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0: buenas tardes, buenas, buenas. Buenas tardes a toda la gente bonita de Delicias y toda la región centro-sur que nos acompaña en esta tardecita del lunes 20 de julio del 2026. Betty Mimbela, es un honor saludarlos en esta tardecita. Miren, rapidísimo, ya tenemos la primera llamadita. Muchísimas gracias, ¿eh? Ahí les va. Fiesta, buenas tardes.
1: Bueno. Buenas tardes.
0: A sus órdenes.
1: ¿Me puede poner una canción?
0: Claro que sí, con todo gusto. ¿Cuál?
1: Una de Rocío Dúrcal.
0: ¿Sí? ¿Cuál?
1: La de Como tu mujer.
0: Como tu mujer. Claro sí. Que sí, ¿en dónde nos escuchas, hermosa?
1: De Los Lotes.
0: Lotes Urbanos.
1: Sí.
0: Órale, pues, muñeca, claro que sí, con todo gusto.
1: Gracias.
0: Hasta luego, bye. Oigan, bueno, pues arrancando las consagradas de fiesta, desde tempranito sus peticiones. Línea telefónica disponible 639-474-5945 o bien pueden enviar su mensajito de texto WhatsApp al 639-159-7600. 32 grados centígrados nos marca el termómetro en este momento. Sensación térmica de 34, no nos varía tanto. Por ahí, posibilidades de lluvia. Ay, ay, ay, ay, ay, ay. Se me fue. Posibilidades de lluvia. Pues tenemos un 2%, pero.

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Ándale, pues, mire nada más. Qué chulada, ¿eh? Recuérdame y ven cuál. Ven, canijo, si me acuerdo, pero... ¿Cuál voy a ir? Oigan, son las 6:22. ¿Y qué les parece si a continuación vamos a escuchar algo a cargo de... Tan, tan, tan, tan. Vamos a escuchar algo a cargo de los Tigres del Norte, del Rengo, del Gallo Giro. Esta rola dedicada para toda la gente que nos escucha allá en la Loma de Pérez, ¿eh? Muchísimas gracias por reportarse. Y ahí les va, ¿eh? Miren nada más qué bonito se escucha esto.

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1: Bueno, pues ándale, pues, mire, nada más, por ahí nos aventamos algo que fue de Los Temerarios, claro que sí. A ver, ¿dónde dejé mi acordeón? Por ahí nos aventamos algo de ¿dónde lo vi acá? De Los Temerarios, ¿cómo fue? Cuando fuiste mía, ¿eh? Dedicada para la gente de Rosales, también por este lado, escuchamos algo que se llama Caminos de Michoacán, ¿eh? A cargo de Federico Villa, también un saludito para la familia Franco Morales, ahí en el Pedregal de Mioqui, qué bárbaros, ¿eh? Gracias por estar siempre, siempre al pendiente. Por acá también vamos a mandar un saludito para el trabajador de la güera y para el callado. Acá nos solicitaron algo a los caminantes. Ahorita se lo ponemos de volada. Por lo pronto ya tenemos una solicitud, ¿eh? Una solicitud que nos dijeron, escuche bien esa canción. No sé si sea la que me pidieron. Se llama Marily de Los Traileros del Norte. Nos dicen que es la cumbia más triste. Ahí para el caballero que me marcó, que va rumbo a Rosales, rumbeando para Rostin. Gracias, ¿eh? Son las 6:43 y vámonos con esta rola a ver qué sale de ahí. Vámonos.

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0: Bueno, pues ándale pues, ahí acabamos de escuchar algo a cargo de Bronco Naila. Qué bonita rola, Que ahora sí, qué rolo, no, nos acabamos de aventar. Por acá vamos a recibir una llamadita al aire rapidito.
1: Otra luna sin
0: fiesta, buenas tardes.
2: Hola, chaparrita.
0: ¿Qué onda, muñecote? ¿Cómo andas?
2: Pues bien, bien. ¿Tú qué has hecho?
0: Pues mira, más vieja, pero más bella.
2: Ay, Diosito Santo. Eso ni lo dudo, chaparrita.
0: Eso no está en duda, ¿verdad, muñeco?
2: No, debe estar en duda eso, chaparrita. Dices la pura verdad.
0: La meritita verdad, ¿para qué te digo que no? Sí, hijo, la chimoltrufia.
2: Así es, gracias,
0: ahorita. Ah, Sina, ¿qué onda, muñeco? Dime, ¿qué quieres escuchar hoy?
2: A ver si me compras una rolita.
0: Claro que sí, ¿cuál?
2: A ver si la tienes por ahí, te vas a aventar un baúl en el... Un clavadín en el baúl de los recuerdos.
0: A ver, vamos viendo y nos amanecemos, a ver qué rola es.
2: Ahí te va.
0: Dime.
2: Con Tropical Panamá. Tan bella y presumida.
0: Tan bella... Y presumida.
2: Sí, ahí está la otra.
0: ¿Cuál otra? ¿Cuál otra, ternura? Te hablas a la hora que está la gana y te quieres pedir dos.
2: ¿Que no es por uno, borra?
0: No, eso es hasta el mañana.
2: ¿Mañana?
0: Sí.
2: ¿Mañana o el jueves?
0: Mañana. Porque el jueves entonces... tenemos béisbol.
2: Ah, oh. Entonces, chance de la otra.
0: A ver, ¿cuál quieres? Chance y te la pongo.
2: Los Temerarios.
0: Sí.
2: Definitivamente ya no estoy enamorado.
0: Ay, ¿quién te hizo tanto daño, Rubén?
2: Todos esos años se guarda un recuerdo, un lindo recuerdo.
0: Ya está, muñeco, aquí las tengo y hay que meterle el turbo para alcanzártelas a poner.
2: Chaparrita bonita, hermosa.
0: Mande. No seas barbero, sí te la voy a poner.
2: ¿Sí? Eras.
0: Mira, por acá sí. Luego, otro de mis tóxicos chulos preciosos. Te digo que el bebé no sabe qué rollo con eso de que andas en el mundo. De que andas en su mundo. ¿Quién pues,
2: dice eso? ¿Juan Ramonchis?
0: Sí, Juan Ramonchis, José Ramonchis.
2: El otro.
0: No, mi José Ramonchis, mi tóxico.
2: Policarpio, también Policarpio es tu tóxico, ¿no?
0: Sí, también es de mis tóxicos, también tú.
2: Tu tóxico mayor, ¿no? ¿Él no es?
0: Sí, la verdad que sí, es que se ve que mi tóxico mayor es José Ramonchis. Lo voy a bautizar.
2: Es igual que Juan Ramonchis.
0: Sí, más mi José Ramonchis, mi tóxico número uno.
2: Y el compa, hombre, el que te dije ahorita.
0: Mi Policarpio. También ese canijo, el sábado, el jueves, el viernes, ya ni sé cuándo lo vi, el viernes, ya llegué todos los días de la semana, no, el martes me tocó ver, no.
2: O
0: verás, el viernes fue cuando me tocó verlo.
2: ¿Dónde lo viste, hermosa?
0: Allá en la feria.
2: ¿Andabas en la feria?
0: Ey, andaba trabajando.
2: Ándale.
0: Es que soy trapecista del circo.
2: Carabola, soy que iba a verte, dice.
0: No, hombre, no, soy la mujer barbuda ahí del circo.
2: Ay, carambola, hay que ver eso.
0: École. Oye, chaparrito, ya. Adiós, porque después no te pongo nada.
2: Entonces nos va a la tarde en puro platicar.
0: Sí, nada. Luego se enojan que porque duro mucho borreando con Policarpio.
2: Fíjate. Te enojas bolitar, tío,
0: Y me pegan agruras, ¿verdad?
2: Pegan agruras por la mañana y por la noche.
0: Sí, no, ese canijo nomás me tiene vigilada.
2: Siempre anda con la boca con el 880, si la 880.
0: Sí, sí.
2: Ándale, pues, reina.
0: Ya está, muñeco, te cuídate mucho.
2: Sí, ya apuntaste esa rolita, no estuvo, reina.
0: Ah, no, pues si no le cuelgan, no alcanzamos a poner ni las que otras que me pidieron, las de nadie.
2: Ándale, pues, que Dios te cuide, te bendiga, hermosa.
0: Igualmente, muñequito, mil bendiciones para ti, que tengas un excelente inicio de semana.
2: Sí, igualmente, reina.
0: Bye.
2: Bye.
0: Ay, pues ahí habló uno de mis tóxicos, mi bebedor número uno para mi querido Rubencito. Oigan, pero primero, también consentidos acá de mis carpinteros de la cuarta y cuarta en el sector poniente. Para mi querido Freddy, para el güero, para mi Black Beauty, que también anda ahí. Para Josué, para mi sabrosito, también ahí anda. Para mi querido Rocky y muy especialmente para mi querido billetero, Vamos a escuchar algo a cargo de Grupo Promesa, Las Arañas, A ver qué les parece esa rola. Y también déjenme mandarle un saludito a mi querido Inge Lorenzo Gallegos, que anda bien chambeador en la limpia, en la empaquetada o haciendo las rutas, mi Inge, ¿qué andan haciendo? Bueno, por lo pronto vamos a escuchar esto de Grupo Promesa. Miren nada más, qué bonito.

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1: Ándale pues, miren nada más, 7:30 y seguimos avanzando, ¿eh? Ya nada más nos queda media hora de consagradas el día de hoy. Les recuerdo la línea telefónica 639-474-5945. O bien si pueden enviarme su mensajito de texto o WhatsApp al 639-159-7600. ¿Y qué les parece si continuamos con más? Por ahí ya tenemos algo listo de los tigrillos. Mira qué linda es Lupe. Ahí les va, ¿eh?

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Ándale, pues así, mero Nel, mijo, ¿cómo crees? Acabamos de escuchar algo a cargo de Jenny Rivera, la misma gran señora. Y por ahí ya tenemos algo listísimo de Juan Gabriel, del Divo de Juárez, ¿Por qué me haces llorar? Y por ahí le va a seguir algo de mi banda, el mexicano, así es. Recuerda que estás escuchando Las Consagradas de Fiesta.

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0: Ándale, pues, miren nada más, son las 8:03. ¿Y qué creen? Colorín colorado, este cuento se ha acabado. Muchísimas gracias a toda la gente que se reportó el día de hoy. Gracias por sus mensajes, gracias por sus bendiciones. Gracias, simplemente gracias. Recuerden que con quien decidan ustedes pasar esta noche es o son las personas correctas. La felicidad está a su alcance. Betty Bimbela, fue un honor. Hasta mañana. Nos escuchamos en punto de las 11 con Al Son de Fiesta.
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0: Revista del Consumidor. Radio.
1: ¿Margarina o mantequilla? Aunque pueden parecer iguales y usarse para preparar muchos alimentos, tienen diferencias importantes.
0: Su origen, composición y características no son las mismas. Por eso, antes de elegir, infórmate con el estudio de calidad que Profeco les hizo a estos productos.
1: Y en la sección Consuminis, descubrirás una nueva forma de consumir sin tener que gastar. Intercambia, juega y comparte.
0: Una forma sencilla de aprovechar todas esas cosas que hace mucho ya no usas, que están en buen estado y que otra persona puede estrenar.
2: Revista del Consumidor.
1: El Laboratorio Nacional de Protección al Consumidor analizó 43 productos. Su calidad y verificar que cumplan con la información que ofrecen.
0: Pero antes de conocer los resultados, la química Margarita Gómez Sánchez nos explica qué diferencia una mantequilla de una margarina.
3: Hola, ¿qué tal? Soy la QFB Guadalupe Margarita Gómez Sánchez y estamos en el Laboratorio Nacional de Protección al Consumidor. Y aquí realizamos el estudio de calidad de margarinas y mantequillas. Bueno, una de las grandes dudas que surge como consumidores es la diferencia entre mantequillas y margarinas. Fundamentalmente es el origen de sus grasas. Las mantequillas provienen de leche, básicamente de crema de leche, y en este caso pues son grasas saturadas, por lo mismo. Tienen un aproximadamente de 80% de grasa, pero bueno, también podemos encontrar algunas vitaminas como la A, la E, la D y calcio. En cambio, por ejemplo, las margarinas, su origen es vegetal, provienen sus grasas de aceites vegetales, pero para que puedan tener la consistencia que conocemos, necesitan llevar un proceso. En ese proceso, algunos de nuestros productos pueden llegar a presentar grasas trans, aunque bueno, la otra contraparte es que llegan a tener 60% de grasa.
1: Se analizaron 28 mantequillas y 15 margarinas. La mayoría declara que no contiene sal.
0: ¿Qué pruebas se aplicaron?
3: Las pruebas que se realizaron fue información al consumidor, contenido neto, cantidad de agua, la cantidad de grasa, el tipo de grasa, la cantidad de sal presente y en este caso también el contenido energético que proporciona.
1: Se revisó que cumplan con los requisitos de información comercial y que esta sea verdadera. Deben indicar, entre otros,
0: marca, denominación, contenido neto, lista de ingredientes, fecha de caducidad, alérgenos y leyenda de conservación.
1: Pasaron por la báscula, pero ¿para qué se realiza esta prueba?
0: Para comprobar que el producto contenga la cantidad indicada en su etiqueta. Las personas consumidoras tienen derecho a recibir información clara, veraz y comprobable.
1: Otro punto importante fue conocer qué tipo de grasa contienen.
0: Al ser la grasa el ingrediente principal y el elemento que determina si un producto puede llamarse mantequilla o margarina, se verificó que correspondiera con su denominación, grasa de leche en las mantequillas y aceites vegetales en las margarinas.
1: También se revisó el contenido de sodio. Aunque es un mineral necesario para el organismo, consumirlo en exceso puede relacionarse con problemas de salud.
0: ¿Y qué hay del aporte calórico?
1: De manera informativa, se calculó su contenido energético tomando como referencia que cada gramo de grasa aporta 9 kilocalorías.
0: Estos fueron los resultados.
3: Los resultados obtenidos en general fueron buenos. En este caso cumplieron con el contenido neto, el tipo de grasa, la cantidad de sal, salvo un producto que a lo mejor no cumplió con la cantidad necesaria para poderse denominar como margarina. Pero bueno, vamos a ver los resultados para que ustedes tomen sus propias decisiones.
1: Dos productos de la marca Lurpak se denominan mezcla de mantequilla con aceite de canola. Al no corresponder a una mantequilla o margarina, no cuentan con un estándar de calidad específico que los regule.
0: Un producto de la marca Gloria no debería llamarse mantequilla porque no cumple con el mínimo de grasa requerido por el estándar de calidad.
1: Y un producto de la marca Table Made no tiene la grasa suficiente para denominarse margarina.
0: Haz un consumo informado.
3: Algunas de las recomendaciones que podemos darles al momento de que ustedes van a hacer sus compras es que chequen que realmente su producto esté en refrigeración, que esté el envase en condiciones óptimas, que la fecha de caducidad está en tiempo y al tiempo de uso que le vayan a dar. También decidir si su producto que van a consumir lo necesitan con sal o sin sal, de acuerdo a lo que van a preparar. En este caso también es importante que cuando ustedes pongan su producto en su recipiente sartén, tenga una temperatura baja, puesto que si es muy alta puede llegar a quemarse o tomar coloración o sabor desagradables.
1: Recuerda que tanto la mantequilla como la margarina son productos con alto contenido de grasa. Las mantequillas contienen principalmente grasas saturadas y las margarinas suelen contener grasas trans, por lo que se recomienda moderar su consumo.
0: Consulta el estudio de calidad de mantequillas y margarinas en la Revista del Consumidor en su edición impresa o digital.
1: Porque un consumo saludable empieza con decisiones basadas en información veraz.
0: Ahora te daremos unas ideas para que las niñas y los niños se diviertan y puedan tener las cosas y juguetes que desean sin necesidad de gastar.
2: Revista del Consumidor.
1: ¿Te imaginas regresar a casa con un libro nuevo, un rompecabezas o ese juguete que llevabas meses buscando sin gastar un solo peso?
0: Sí se puede. Solo necesitas algo que ya no uses y muchas ganas de intercambiar.
1: Es una gran forma de conseguir cosas que te gusten. Además de ser divertida, ayuda a cuidar tu bolsillo y también al planeta.
0: ¿Has escuchado hablar del trueque?
1: Es una opción para el consumo cotidiano, sustentable y comunitario.
0: Es un intercambio. Tú das algo que ya no usas, pero que está en buen estado, y recibes otra cosa que alguien más ya no necesita.
1: Puede ser un juguete, un libro, una historieta, una mochila, ropa que ya no te quede, o hasta un juego de mesa.
0: Por ejemplo, imagina que tus patines ya no te quedan, pero una amiga tiene el libro que tanto querías leer. ¡Los dos ganan!
1: Lo mejor es que no necesitas gastar dinero para llevarte algo nuevo a casa.
0: Organizar un trueque o intercambio es muy fácil. Invita a tus amigas y amigos y pídeles que busquen objetos que ya no utilicen, pero que todavía estén completos y en buen estado. Eso sí, hay que limpiarlos hasta que luzcan bonitos.
1: Recuerda que un buen intercambio debe ser justo. Entrega únicamente cosas que tú también aceptarías recibir.
0: Además de divertirse, estarán dando una segunda vida a muchos objetos que, de otra forma, podrían quedarse olvidados en un cajón.
1: Eso ayuda a generar menos basura, aprovechar mejor los recursos y consumir de manera más responsable.
0: Y quién sabe, quizá descubras un libro que se convierta en tu favorito. Un rompecabezas que nunca habías armado, o ese juguete que llevabas tiempo buscando.
1: Porque no siempre lo mejor es comprar algo nuevo. Muchas veces, compartir e intercambiar también es una gran opción.
0: Eso sí, para organizar el trueque, pide el apoyo de una persona adulta de confianza.
1: Reunirse, jugar, compartir y cuidar el planeta.
0: Todo al mismo tiempo.
1: Revista del Consumidor. Información útil para consumir mejor.
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1: En la edición 593 de la Revista del Consumidor, tenemos contenidos para todos los gustos. Y si quieres darte un chapuzón, consulta nuestra sección de Brújula de Compra.
0: Recabamos los precios de acceso a parques acuáticos o balnearios ubicados en 9 entidades del país para conocer los costos y características de los servicios incluidos en pases de un día sin hospedaje.
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6: ¿Tú crees en las manifestaciones? Esas personas que dicen manifiesto y le digo al universo o a Dios o a Jehová o a Mahoma o a Buda o a ninguna entidad, solamente hago la manifestación de que esto va a suceder. ¿Tú crees en el poder de las manifestaciones o en el poder de los decretos? Pues hoy viene una persona que lleva años estudiando esto. Ya está aquí en cabina y viene a platicar sobre... pues, ¿cuáles manifestaciones te recomiendan a ti que no sales ni en rifa con dos números? O sea, que dices, tengo años esperando a alguien para compartir tanto amor que guardo, tanta pasión, tanta que dices, quiero.
7: Y me no, lo merezco.
6: Me merezco. Y no hay con quién. Ah, ¿qué quiere decir ese ruido que
7: pusiste? No, perdón, es que...
6: Bueno. Hoy viene a decirte eso mi invitada del día de hoy, que viene filosa, se llama Karina Welch, viene filosa. Y también para los que quieren manifestar abundancia en su vida, quieren manifestar salud en su vida. Yo hago una oración, yo no sé si estoy bien, Karina, pero yo en las mañanas hago una oración que dice, Señor, dame paciencia, dame prudencia, dame entendimiento el día de hoy. Son tres palabras que yo hago, que yo digo en las mañanas. Hago mi sesión de agradecimiento, visualizo cómo quiero mi día y al final digo... hoy manifiesto que pondré todo el amor, la pasión en lo que hago y manifiesto salud para cada una de mis células.
8: Me encanta, y es parte de la manifestación. Nosotros hablarle a nuestras células, a nuestros átomos, y de esa manera ya estás influyendo.
6: Y tú manifestaste belleza, niña. A ver, dime. Ay, oye, no gracias. Tienes ni una arruga ni nada. La mujer.
8: Es que podemos manifestar rejuvenecimiento, belleza.
6: Oye, la música que te ponen. Oye, tú manifestaste rejuvenecimiento.
8: Sí, sí, si yo te enseñara mis fotos de hace 10 años.
6: Te ves mejor ahora.
8: Estoy mucho más joven.
6: Bendito sea Dios, no se me vayan a ir porque mira, viene filosa. O sea, te ves más joven que hace 10 años.
8: Y sigo rejuveneciendo.
6: Yo no quiero ser sangrón y me gusta poner comparación, pero si vieras mis fotos de hace 10 años ahora.
8: También.
6: Pues no que me vea más joven, pero me veo más, no sé.
8: Más radiante, eso, más no, lleno no de...
6: porque, me veo con más años, pero más radiante, más vivo,
8: sí. Sí, porque eso es energía. Irradias esa energía y la manifestación consciente y la manifestación cuántica, que es lo que yo enseño, bueno, lo que yo comparto, porque todos somos manifestadores. Pero lo que yo comparto es eso. ¿Cómo es que activas ese poder dentro de ti? Porque ya está.
6: Va a estar interesantísima la plática con mi invitada del día de hoy, con Karina Welch. No te vayas, quédate en el placer de vivir internacional. Además, la nota de Joel.
7: Ay, doctor, se van a sorprender con esto que se ha hecho viral. ¿Ustedes son de las personas que se burlan? ¿Que somos burlones?
6: Tú
7: que...
6: sí, tú sí.
7: ¿Pero con la pareja? ¿Son burlones o no son burlones?
6: No, qué esperanzas.
7: Búrlense, yo sé lo que les digo. ¿Cómo? Búrlense, yo sé lo que les digo. Búrlense de la pareja.
6: Vamos a una breve pausa. Karina Welch viene a decirte el poder de la manifestación para conseguir pareja, para verte más joven, para verte más vital, para tener más salud, para tener más trabajo.
9: Ay, muchas gracias.
6: Bueno, también ahorita platico contigo, Evita, que estás en la línea. Ay, ahí está la Evita, ya sé, la autora de Muchas Gracias. Ahorita volvemos. No te vayas. Iniciamos por el placer de vivir.
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1: Hay gente que manifiesta en negativo. No, yo nunca voy a poder. No, no se va a dar para mí. Esa es una manifestación negativa. ¿Estás de acuerdo, Karina Welch? Bueno, para que no caigas en eso y para que aprendas a fluir y sepas que sí, que no, primero identifica qué problema dices que no puedes arreglar. Haz una lista de las cosas que sí dependen de ti. Es que no, yo no voy a arreglar nunca el problema con mi hermana. ¿Por qué? Porque tengo mucho tiempo peleada. ¿Y ya le mandaste mensaje? No. Entonces que la peleada sea ella, no tú. Que no quede por ti. Enfoca tu energía. Al soltar la necesidad de cambiar lo incontrolable, reduces la frustración porque hay cosas que no puedes cambiar. Hay cosas que no dependen de ti, que solamente el tiempo dirá. Ahorras energía mental en lugar de estar aferrada a decir por qué, qué voy a hacer. Es que no, eso es una manera de drenarte terriblemente por estar trabajando en algo que no depende de ti. Hay algo que se llama el estado flow. Este concepto popularizado por el psicólogo que tiene el apellido el más raro que jamás haya. Sistemiliaki. Mijaili. A ver, intente pronunciar eso, tú que eres experto como locutor. El apellido, intenta pronunciarlo.
0: Ay, ya, no le dije. El psicólogo Mijaili, pues.
1: Yo le digo Mijaili, el del apellido que jamás he pronunciado correctamente. Ahí va, Joel.
0: A ver, échale.
1: Léalo.
0: Ah, sí. Sí, él es. Sí, que sentí Mijaili. No sé.
1: No, así no se pronuncia.
0: Échale.
1: Ya. Bueno, este psicólogo dice que el estado flow es un estado mental de completa inmersión y es una actividad en la cual parece que el tiempo vuela porque te metes a una inmersión. Que hagas ese estado flow de repente, esa interrupción en tu vida. Elimina distractores, quita un poco tu celular para que puedas saber qué depende de ti, qué no depende de ti. La respiración, claro, que ayuda mucho, claro. El buscar 5 cosas que puedo ver hoy, me trae al presente, 5 cosas que ves en este momento, 2 cosas que hueles, 4 cosas que puedes tocar, te trae al presente, una cosa que puedes saborear ahorita, 3 cosas que escuchas, eso te trae al presente. Vamos con la nota del señor Joel Garza, que siempre nos sorprende con notas raras, curiosas, y hoy, al inicio del programa, por si acabas de sintonizar el programa, se le ocurrió decir que te burles de tu pareja.
0: ¿Sí?
1: ¿Por qué dijiste eso?
0: Bueno, yo estoy interpretando lo que están compartiendo expertos de los estudios que hacen de la Universidad de Kansas, investigadores que tienen ya 39 estudios que son realizados durante casi 30 años respecto a las burlas entre pareja, que podrían decirse como, por ejemplo, ¿dónde está mi chaparrita? ¿Dónde está mi chaparrito? ¿Mi cabezón? Ahí les va, voy a aumentar. ¿Mi cabezón? ¿Dónde está mi peloncito? ¿Dónde está mi viejita? Para muchas parejas puede ser ofensivo, para otros puede ser, ay, es que así me dice mi viejo, así me dice mi vieja, así. Bueno, resulta que la ciencia dice que ese tipo de parejas se saben llevar con humor y pueden ser las más felices. Hay estudios por parte de la Universidad de Kansas que encontraron que no basta con que una persona sea chistosa, sino que la pareja lo sea en conjunto y el mismo sentido del humor pues aplica para ser feliz. El investigador que se llama Jeffrey Hall ha analizado cerca de 39 casos, tiene 30 años ya trabajando en estas investigaciones con la participación de más de 15,000 personas, y la conclusión que ellos han dado es que las parejas que crean bromas internas, o sea, bromitas entre ellos, que se ríen juntas, que se hacen carrillas con cariño y con respeto, o sea, que tú

0: otra pareja, o sea, más bien que tu pareja lo pueda aceptar y que no lo tome a personal, tienden a ser más felices. Que convivan, que se rían entre ellos.
1: Que
0: hay más
1: convivan, que sonrían y que se rían.
0: No burlarse para humillarse.
1: No, humillaciones
0: no. No para humillarse, sino ese toque, ese sentido del humor que le pueden dar.
1: Ah, entre broma y broma.
0: La verdad, se asoma.
1: Mi peloncito.
0: Pues bueno, depende de
1: qué pelón. Bueno, es que no, yo no me gusta que digan gordo cuando la persona está gordito. O sea, mi gordito. Oh, a menos de que le guste.
0: Bueno, que se hablen con. Mientras.
1: ¿Cómo te decía tu pareja a ti? ¿Cómo te decía?
2: Mi amor.
1: Mi amor.
2: Mi amor.
1: Golosona. Ay. Me hace que mi invitada de hoy es bien golosona.
0: Y siempre ríanse en pareja.
1: Ríanse, Karina Welch. ¿Te quedas con nosotros? Esto es El Placer de Vivir Internacional. ¿Quieres platicar conmigo? Más 52-8128-610-170. Y dime dónde me estás escuchando. Me encantaría saber dónde me escuchas y a través de qué plataforma. Ahorita volvemos.
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2: ¿Tú acostumbras a hacer manifestaciones? ¿Eres de las mujeres o de los hombres que tienen esa capacidad o esa iniciativa de hacer manifestaciones? ¿Y te has dado cuenta que desde que empezaste a hacer manifestaciones tu vida cambió? Ah, bueno, acuérdate que el placer de vivir es como un menú. Usted sírvase lo que quiera. Hoy viene una persona a hacer la propuesta de que hagas manifestaciones para atraer el amor, para atraer prosperidad, para verte más joven, para verte más vital, para tener más salud. Si usted quiere creer esto, pues no creo en esas cosas. Bueno, no lo hagas. ¿Quiere poner la prueba? Ponga la prueba a Karina, que ahorita voy a empezar a platicar con ella. Pero antes platico con Evita. Evita, ya hacía mucho que no llamabas al programa.
3: ¡Ay! Hola, buen día.
4: Hermana, date
2: oye,
4: cuenta.
2: A ver, haz en vivo el... ¡Ay! Hazlo en vivo para... Ese hazlo, ándale, hazlo. Ya no te sale igual, Evita. Los años cambian a la voz de la gente, Evita. Oye, Evita, ¿y la gente te reconoce o no te dice nada?
3: Sí, llamé, una hermana ya me ha dicho, ya te escuché, y yo pues así como toda empoderada le digo, es que ella es mi amigo. Ay, qué bonito.
2: Ese qué bonito también eres tú, Evita, mira, ahí va.
3: Ay, qué bonito.
2: Ese es Evita de Guanajuato, de León. Es que, oye, pero todas esas cosas te las grabamos así espontáneas, Evita, porque tú eres un personaje. Sabrá Dios qué vayas a decir hoy que se quede grabado también.
3: No, ya nada.
2: No, ya nada, ya no quiere. Oye, Evita, ¿haces manifestaciones?
3: Sí.
2: A ver, dime, ¿sí crees en ellas? A ver, dime una manifestación que le recomiendas al público que haga porque a ti te ha funcionado.
3: Sí, yo creo que si lo tienes en tu pensamiento, ya es más probable que lo hagas. O sea, como que el poder de pensar como el famoso libro de Si lo crees.
2: Ya te puso el guajolote, Joel, porque te estás titubeando. Pero yo sí te entendí y Cesarita también te
5: enfócate.
2: Que cuando tú piensas mucho en algo, estás manifestando dependiendo de si el pensamiento es positivo o negativo. Es lo que dices, Evita.
3: No, y es lo mismo como tú lo has comentado mucho. El pensamiento tiene poder, ya sea bueno o malo. En este caso, pues me enfoco más en las cosas buenas y positivas, pues.
2: Oye, Evita, tienes la voz igual que una de las perdidas, evítate allá de Guanajuato. A ver, hasta ahorita.
3: ¡No manches!
2: Espérate, Evita. Ahí está la Kimberly, ¿no? La preciosa o no sé qué. A ver, Kimberly, estás hablando como ella porque hoy ya viene el programa hoy.
3: No, así te pasaste.
4: ¿Cómo me dijiste?
3: No manches.
2: No manches. Graba ese no manches. Ya te fregaste con el nombre. Ya dijiste una nueva. Oye, pero si hablaste como Kimberly. A ver, es que yo sí manifiesto porque me di cuenta que la manifestación, porque yo los pensamientos. A ver, pero si lo aplicas.
3: Vas a ver, ahora que vengas, vas a ver.
2: ¿Cuándo voy? Ay, ya me va a estar esperando Evita ahí con toda la manifestación. Pero, ay, sí. A ver, no, ¿cuándo voy a estar en tu tierra? León, León, León, León, León. No.
3: En septiembre.
2: Ay, Dios. Ay, me tienes bien checado. Ay, sí es cierto, el 9 de septiembre estoy en León, Guanajuato. Te quiero en primera fila, Eva,
3: A ver, si es cierto, yo también te quiero ahí.
2: Ay, goloso, nona.
3: Yo también me quiero en primera fila.
2: Yo también me quiero ver ahí en primera fila. Oye, Evita, entonces manifiestas con pensamientos. Pues, ¿sí crees que el pensamiento tiene poder? Que lo he dicho muchas veces aquí.
3: Sí, yo creo que yo afirmo esa parte porque gracias a esto, yo creía que no podía tener un negocio propio. Y gracias a Dios, pues ahorita soy bendecida con dos. Y
2: con dos negocios.
3: Ajá. Entonces, es esa parte como, ¿qué le metes tú a tu cabeza? Si le metes cosas, todo lo que siembras en tu cabeza, todo lo cosechas. Si le metes cosas positivas, es como dicen, júntate con 5 borrachos y tenlo por seguro que vas a ser el sexto.
2: ¡Qué fuerte! Júntate a ver, vamos a ver qué dice de lo que estás diciendo, qué dice Karina Welch, que es experta de manifestación. ¿Qué le dices?
4: El mentalismo es muy importante. Confirmado, el mentalismo es muy importante, pero también el magnetismo. Y el magnetismo viene no solamente de la mente, sino viene desde tu corazón, que es magnético, que además en neurociencia está considerado el cerebro más importante.
2: Aparte del intestino y del
4: aparte
2: cerebro.
4: Aparte del intestino y del cerebro cabeza, porque lo que activa el cerebro corazón es coherencia. A partir de nuestro corazón nosotros mandamos coherencia a todo nuestro cuerpo. Entonces ahí tú ya no puedes engañar a la energía. Si tú estás vibrando, como le llamamos en manifestación consciente, estás vibrando no solamente el pensamiento, sino la emoción, te conviertes en un campo atractor.
2: Ay, qué
4: bonito. Y esto se puede medir. Matemáticamente calibra en hertz.
2: Ya se ve la calibración de hertz, que ese es el campo magnético. La gente que vibra mucho en el amor, se mide tu frecuencia vibratoria. ¿Qué tantos hertz tienes? La gente que vibra en el miedo, en el coraje, en el rencor, también se mide. Antes no se podía hacer eso.
4: Antes no, ahora ya.
2: Ya te contestaron, Evita, ¿te gustó lo que te dijo la invitada, Karina?
4: Saludos, Evita.
3: Sí, gracias, sí me gusta mucho, porque sí me siento que estoy en esa vibración positiva.
2: Ay, qué bonito. Kimberly, sí, te mandamos un abrazo, no te creas, Evita.
3: Vas a ver, César, a ver.
2: Sí, te queremos, Evita, te queremos.
3: Cuídense.
2: Bye, besos. Si te hablo como Kimberly.
5: Sí, habla.
2: Sí, no nos habíamos fijado. Vamos a una breve pausa y vamos con mi invitada, que viene a decirte cómo manifestar amor en tu vida, cómo manifestar salud, cómo manifestar verte más guapetona. Pero peínate, chula, no es mágico. Ahorita venimos. No, pues quiero verme guapa y tú agreñuda y chanchuda. Pues.
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1: Gracias, gracias por estar en sintonía de Por el Placer de Vivir. Doy la bienvenida a este programa a una coach cuántica, speaker internacional, directora de Academia Cuántica 360. Ella se llama Karina Welch. Hace años que estuviste en este programa, Karina, y no habías vuelto. Pero bienvenida.
2: Pues qué gusto volvernos a ver en este momento. Perfecto.
1: Es el momento perfecto.
2: Es el momento
1: que hoy vienes a hablar sobre un tema interesante, que es cómo manifestar con fluidez. O sea, no nada más manifiestes, pero con fluidez, y que la manifiestes. Primero que nada, ¿está comprobado que la manifestación funciona?
2: Sí, totalmente comprobado.
1: Primero por ti.
2: Por las leyes físicas. Nosotros estamos manifestando todo el tiempo a través de nuestros pensamientos. Son más de 50,000 pensamientos al día que están co-creando tu realidad. El enfoque del pensamiento es lo que nos conecta con esas posibilidades a nivel energético y a nivel mental.
1: De que suceda.
2: De que nosotros lo atraigamos tanto a nivel mental como a nivel magnético, que era de lo que hablaba hace unos momentos. La neurociencia comprueba que no solamente nosotros atraemos a través de la mente, sino también que es muy importante estar calibrando en poder, en escalas, que ahí entra una científicamente, no sé si has escuchado, doctor César, la escala de la conciencia del doctor David Hawkins. A través de esta escala se mide matemáticamente lo que tú estás no solamente pensando, más bien lo que estás sosteniendo en tu cuerpo a nivel vibracional. Y ahí es donde entra, de hecho, también en estudios científicos, porque sé que eso es importante y nos encanta también a la mente comprobarlo, el Instituto Hermat en Estados Unidos.
1: El Instituto del Corazón.
2: Ha hecho muchos estudios en donde comprueba precisamente que el corazón o está emitiendo coherencia. Por ejemplo, cuando nuestros pensamientos no están alineados a nuestros sentimientos, a nuestras emociones, y eso se convierte también en acciones.
1: Totalmente.
2: Y ese es el proceso de manifestación.
1: Vamos a manifestar el día de hoy. Las manifestaciones más importantes que le quiera recomendar a la gente que nos está escuchando o viendo.
2: Lo más importante de la manifestación es reconocerte y recordarte todos los días que tú eres co-creador, co-creadora de tu realidad. Independientemente, cada uno de nosotros, si crees en Dios, en el universo, como cada quien le llame, pero al recordarte todos los días, yo soy co-creador o co-creadora de mi vida, y también al soltar el control, porque en la manifestación consciente, nosotros por eso somos co-creadores, porque pues sí, yo estoy enfocando mi energía, porque en lo que enfocamos nuestra energía están nuestros resultados, nuestro poder. Sin embargo, también estamos y somos parte de esa conciencia universal. Y esa conciencia universal opera y trabaja junto con nosotros.
1: Dame manifestaciones que le recomiendas a la gente para atraer el amor a su vida.
2: Yo soy un imán de amor, de todo lo bueno y todo lo mejor. Todo sucede aquí y ahora para mi más alto bien, y lo acepto con amor, incluyendo aquello que no puedo entender en este momento. Porque no se trata solo de entender.
1: Manifestación para la prosperidad.
2: Yo soy la prosperidad infinita que fluye a través de todas mis células, átomos, moléculas, y que en estos momentos mis moléculas están girando a velocidad taquiónica, porque el universo es infinito, porque vivo en una tierra infinita y abundante, y porque yo soy un ser infinito y abundante.
1: Manifestación para mantener o mejorar nuestra salud.
2: Respiro e inhalo la energía vital de la vida. Inhalo salud, inhalo bienestar, inhalo vida, exhalo, y lo podemos hacer y hacer este ejercicio juntos por la boca. Exhalo.
1: Pero cuando inhales, gratitud. Dices inhalo salud.
2: Inhalo salud, vamos a hacerlo juntos. Inhalo salud, bienestar, abundancia, amor.
1: Y exhalo
2: gratitud. Y también podemos hacerlo con las emociones que queremos soltar. Por ejemplo, si hoy tú estás preocupada o preocupada por algo, vas a decir, inhalo paz, exhalo preocupación.
1: O exhalo miedo.
2: O exhalo miedo. Y inmediatamente entras en otro estado. Lo que tú decías hace unos momentos, entras en un estado flow, en un estado de presencia, en donde ya no estás con esa ansiedad o ese sistema simpático que se le llama también en la ciencia, en la neurociencia, de que tu sistema nervioso central está en alerta. Y si estás en alerta, pues imagínate lo que tu cuerpo se siente en peligro.
1: A las personas que entren ahorita a su Facebook, a su Instagram o a su canal de YouTube y le escriban, Karina, quiero que me regales las manifestaciones cuánticas.
2: Sí, manifestación y activación cuántica.
1: Las frases que te recomienda que ella digas. Karina Welch Coach. Welch es con W. Karina Welch Coach en Facebook, Instagram o YouTube. Welch. W-E-S-H. W-E-L-S-H. Welch. Karina Welch Coach, escríbele y te va a mandar la lista. ¿Se la mandas a todos?
2: Con mucho amor.
1: ¿A todos?
2: Sí, les mando el link. Y ya en ese link, bueno, pues lo pueden escuchar. Y es una manera de estarse conectando y activando esa verdad. Porque esto es una verdad que ya habita dentro de nosotros.
1: Gracias, Karina.
2: Gracias, doctor César.
1: Esto es El Placer de Vivir. No te vayas, ahorita volvemos.
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0: los artísticos del norte.
1: Ya lo sabía, ya lo sabía.
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2: Hola, doctor César Lozano, es un gusto escucharlo, yo lo escucho aquí en, soy la señora Nachita Vázquez Rendón, lo escucho aquí en Culiacán, Sinaloa, por la Romántica 89.5. Nada más que ahorita lo están pasando de 8 a 9 de la noche. No me lo pierdo. Aunque sea en la noche o sea en la madrugada, yo lo voy a escuchar.
3: Desde Guadalajara los encontré de nuevo. Andaban perdidos. Que yo no le daba vuelta al radio. Y dije, un día aparecen, pues que le doy vuelta al radio y que los encuentro. Saluditos. Besos. Bye.
4: Hola, doctor. ¿Qué tal? Soy Julieta Fon y les saludo desde aquí de Aguascalientes, saludando a todo su auditorio, principalmente, con el gusto de escucharlo siempre y estar atento a todo lo que usted comenta, que es un placer escucharlo. Y saludos también a los chicos de cabina y a todos los que están en su programa. Bendiciones.
5: Nachita, querida, te saludamos hasta Culiacán, Sinaloa. Gracias por llamarnos. Guadalajara, querido, abrazos a toda la gente que me escucha en Radio Mujer Guadalajara. Y en Aguascalientes, Julieta Funk, qué bonito escuchar tu voz.
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6: Hola, hola, soy su amiga Alma Sendejas en esta gran sección, el ABC de la nutrición. Me encanta, porque vamos a hablar, híjole, este tema también está muy bueno, el ABC de la nutrición después de los 40. Porque luego pensamos, híjole, ya tengo más de 40, entonces no bajo igual. Es verdad, el metabolismo cambia, eso es algo que definitivamente sucede, pero también depende de nosotros. Aquí nosotros lo único que tenemos que pensar es que nosotros vamos a empezar a ajustar porciones. Es decir, si antes tú te comías 5 taquitos, te vas a comer 3. Si te comías 200 gramos de carne, vamos a comer 150. Eso es bien importante. Nada más vamos a empezar a ajustar porciones. Volvemos a lo mismo. Es importante escoger alimentos de calidad. Buena proteína. ¿Por qué? Porque nosotros tenemos que consumir proteínas que nos ayuden a que nuestro músculo no se vaya. Dentro de las recomendaciones de suplementos que podemos consumir o debemos de consumir para ayudar que no tengamos problemas, especialmente con nuestros huesos, con nuestros dientes, etcétera, es consumir calcio y vitamina D. Y no es difícil, podemos consumir lácteos, sardinas, semillas, y para obtener la vitamina D no hay como el sol. Volvemos a lo mismo, dormir bien, es súper importante las 7-8 horas. Hacer ejercicio, pero ejercicio de fuerza. No vamos a hacer ejercicio en donde vamos a estar caminando, porque ese es ejercicio cardiovascular. Necesitamos hacer lo que viene siendo pesas para ayudar que el músculo continúe activo, porque si nosotros vemos algo en personas ya mayores es cuando se van chupando la piel y es por la falta de músculo. Hay que consumir fibra, hay que consumir grasas saludables, hay que hidratarnos, y para evitar la inflamación hay que reducir todo lo que sea ultraprocesado. Vamos a irnos más por las cosas naturales y evitar azúcares, y de preferencia disminuir el alcohol. Jamás dietas extremas. La clave, después de los 40, la nutrición es para sentirse fuerte, no para que te castigues. ¿Tienes alguna duda? Estoy a tus órdenes. Alma Sendejas en Instagram, Nutrición Alma Sendejas en Facebook. Cualquier cosa que necesites, estoy para tus órdenes.
5: A nombre de toda la producción, de quienes hacemos posible por el placer de vivir, a nombre de César Acosta, Joel Garza, todos los operadores de audio en Radio Mex, Mazatlán, Colima, Jalapa, toda la Baja California, Monterrey, Guadalajara, también para toda la gente que me está escuchando en Chihuahua, todo Chihuahua, Ciudad del Carmen, Tepic, Nayarit, gracias. Soy César Lozano, que mi Dios bendiga tus pasos, tus vicisitudes, decisiones. El problema no es lo que te pasa, es cómo reaccionas a lo que te pasa. Ánimo, hasta mañana.
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3: ¿Qué tal, amigos? Muy buenos días. Qué gusto saludarlos. ¿Cómo amanecieron? ¿Cómo están? ¿Cómo andan? ¿Cómo me les va? Esperando en Dios y que todos, todas se encuentren muy bien. Nosotros muy contentos, muy agradecidos con el favor de su compañía y el favor de su preferencia. 7:01 a.m. de este martes 21 de julio del 2026. Estamos en la primera edición de Plataforma Informativa a través de Fiesta 94.5 FM. Gracias, Carlitos Cadena, y en controles. Gracias por apoyarnos también atendiendo líneas telefónicas, que lo sabe usted perfectísimamente bien. Están a su disposición. Su amiga y servidora Evangelina Fuentes Sáenz les dice bienvenidos y bienvenidas. Ya sabe, estamos aquí para lo que guste y mande. Comparto rápidamente en esta mañana hermosa de lluvia, con una noche madrugada de mucha lluvia en toda la región. Ahorita le daremos datos de esto. Comparto avances a nivel nacional e internacional. Ciudadanos y exfuncionarios de Baja California marchan por Rufo Apple. Vamos por más narcos y corruptos, dice la DEA tras la sentencia de El Mayo. Alerta máxima en Nogales por riesgo de inundaciones. En información del estado de Chihuahua, ejecutaron en la entidad a 6 ayer, de acuerdo al informe. Ahora, Guachimaíz sentencia a Estados Unidos a agente aduanal de Juárez. Evitan tragedia en nuevo puente de la Nogales, salvan policías a mujer que se quería lanzar. Y la lluvia de ayer allá en la capital del estado dejó varadas a varias personas, algunas que salieron de su trabajo, etcétera, etcétera. Entonces, bueno, también algunos resultados de la misión de trabajo que lleva el gobierno del estado de Chihuahua, encabezada por la gobernadora María Eugenia Campos Galván, allá en Londres, una feria aeroespacial. Ya se confirma la primera inversión para Chihuahua, alrededor de 80 millones de dólares. A nivel local y regional estaremos dando cuenta sobre el tema de las lluvias, cómo avanzan nuestras presas en aportaciones. También insiste el director ejecutivo de la Junta Municipal de Agua y Saneamiento que limpiemos nuestros frentes de las casas, nuestros patios, por aquello de las lluvias, del arrastre de varias cosas que no deben de ir a las alcantarillas. No tenemos drenaje pluvial, así que la recomendación es de que tengamos limpios nuestros patios y nuestros frentes. También le daremos cuenta sobre resultados de la rueda de prensa ayer en el Complejo de Seguridad Pública, el resumen de accidentes por parte de Vialidad. Se dieron algunos allá por la calle 13, calle 15, no sé si es la avenida 15 o calle 13, ahorita Tránsito nos va a decir, pero también el director de Vialidad, el coordinador operativo de Vialidad, nuestro buen amigo, el comandante Eric Rodríguez, porque no hay señalamientos de alto, no están especificados, pero hay un reglamento de cómo se actúa en caso de un accidente, aunque no lo conozcamos nosotros los conductores, ahí lo aplica el oficial de Vialidad que atienda el caso. También durante la feria se ha hecho como un tipo de demostración, está haciendo su trabajo, pero nos sirve a la ciudadanía, a la gente común y corriente, el trabajo que realiza el dron. esta nave o aeronave no tripulada, así se le conoce, que hace de vigilancia, y muestran, por ejemplo, el estacionamiento, los estacionamientos que han servido para la gente que va a la feria, tanto el que se ubica en el Museo del Desierto Chihuahuense, otro que está enseguida en un terreno baldío, incluso en el estacionamiento del gran estadio Delicias, detalles de seguridad con esta coordinación de inteligencia policial, que es la que realiza este trabajo. Esta y más información la tenemos lista para todos ustedes. Quédese por favor con nosotros y esté debidamente informado.
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3: 21 grados en este momento. Cuando llegó Carlito estaba lloviendo. Todavía. Fíjese, y dice nada más nublado aquí en el canal del tiempo que consultamos, 21 grados, sensación térmica de 21, la máxima de 35. Hay 2% de probabilidad de lluvia ahorita, pero no aquí en esta zona, parte oriente de Delicias, pero yo creo que es parejo, porque incluso mi querida prima de Julima, Estere Franco Sainz, se reportó temprano y me dice que bonita la lluvia ya en Julimes, yo creo que muy parejo acá en Pueblo Querido, sobre Pueblo Querido, la ex hacienda también, en algunos momentos muy tupido, entonces muy encapotado que está el cielo, Pero bueno, por la noche le digo mínima de 22, hay viento, 5 kilómetros por hora. Hoy 3% de probabilidades de lluvia, nubes por la mañana, sol por la tarde. Miércoles 22, 7% probabilidad de lluvia, mayormente soleado, 37 la máxima mañana. Jueves 23 de julio, mayormente soleado, un 1% probabilidades de lluvia, 38 máxima. Igual 38 la máxima el viernes 24 con 3% de probabilidad de lluvia. El sábado 25, 39 la máxima, 2% de probabilidad de lluvia. El domingo 22, válgame mi tatita Dios, 40 grados la máxima, 6% de probabilidad de lluvia. El lunes 27, 2% soleado y 39 la máxima. A partir de hoy se me hace que se sentirá sofocado con esos 35 grados que nos pronostican como máxima, pero toda la semana del miércoles hasta el lunes, 37 y 40 grados la temperatura. Ahorita disfrute la lluvia, disfrute los 21 grados que tenemos en este momento.
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3: Con pancartas y escritos para la autoridad, ciudadanos y exfuncionarios de Baja California se concentraron al exterior de las instalaciones de la Fiscalía General de la República en Tijuana para denunciar lo que califican como una detención arbitraria contra el exgobernador Ernesto Rufo Appel. Venimos un grupo de Ensenada a manifestarnos en protesta, exigiendo la liberación inmediata de lo que consideran un preso político, Ernesto Rufo Appel. Entre los asistentes se encontraba el exgobernador de Baja California, José Guadalupe Osuna Millán. Respaldó la trayectoria de Rufo Appel y alertó sobre la falta de acceso a sus medicamentos básicos. Me preocupa la integridad, la seguridad y la salud. Su hija me platicó que batalló para hacerle llegar los medicamentos. Todavía hasta el día de ayer no lo habían podido ver. Ante las irregularidades denunciadas en el procedimiento legal, ciudadanos tijuanenses comenzaron con la recolección de escritos formales para presentarlos ante las instancias correspondientes. La idea de esta manifestación es que todos podamos presentar un escrito pidiendo y exigiendo la liberación del licenciado Rufo y el respeto a sus derechos humanos y a un debido proceso transparente como el que no se ha dado. Tras la sentencia de cadena perpetua que Ismael El Mayo Zambada recibe, el director de la Administración de Control de Drogas, la DEA, Terrance Cole, dijo que su agencia va contra más narcotraficantes y funcionarios corruptos. Cole, frente a la Corte de Brooklyn, indicó que la sentencia contra El Mayo es un mensaje a todos los cárteles y los funcionarios gubernamentales corruptos de que, sin importar qué tan poderosos sean, no dejarán de perseguirlos. Esto no es el final, es solo el comienzo. Es una advertencia para todos los líderes de cárteles y empresas criminales globales. Si trafican con drogas mortales, si lucran con el sustento de otros y amenazan a los ejércitos, la DEA va por ustedes. Bueno, si trafican con drogas o son funcionarios gubernamentales corruptos, la DEA va por ustedes. Nuestro trabajo está lejos de terminar. Desmantelaremos sus redes, cortaremos sus líneas de vida financieras, explicó el jefe de la DEA, que El Mayo Zambada ayudó a liderar el cártel de Sinaloa, alimentando la violencia, corrompiendo instituciones y traficando fentanilo hacia Estados Unidos, droga a la que achacan decenas de miles de muertes en los últimos años. Por su parte, el fiscal del distrito de Nueva York, Joseph Nocella Jr., aseguró que Zambada pasará el resto de su vida en prisión, donde pertenece. Alerta máxima en Nogales, riesgo de inundaciones. La Coordinación Estatal de Protección Civil en Sonora alertó a la población por el riesgo elevado de inundaciones repentinas ante el pronóstico de más lluvias intensas que podrían agravar el desastre natural ocurrido en la región fronteriza de Nogales, luego de la tormenta que azotó el sábado y cobró la vida de un joven, que dejó además decenas de vehículos arrastrados por las corrientes y cuantiosas pérdidas económicas. A través de un comunicado, Protección Civil advirtió que el suelo está saturado de agua por las precipitaciones recientes, lo que reduce de forma considerable la capacidad de absorción del terreno y favorece el crecimiento súbito de arroyos, corrientes y escurrimientos superficiales, incluso si las lluvias son de corta duración. Dice este mensajito, bueno, un medicamento que nos están solicitando. Me ponen ahí la foto de lo que están requiriendo. Good morning, Evita. Bonito y bendecido día. Saludos para Rosalba Contreras, Ana Rosa Carrillo, Javier y Yolanda Lozano. Evita, le mando un fuerte abrazo virtual. Vicky, desde Chiner, Texas, 24 grados allá en Chiner, y mayormente, bueno, despejado, 37 la máxima, están esperando en la temperatura. Igualmente para usted, mi Vicky, saludos. Sector Poniente, 60%, atentamente Solín, y sigue la llovizna. Bendecidos amanecimos, Solín, con esta lluvia. Ahí me pone ahorita, ahora 60% de probabilidad de lluvia. Así que, pues qué maravilla. Para las 8 saldrá el solecito, ahí algunas nubes coquetonas que nos estarán acompañando, pero ahorita, de aquí hasta las 8, pudiéramos tener esta llovizna maravillosa. Buen día, Evita, en las varas, lloviendo desde la madrugada, bendito sea Dios, saludos. Así es, muchas gracias. Los que se reportan allá desde las varas, Lupita, muchas gracias. Dice, buenos días, Evita. El día de hoy es luna en cuarto creciente en Virgo. A ver si la vemos, entre paréntesis, por si lo nublado continúa. Saludos, Adrián Quiroz, de la colonia Carmen Cerdán. Gracias, don Adrián Quiroz, saludos. Y sí, a ver si hay oportunidad. Yo creo que se va a ir despejando durante, conforme pasen las horas, porque nos refieren que vamos a tener 35 grados. ¿Dónde es esto? ¿Este encharcamiento? A ver, ahorita escucho el audio. Muchas gracias por sus mensajitos. Mi primo Luis Aguilar Flores se reportó temprano y nos dice, prima, por favor, salúdame a Schumacher. Aquí anda Chumalara, nuestro buen amigo. Dice, prima, buenos días, Dios te bendice, saludos, te queremos, un abrazo. Saludos a Schumacher, que lo tenemos de visita. Así es, mi primo Chumalara, desde Phoenix, Arizona, y anda por aquí. Creo que ayer se fue a comer a las jarochitas, algo así me dijo. Dice, bonito día, muchas bendiciones. Aquí en Altavista está lloviendo como desde las 4 de la mañana. Empezó a llover. Mi querida Luisa Carrillo, desde la colonia Altavista. Bendecidos, le digo, que amanecimos. Evangelina, buenos días. ¿Me podrás? Ok, claro que sí. Aquí tenemos los cumpleañeros. Con muchísimo gusto. Vamos a la pausa, 7:19.
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9: La gobernadora de Chihuahua, Maru Campos, y la presidenta y CEO de ATI, Kimberly Fields, encabezaron el anuncio oficial de una inversión de 80 millones de dólares para el establecimiento y operación de ATI Forget Products en la ciudad de Chihuahua. Lo anterior en el marco de la inauguración del pabellón de México en la Feria Aeroespacial 2026 que se desarrolla allá en Londres, Inglaterra, en la que participa una delegación chihuahuense y donde también estuvo presente Luis Lizcano, presidente ejecutivo de la Federación de la Industria Aeroespacial. Vamos a escuchar algo de lo que dijo la gobernadora luego de conocer pues esta propuesta de inversión para Chihuahua de esta empresa ATI.
10: A toda la delegación mexicana, este es el primer evento, el primer anuncio que tenemos. Agradecerle a todos los estados de la República que se han dado cita el día de hoy en Farm Row. No es la primera vez que estamos juntos. Y desearles el mayor de los éxitos, que todos nuestros estados se lleven pues lo mejor de Farm Row y que también Farm Row se lleve sobre todo lo mejor de nuestros estados, que hoy en día hay mucho que ofrecer para nuestro querido México. Quiero agradecerle al equipo del estado de Chihuahua, pero especialmente a los directivos de la empresa ATI, a Kimberly Fields, presidente CEO de esta empresa, a Mark Siriani, presidente de ATI Forge Products, y a Jim Wood, VP Global Commercial Strategies.
9: Más o menos unos 230 empleos contempla este proyecto que vendrá a Chihuahua, de acuerdo a la información que se está manejando. Ejecutan a 6 en lunes, ayer, de acuerdo al reporte, dice la nota. 6 víctimas de presunto homicidio fueron localizadas en el estado de Chihuahua durante la última jornada, destacando como la primera entidad con mayor cifras en dicho día. La Secretaría de Seguridad y Protección Ciudadana expuso lo anterior en el informe de seguridad que contabiliza los homicidios día por día, específicamente el reporte correspondiente al 20 de julio, que contabiliza a nivel nacional 49 víctimas por delito de homicidio. La cifra del último día resulta inferior al promedio del mes de lo que va de julio, que es de 39.6 víctimas diarias en el país. En el informe, solo una entidad federativa fue destacada, especialmente por la Secretaría de Seguridad y Protección Ciudadana, Chihuahua, con 6 presuntos homicidios. Baja California y Oaxaca registraron cada uno 4 víctimas

0: También acostúmbrese a este término, guachimaíz. Sentencia de Estados Unidos, agente aduanal de Juárez. Las autoridades de Texas sentenciaron al dueño de una agencia aduanal en Ciudad Juárez por sobornos para permitir el ingreso de maíz en México, evitando controles sanitarios. La Corte para el Distrito Oeste de Texas condenó a Carlos L. a 18 meses de cárcel, 3 años de libertad supervisada y una multa de $250,000, luego que aceptó declararse culpable de los sobornos. El agente aduanal, ciudadano estadounidense residente del Paso, Texas, sobornó durante al menos 10 años a funcionarios de la Secretaría de Agricultura y Desarrollo Rural, la SADER, lo que antes era SAGARPA, o lo que antes era la SARS. Se trata de Carlos Leopoldo Albeláiz, ciudadano estadounidense, residente del Paso, Texas, quien es dueño de la agencia aduanal Albeláiz Alarcón en Ciudad Juárez. Según la acusación presentada bajo el sello en octubre 2025 y publicada antier, funcionarios de la SADER y del Servicio Nacional de Sanidad, Inocuidad y Calidad Agroalimentaria, SENASICA, recibieron sobornos entre junio del 2013 y al menos abril del 2023, 10 años, para dejar pasar los cargamentos de una empresa agrícola estadounidense no identificada en los documentos públicos. Los envíos ingresaban al país por las aduanas de Ciudad Juárez, Nuevo Laredo y Piedras Negras. Los retrasos, por problemas sanitarios pueden implicar costos de más de $100,000 por cargamento para la empresa exportadora. Además de la agencia aduanal en Juárez, Albeláiz es dueño de otra empresa, una de logística de carga, es decir, ofrece servicios desde el lado estadounidense, además de la importación a México. Elementos de la policía municipal lograron rescatar a una mujer que amenazaba con saltar de lo alto del nuevo puente de la Nogales e Industrias. Fueron 2 oficiales que ya habían salido de turno quienes lograron asegurar a la joven antes de que se causara daño. Los hechos ocurrieron en el nuevo puente en construcción de las Industrias y Vialidad Los Nogales, donde se reportó a una joven en lo alto que amenazaba con saltar. Los policías municipales atendieron el incidente y fueron 2 agentes que acababan de salir de su turno quienes decidieron apoyar a sus compañeros. En un operativo se colocaron 2 trailers justo en el lugar donde la joven amenazaba con saltar. Mientras agentes entablaron un diálogo y se acercaron a la joven lo más posible para disuadirla de saltar, pues finalmente en una oportunidad uno de los elementos que ya había salido de su turno logró tomar a la joven y asegurarla con el apoyo de sus compañeros. En la intervención, los policías evitaron que la joven se causara daño y la canalizaron al área correspondiente para que recibiera atención psicológica. La lluvia deja parados a varios, Allá los sorprendió la lluvia, se tuvieron que resguardar mientras pasaba. La intensa lluvia que cayó la tarde de este lunes en la ciudad de Chihuahua dejó varadas a cientos de personas que tuvieron que interrumpir sus actividades y resguardarse mientras disminuía la precipitación para poder continuar su camino. En el primer cuadro de la ciudad, así como en plazas comerciales, paradas de transporte público, negocios y edificios, decenas de ciudadanos buscaron refugio bajo techos, marquesinas y cualquier espacio cubierto para evitar mojarse ante el fuerte aguacero que sorprendió a quienes se encontraban en la vía pública. La precipitación también complicó la movilidad de peatones y automovilistas, ya que varias calles registraron encharcamientos, mientras la baja visibilidad obligó a los conductores a reducir la velocidad y circular con mayor precaución. Muchas personas optaron por esperar varios minutos a que la lluvia disminuyera antes de retomar sus recorridos, ya fuera a pie, en transporte público o en vehículo particular, lo que provocó una mayor concentración de personas en distintos puntos de la ciudad capital. Ante las condiciones climáticas, las autoridades reiteraron el llamado a la población para evitar cruzar calles inundadas, conducir con precaución y mantenerse informada sobre el pronóstico del tiempo debido a que las lluvias podrían continuar durante las próximas horas. Y sí, continuaron, pues aquí casi toda la noche, la madrugada, estuvimos disfrutando de este bello espectáculo de lluvia tranquilito. Es decir, no había tormenta eléctrica, así que qué maravilla. Pensiones Civiles del Estado se convirtió en el primer sujeto obligado de Chihuahua en concluir un procedimiento de baja documental conforme al marco jurídico archivístico vigente. Esto en coordinación con el Archivo General del Estado de Chihuahua. La baja documental consiste en determinar el destino final de expedientes que ya cumplieron su función administrativa y legal, así como los plazos de conservación establecidos por las autoridades archivísticas. En este caso, Protección Civil del Estado y el Archivo General del Estado de Chihuahua realizaron una valoración de los documentos y determinaron que habían concluido su ciclo de vida. No contaban con valor histórico y por lo tanto ya no era necesaria su conservación, por eso la baja. De acuerdo con la legislación en la materia, este procedimiento únicamente puede realizarse cuando se cumplen los plazos previstos en el catálogo de disposición documental aprobado por el Archivo General del Estado. Fíjese que ahora que comento esto de la baja documental, temas de autoridades archivísticas, yo no me había tocado esos términos, ni baja documental, ni autoridades archivísticas, por eso les digo, cada día aprende algo, algo nuevo aprende uno. Entonces, alguien me preguntó que cuánto era la sugerencia de guardar los recibos de la luz, los recibos del agua, los recibos del predial. Hay gente que los guarda para de toda la vida, ¿eh? No tengo idea, la mera verdad, cuánto es la sugerencia de guardar este tipo de documentos. Uno dice para una aclaración, etcétera. Alguien sugirió 6 meses, pero la mera verdad no tengo idea. Si alguien de nuestra audiencia tiene conocimiento de esto, ¿cuánto debo de preservar, guardar mis documentos o mis recibos de pago de agua, pago de luz? El predial sí es otro boleto. Ese yo le digo que sí lo preserve siempre, pero agua y luz, a ver, compártanos algún tiempo que se requiera tenerlos guardados. La gente nos pide, si usted lee los requisitos, normalmente nos dice comprobante de domicilio actual, que no pase de 3 meses, que no sea mayor de 3 meses. Pues ahí mídale uno, dice, mídale el agua a los camotes, pero la mera verdad no sé, o si no sé si incluso si haya algo oficial que nos diga cuánto tiempo hay que guardar recibos del agua, de la luz, del crédito, pues el primero y el último, ¿cómo no? Ese es otro cantar también. Vámonos a la pausa, deje ver si tengo mensajito nada más, sí tengo. Dice, hola Evita, buenos días. Bendita lluvia, aquí Cocoa Store presente, que tenga un excelente y bendecido día. También ustedes, a mis amigos de Cocoa Store, bendecidos por la lluvia. Buen día, que no se paren el cuello los de la DEA, están como los ministeriales de aquí, si no los entrega uno o les dicen dónde están, no dan resultados. Se lo pusieron en charola de plata, tanto que alababan a los chapos, los alucines que salieron peor que la Martina de traicioneras. Mensajes. Buenos días, ¿lloverá todo el día? No, para la tarde dicen que hay sol y no hay lluvia. Esto se está viendo nada más en las mañanas, de acuerdo al pronóstico. 7:34, volvemos.
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0: Todo lo que se ha generado en las últimas horas en materia de seguridad se lo compartimos en este momento. Acaba de poner en la mañana la Coordinación Estatal de Protección Civil rumbo a las 7 de la mañana. Este aviso, atención a conductores, cierre carretera, por falla estructural provocada por las lluvias, la Resistencia General de Conservación de Carreteras informa que no hay paso para ningún vehículo en el kilómetro 26 más 650 de la carretera Janos, límites estados de Chihuahua y Sonora, en el tramo ramal a Palomas Viejo. Personal ya atiende la zona con señalamientos y trabajos de reparación durante la mañana. Mantente informado, el pronóstico de lluvia continúa. Si hay alguna situación, hay que hablar al 911. Viene la fotografía ahí donde se desprendió esta parte de la carretera, en este puente, en ese tramo, nada más. Para que estemos informados, es el aviso que nos comparte la Coordinación Estatal de Protección Civil por comunicación con la Secretaría de Infraestructura, Comunicaciones y Transportes. Así que nada más, para conocimiento de todos estos estragos que se están generando ya por las lluvias. El audio que me mandan dice de una inundación en terrenos nuevos allá en Estación Conchos. Comparto información y ahorita le continúo con los mensajitos. Vamos a esta nota porque hubo un par de accidentes automovilísticos, por ejemplo, en la calle 11 y avenida Octava Sur. Hubo este choque. Aquí nos comparten nuestros amigos de Código 3.
14: A las 15 horas del presente día, 18 de julio de 2026, acudo por una de las centrales radio C7. Acudemos aquí, como tú lo comentas, en la calle 11 de avenida Octava Sur, del sector sur de la ciudad, lugar donde reportan un hecho vial tipo choque. Aquí al arribar al lugar nos percatamos de que participan dos vehículos. siendo este un vehículo de la marca Nissan línea Sentra color gris con matrículas del estado de Chihuahua, conducida por René de 59 años. Este vehículo transita sobre la calle 11 Sur en un sentido de oriente a poniente. Realiza su acto correspondiente, pero no se ve preferencia de paso vehicular con el cruce de la avenida Octava Sur, por lo que impacta una motocicleta Honda modelo 2010 color blanco conducida por José de 55 años, mismo que transita por la avenida Octava Sur en un sentido de sur a norte en vía libre. Afortunadamente no se requirió la presencia de Cruz Roja, ya que indica el tripulante de la motocicleta no requerir el servicio de materiales entre ambos vehículos, aproximadamente 7,000 pesos.
0: Baeza rumbo a la Glorieta Niños Héroes, ahí nos dicen nuestros amigos de C3N que hubo un choque, un incidente tipo choque.
8: Se anda Fernando Baeza entre la avenida 16 y antes de llegar a la Glorieta Niños Héroes, se resucitó un percance vial. Aquí participa un vehículo Nissan Suru color blanco y un Volkswagen tipo Panel color gris y así mismo una Toyota. Según las investigaciones realizadas en el lugar, el vehículo que viene siendo el Suru color blanco no guarda su distancia de seguridad y impacta lo que viene siendo el vehículo que es el Volkswagen. Sí, y así mismo siendo el proyectado de Volkswagen para regresar, para impactar al otro vehículo, a la Toyota. Una persona lesionada por el daño de material. Entre 30,000 pesos entre los tres vehículos.
0: Fraccionamiento Las Torres, calle Avenida 13 o calle 13, calle 15, Oriente. Bueno, pues hubo incidentes este fin de semana, incidentes automovilísticos, y en una zona donde no hay señalamientos gráficos de alto. Entonces, en este choque que vamos a escuchar, pues los responsables, los involucrados en el choque, pues estaban inconformes. Nadie quería aceptar la responsabilidad.
15: Gente aquí en lo que viene siendo el fraccionamiento de Las Torres, en dos vehículos. El accidente se presenta en un crucero. Sí, los conductores pues sí nos manifiestan que no existe señalamiento de altos aquí en el crucero. Entonces la responsabilidad estamos fincándola como un presente responsable al conductor del vehículo tipo van. Ya que el Mazda color rojo circula sobre una avenida que tiene preferencia sobre la calle, ¿sí? La avenida es igual, más grande, más ancha, entonces por esa parte también tiene preferencia. Y otro punto que nos marca el reglamento es que tiene preferencia de paso el vehículo que viene al su lado derecho. Sí hizo presencia aquí la Cruz Roja para la revisión de los conductores, únicamente los revisó, pero no fue necesario el traslado de los conductores. Aproximadamente son 80,000 pesos entre ambos vehículos y la responsabilidad para el Departamento de Vialidad va a ser sobre la vagoneta color azul. De verdad hay una inconformidad entre las personas, pero pues nosotros únicamente nos basamos a los reglamentos de tránsito en esos tres puntos por los que nosotros estamos fincando una probable responsabilidad. Sí, pero pues sigue habiendo una inconformidad de las personas.
0: Dice, muy buenos días, Evita. Aquí en Orinda, una muy bonita lluvia, gracias a Dios, así es. Miguel, saludos hasta Orinda, mi buen amigo Miguel Hernández. Aquí anotado ya, cumpleañeros, por supuesto. Una queja, aquí en la calle que está por donde vivo. Dice, está donde los perros vienen y hacen popis. Los perros que andan afuera y los que sacan para afuera, huele muy mal. ¿Usted cree? Que no salga, ok, ya me imagino en la ladrillera cómo han de estar muy feos para salir para la colonia. Sí, hombre, el problema es serio, porque además de no recoger lo que nuestros perritos hacen, los traemos sueltos para acabarla. Dice, muy buenos días, Evita. Llovió toda la noche y ahorita sigue lloviendo. Saludos y bendiciones, mi buen amigo don Martín Hernández, hasta la presa Las Vírgenes. Nos manda foto ahí del panorama lluvioso. Una bendición, don Martín. Hola, amigos y amigas, excelente día. Saludos, estimada licenciada Evita. terminando mi caminata diaria en esta agradable y lluviosa mañana, gracias a Dios. Saludos. Y ahí nos pone foto todo encharcado ahí el caminador. Mi Rafa Horta Lorta, saludos. Que esté muy bien disfrutando de la lluvia, por supuesto. Dice, buenos días, con gusto le comparto, ya se logró el proyecto ciudadano para el descanso eterno para nuestro gran héroe local, don Emiliano J. Line, en un espacio digno y nuevo. Ok, claro que sí, Jorge, muchas gracias, dice, por su atención, atentamente, Jorge Ramírez. Lo platicamos con muchísimo gusto, Jorge, felicidades por ese tesón que no acaba con usted, no se le acaba. Buenos días, Evita. ¿Cómo quiere el gobierno federal morenista que sigamos creyendo en ellos? Pues solo vemos que investigan y detienen nomás a los políticos contrarios a Morena. ¿Por qué no investigan a Andy por su enriquecimiento ilícito con el huachicol, o a Rochamoya, o a Américo Villarreal, al gobernador Durazo de Sonora, a Adán Augusto López, etcétera, etcétera, etcétera? Porque sí aplica la ley a los contrarios y a los morenistas no. Sus mensajes. En nuestra primera parte en materia de seguridad, 746.
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0: En cuanto a los recibos que preguntábamos, ¿cuánto es el tiempo recomendable de guardarlos? Agua, luz. Nos mandan este mensajito que agradecemos muchísimo, ¿eh? Dice, buen día. Los recibos de luz o agua, 6 meses. Y si es por trámite de comprobación, el primero y el último de cada año, por aclaración legal de posesión. Órale, muchas gracias, mil gracias por el dato. Buenos días. No los investigan a los de Morena porque estaban esperando su orden. Contestando al mensaje, arrasa, ¿cómo son? Eva, ¿se acuerda que le han reportado algunas veces la laguna en la Sexta y 41 Sur? Ahí está todavía. No se ha ido la 41 en las avenidas Sexta y calle 41 Sur, que hay unos lotes, ¿no?, que detienen ahí la salida del agua y se arma la machaca, pero bonito. Buenos días, Evita. El mueble en el que están llevando los traslados del DIF, yo traía andador porque no nos han querido trasladar de Rosales a Chihuahua el carro. No le entiendo aquí, Alicia. Buenos días. El mueble en el que nos están llevando en los traslados del DIF, yo traía andando o andador, porque no nos han querido trasladar de Rosales a Chihuahua. Complicada la situación, quedaron en resolver tanto el secretario municipal. Dice, buen día, hasta que llovió en Sayula, mucha lluvia acá en Conchos, gracias a Dios, desde la 1:30 de la mañana no ha dejado de llover de repente, muy tupidito, bendecido día, saludos, don Isra, saludos también hasta Estación Conchos, sí, muy tupidito, bonito, tranquilo, a veces apretó bonito. Ahorita que estábamos hablando sobre estos altos, que no hay el señalamiento gráfico de alto, el visible, el que ve uno y que hace que unos se detienen, otros no lo respetan, pero ese no es el punto. El punto es que no había, y en este choque que acabábamos de escuchar, pues había inconformidad de los involucrados, porque el reglamento pues no lo conocemos. Yo no sé si una calle más ancha sobre una calle más estrecha lleva preferencia a la calle más grande, más ancha, y si la circulación que el que va del lado derecho también lleva preferencia de paso, etcétera. Desconocemos muchos temas de la ley de tránsito, del reglamento de tránsito. Ayer en la rueda de prensa con los coordinadores de la Dirección de Seguridad Pública Municipal en Delicias, ahí estaba el comandante Eric Rodríguez de Vialidad, le preguntó mi buen amigo Mauro sobre esta situación de los accidentes que se habían dado fin de semana en estos altos. En uno se había, pero en nosotros no había señalamientos.
20: Sería cuestión de gestionarlo. Sí hemos, como tú dices, sí hemos estado recibiendo algunos accidentes. Lamentablemente es por omisión a los reductores, perdón, a los altos, que los cuales se encuentran ahí en físico, tanto en la avenida 13 como en la avenida 14. Que nos pasa lo mismo sobre la calle 15. Lamentablemente no están haciendo su alto como marca el reglamento, habiendo los señalamientos existentes, y es lo que nos está provocando accidente. Aún así, checando nosotros en lo que es el levantamiento de accidentes, son personas que son de la misma zona, que pasan día con día por el lugar, y pues lamentablemente no hacen su alto como marca la ley.
21: Por ejemplo, en la calle, en la avenida 15 y media, sí está bastante de los señalamientos. Eso, pues sí, nos pedían también ahí que pasáramos el reporte de señalamientos.
20: Lo checamos, sí estaban existentes. Probablemente lo han de haber derribado con uno de estos percances viales, pero lo checamos y se coloca. Sí.
0: De tránsito, Eric Rodríguez, sobre el resumen de que se tuvo de la semana del 13 al 19 de julio.
20: ¿Qué tal? Muy buenos días. En lo que comprende del día 13 al 19 de julio, día de hoy a la fecha, se hicieron el levantamiento de 31 accidentes viales, de los cuales 5 choques fuga, un derribamiento de cables, una salida de camino. Asimismo, infracciones por accidente realizaron 28, total de accidentes relacionados con motocicletas fueron 2, en los cuales uno de ellos es víctima y el otro es responsable. Lesionados tuvimos 2, personas fallecidas 0, daños totales en lo que fue estos accidentes fue un total de 973,000 pesos. Accidentes donde influyó la ebriedad 1, infracciones por ebriedad 16, vehículos retirados por el mismo motivo fueron 10 y vehículos asegurados por circulación fueron 44, un total de infracciones de 699 que comprenden en los 3 turnos ordinarios y asimismo los dos turnos de motos y betas. Asimismo, los accidentes más relevantes que tuvimos en el transcurso de la semana fue el día 15, aproximadamente a las 20:50, donde se registró un accidente tipo atropello en la calle Central y calle Novena Sur. Tomando nota el oficial de vialidad José Luis Areníbar, a cargo de la unidad 15, lugar donde se observa un vehículo Nissan tipo auto color plata, con matrículas del estado, conducido por un masculino, quien transitaba sobre la avenida Novena en un sentido de sur a norte, omitiendo el señalamiento gráfico de alto, y asimismo no observa al peatón que intentaba cruzar sobre la zona peatonal, realizándole un impacto en el costado derecho. Ese mismo trasladado está una femenina a recibir atención médica. Otro de los accidentes fue a las 18:37 del día viernes 17 de julio del presente año, un tipo choque en la avenida Río San Pedro y calle 11 Sur, tomando nota del oficial de vialidad César Daniel Castillo Orozco, a cargo de la unidad T08, lugar donde observamos un vehículo Nissan tipo pickup, el cual transita sobre la avenida Río San Pedro, intenta hacer un cambio de dirección hacia su izquierda, provocando este ser impactado en un costado con una motocicleta, el cual transitaba sobre la misma vialidad en un sentido de norte a sur, siendo este un masculino el conductor y así mismo siendo trasladado a recibir atención médica de urgencia, dejando unos daños aproximados de 85,000 pesos. Asimismo, tuvimos otro accidente aproximadamente a las 5:50 del día domingo 19 de julio del presente año, un tipo choque en la colonia, perdón, fraccionamiento Cumbres del Deporte, en la calle Francisco Moncayo y Juan Elías, lugar donde transita una camioneta de la marca Toyota, con matrículas del estado, conducida por un masculino, el cual pierde el control de la dirección hacia su derecha, realizando un impacto con un señalamiento gráfico de alto, asimismo continuando su marcha para realizar un segundo impacto con el muro de concreto y finalizando, quedando sin movimiento, realizando un tercer impacto con un vehículo que se encontraba estacionado dentro del domicilio, asimismo dejando daños aproximados de 70,000 pesos.
2: El tema de...
0: Dice, válgame, nomás que no vaya a caer en depresión porque no detienen a nadie de Morena. Ya ven, dice que Maru se deprimió tanto que se fue a Inglaterra de compras para relajarse. Hay niveles. Claudia regresó a las 2 y a las 7 ya estaba en dando la conferencia, la mañanera. Dice, buenos días, ese reglamento de tránsito son puras tonterías, no es cierto. Échense una vuelta por la avenida Cuarta Sur. No digo a qué altura, porque es toda la avenida. Tiene altos, es toda la avenida, tiene altos, mientras que todas las calles que pasan por la avenida son libres. Chéquenlo y verán que es cierto. Hace poco también me pasé un alto fantasma que nunca existía. El oficial de tránsito me dijo que tenía que fijarme en la esquina contraria. Si en la esquina contraria hay alto, lógicamente para mí también lo es. Son cosas que no voy a andar viendo en otras esquinas. Mensajitos que nos comparten. Nuestro buen amigo, el presidente del módulo 1, el ingeniero Alfredo Chacón Márquez, se reporta, dice, buen día en Saucillo. La lluvia, a esta hora que está lloviendo todavía, ya tenemos 30 milímetros de precipitación, gracias a Dios, 30 milímetros acumulada de precipitación. No, sí, gracias a Dios, nosotros llevaremos más o menos, ha sido muy pareja en toda la región, porque había estado muy, muy, pues no pareja, ¿cómo dicen los especialistas? Muy puntual. Muy puntual, entonces ahí la llevamos, ahí vamos. Vamos a escuchar ahora al comandante Gilberto Terrazas, él es el coordinador operativo de la Policía Municipal. Nos da resumen de lo que se ha venido dando en esta semana que tienen el reporte ellos del 13 al 19 de julio. Lo escuchamos. Comandante Terrazas.
3: Sí, muy buenos días a todos, gracias por acompañarnos. Las novedades que tenemos por parte de la coordinación operativa, comprendidas de esta próxima semana pasada, tuvimos la detención de 65 remisiones por faltas al reglamento de justicia cívica. Se puso únicamente una persona a disposición de la Fiscalía Especializada de la Mujer por el delito de violencia familiar. Y se pusieron a 3 personas a disposición del Ministerio Público del Fuero Común, siendo este un masculino de 21 años de edad por el delito de daños al cristal de un domicilio el día sábado 18 de julio en la calle 10 Poniente. Asimismo, un masculino de 35 años de edad por el delito de lesiones el día sábado 18 de julio en la avenida El Salvador de la colonia Desarrollo Urbano. Asimismo, un masculino de 20 años de edad por el delito de robo de vehículo y daños a una cerca perimetral. Esto fue el día domingo 20 de julio en el kilómetro 138+500 de la carretera federal 45. Estas tres personas fueron puestas a disposición del Ministerio Público del Foro Común. Asimismo, el día 17 de julio del presente año se realiza la detención de un masculino de 41 años de edad, esto en la colonia Lotes Urbanos, por parte de la Unidad de Investigación Preventiva, las Unidades de Proximidad Social y el Grupo Motorizado. Debido a la coordinación y colaboración que tenemos con la Fiscalía General del Estado, se tuvo conocimiento que esta persona contaba con una orden de aprehensión vigente, girada por un juez de primera instancia del Distrito Judicial Abraham González. Asimismo, el día sábado 18 de julio del presente año se realiza la detención de un masculino de 62 años de edad. Esto fue en la zona centro de la ciudad, por parte del grupo motorizado. Esta persona también contaba con una orden de aprehensión vigente. Siendo estas dos personas detenidas, uno de los objetivos prioritarios que tenemos por el delito de robo en diferentes modalidades. Es cuanto.
6: Gracias, comandante. Por parte.
0: Buen día, Evita. Con estos pronósticos del tiempo, andan bailando muy abierto acá por la cordillera Julimes. Tiene lloviendo desde las 2 de la mañana y ni esperanzas que se despeje el cielo. Excelente y bendecido día también para ustedes. Sí, hay contento. Definitivamente que hay felicidad por lo que está sucediendo con... Hay mensajes que se dicen que no, nunca habían ya hace mucho que no les tocaba la lluvia así, que se entablara, dan la palabra, que se entablara el cielo y que se mantuviera la lluvia tan permanente. Vámonos con bomberos, turno recién terminado a las 7 de la mañana a cargo del teniente Víctor Galván. Nos da la información el primer oficial Raúl Esparza. Lo escuchamos, señor.
7: En la oficina, en el turno que corresponde a nosotros, tuvimos alrededor de 4 salidas, en las cuales de ella la primera fue a las 13:56 horas, donde nos reporta el C7 que en la calle Pascual Orozco número 12 Sur, de la colonia Benito Juárez, se encontraba saliendo humo de un domicilio, desconociéndose si era en el interior o en el exterior del mismo. Asimismo, al llegar al lugar de los hechos, nos entrevistamos con el propietario del domicilio, el cual comunica que se encontraba juntando la basura en su patio y se le hizo fácil prenderle fuego, por lo cual se le hace la indicación de que no está permitido hacer ese tipo de quemas en el interior del domicilio, ya que genera molestias a los vecinos por el humo ocasionado, por lo cual se procede a apagar el incendio en el patio del domicilio, quedando sin lugar al momento. Asimismo, a las 18:36 horas nos reporta el C7 que en la calle 39 Sur número 1029 se encontraba saliendo una columna de humo en un domicilio, igualmente desconociéndose si era en el interior o en el exterior del mismo, por lo cual al llegar al lugar de los hechos hicimos un recorrido por los alrededores, encontrando dicho domicilio, pero no ubicando la salida de humo, ya que no se encontraba ninguna columna de humo en ese domicilio, quedando sin lugar al momento. Asimismo, a las 23:15 horas nos reporta el C7 que en la calle 12 y media Oriente de la colonia Laderas del Norte nos reporta que se encontraba un incendio de un montón de basura, por lo cual al llegar al lugar de los hechos se observa efectivamente que se encontraba un montón de basura, por lo cual se procede a extinguir el mismo en su totalidad, quedando sin lugar al momento. Asimismo, a las 00:43 horas en la calle 36 Sur número 805 nos reporta el C7 que se encontraba un incendio, el cual no comunicaban qué era lo que se estaba incendiando, por lo cual al acudir al lugar de los hechos nos percatamos que efectivamente se encontraba un incendio, pero este ya se encontraba totalmente apagado, ya que al momento de entrevistarnos con el afectado, este comunica que en la caja de los fusibles le hizo un cortocircuito y esto provocó que se le prendiera una cobija que tenía puesta en la puerta de la vivienda misma que estaba rozando la caja, por lo cual se hace una revisión tanto a la cobija como a la caja de los fusibles para que no hubiera peligro alguno, quedando sin armamento. Estas son todas las novedades durante el turno.
10: Gracias, señor.
0: Dice el tema de la basura. Hay un aviso, ¿eh? Dice, vamos a recolectar nada más hasta donde nos permitió la capacidad del camión, ya que nos es imposible tirar en el relleno. Mañana, si las condiciones nos permite, reanudamos labores. Mari Morales, encargada en Delicias de la recolección de basura. Así que van a recolectar, si se llena el camión, hasta ahí llega, porque no hay condiciones para ir al relleno por los caminos. Quiero entender, dice, ya que nos es imposible tirar en el relleno. Mañana, si las condiciones nos permiten, reanudamos labores. Mari Morales, encargada de Delicias. Ahí el aviso en el tema de la recolección de basura. Lo más destacado en materia de seguridad, 8:06 p.m.
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8: Fíjese que están mandando un mensajito ahí al área de agricultores, donde hay varias personas que aportan sobre varios temas, en el tema de la lluvia, por ejemplo, dice: en El Cuervo, Las Mercedes, entre los municipios de Saucillo y Delicias, es el sitio donde se ha registrado más cantidad de lluvia, cerca de 8 pulgadas. Estamos hablando en los últimos días, no de lo que lleva la lluvia de ayer a hoy, de los últimos días, dice cerca de 8 pulgadas, aproximadamente unos 200 milímetros. Lluvia acumulada en los últimos días. Mire qué maravilla. Y ahí están mostrando el pluviómetro que está marcando la lluvia. Me imagino que es la actual, la que se está teniendo en estos momentos, que sí suman varios. En la colonia Quevedo, Saucillo, hoy también, no lo alcanzo a ver muy bien, pero sí creo que es una pulgada de lluvia. Qué maravilla, unos 25 milímetros más o menos. Que siga la lluvia, cómo no, vemos gente que nos podemos estar goteando o algo, no os preocupéis. Vamos a escuchar al contador público Edgar Ruiz. Él es el director ejecutivo de la Junta Municipal de Agua y Saneamiento. Con estas lluvias arrastramos pues la basura que hay en las calles, en el frente de nuestra casa. La petición es que apoyemos barriendo el frente de nuestra casa, el patio, mantenerlo despejado para evitar pues que vaya todo al drenaje y vengan los colapsos. Delicias no tiene drenaje pluvial, entonces es muy fácil que con todo lo que arrastre la lluvia, pues caiga el drenaje y vengan las complicaciones.
9: Sin embargo, es importante solicitar el apoyo de la ciudadanía para que mantengan limpios sus patios y sus frentes de basura, que se pueda ir a las alcantarillas y que nos puedan generar conflictos como colapsos. Recordemos que tenemos parte todavía de la tubería que ya tiene cumplida su vida útil. Hemos estado avanzando considerablemente en la reposición de esta tubería, sin embargo, al no tener un drenaje pluvial en la ciudad, la mayor parte de el agua que genera la lluvia va a dar a las alcantarillas y nos pueden generar este tipo de conflictos que se pueden evitar en gran parte si mantenemos cuidadosamente que la basura no se vaya al drenaje.
10: ¿Quiere decir esto que la basura que hay en los patios, en el porche, en la calle, va a dar directamente al drenaje cuando llueve?
9: Así es, el agua de la lluvia toma su cauce natural y va y busca una salida. Y como no tenemos un drenaje pluvial, regularmente va a la alcantarilla.
10: Muchas gracias.
8: Vamos a escucharnos, vamos a Mioqui. Antes comparto estos mensajitos. En Mioqui se va a conmemorar el Día Internacional del Ajedrez. También es el Día Nacional del Bibliotecario. Entonces, hay una invitación para aprender ajedrez. Así lo va a decir Rodrigo Enríquez, encargado del Club de Ajedrez Academia Club Peón Coronado, allá en Mioqui. Pero le comparto estos mensajitos. Buenos días. Ni Dios lo quiera que caiga en depresión la persona, porque todos esos medicamentos son carísimos y pues los va a tener que comprar porque la megafarmacia está vacía, porque nuestra presidenta está más interesada en darle fama a un pato y en defender lo indefendible. Mensajitos, buenos días. Dice, disculpe, para reportar este basurero clandestino. Está en la ampliación del ejido del 10, y la verdad se ve muy mal, a pesar que ya vive gente para ese rumbo. Ojalá puedan hacer algo. Aquí le muestro un video de lo mal que se ve. Si usted puede ayudarnos, se los agradeceríamos mucho. De parte de todos los vecinos del 10, lo mandamos, y me mandan el video donde... Y la ubicación, con esta tecnología, qué maravilla. ¡Qué maravilla! Ahí está la ubicación. Con mucho gusto lo vamos a mandar a Desarrollo Urbano, Ordenamiento Territorial y Medio Ambiente. Con muchísimo gusto. Ya tenemos listo a Rodrigo Enríquez en el marco del Día Mundial del Ajedrez, del Día Nacional del Bibliotecario. Pues está invitando a niñas, niños y jóvenes a integrarse a las clases de ajedrez en la biblioteca de Mioqui, precisamente. Lo escuchamos, profesor.
11: Tenemos ya 3 años impartiendo el taller de ajedrez. Este club comenzó pues con un solo alumno la primera temporada, y poco a poco fueron incluyéndose más alumnos. Actualmente tengo entre 12 y 15 alumnos. Sí, es muy sencillo, simplemente hay que acudir aquí a la biblioteca pública. Nosotros contamos con todo el material para poder trabajar, no necesita traer nada. O también pueden marcar mi número de teléfono al 639-161-3349 y con gusto le atiendo. Mi club se llama Academia Club Peón Coronado de Mioqui. Yo recomiendo que sea a partir de que el niño ya sepa escribir, leer y escribir. Alrededor de los 7 años en adelante, hasta los 17 años. Bueno, mira, el gusto para el ajedrez lo tengo yo desde muy pequeño, desde los 7 años precisamente. Comencé a primero pues a mover las piezas, y después descubrí pues todo el mundo de ajedrez, con amigos y ya después con compañeros, y pues paso a paso fui descubriendo pues torneos, personas, y pues así me fui incluyendo en un mundo de ajedrez. Y aparte pues que tiene muchas bondades, como el control del primer impulso, como la concentración, la memoria, aparte de que también te abre puertas sociales, ¿verdad? Los niños también, cuando van a los torneos, pues se encuentran con nuevas personas y muchas veces hacen amigos fuera del tablero. Es algo que yo busco con los niños, ¿verdad? El crecimiento personal e intelectual.
8: Evita, me están preguntando pensando que los que se dieron de alta en los 65 y más en junio, ¿para cuándo les llega su primer pago? Ya mandamos a nuestra buena amiga, la contadora pública Rocío Beltrán del Río, subdelegada de Bienestar en el estado de Chihuahua. Ya tiene el mensajito, esperemos que nos dé alguna razón sobre esto. Vamos a la pausa. Carlitos, 818.
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5: Tenemos información porque ayer comenzó, pues ha sido el verano STEM. No es el primer año que lo realizan, pero llama la atención porque STEM en temas de matemáticas, ingeniería, etcétera, etcétera, tecnologías, pues. Y va mucho la robótica, así que estuvo aquí el doctor Eduardo González, es el director de vinculación de INADET. INADET es el Instituto de Apoyo al Desarrollo Tecnológico a través de los centros CENALTEC, Centros de Entrenamiento de Alta Tecnología. Varios estudiantes que vimos ahí de prepa en la Cámara Nacional de Comercio, la Canaco Delicias, es la que apoya con los espacios para que se desarrolle este verano STEM. Vamos a escuchar al doctor Eduardo González.
6: Director de vinculación del INADET.
7: Estamos aquí en este momento en el verano STEM. ¿Nos puede comentar un poco de qué es?
6: Claro, muy contentos de empezar este verano STEM. Antes que nada, reciban un fuerte abrazo por parte de nuestro gobernador Mario Campos, de nuestro secretario de Innovación y Desarrollo Económico, el maestro Ulises Fernández, y de nuestro director general, el ingeniero Sergio Mancinas. Nuevamente es la segunda edición de este campo de este campo de verano STEM, porque estamos poniendo mucho STEM por todo lo que viene. Es una metodología muy interesante en cual los alumnos aprenden a construir robótica. Las siglas de STEM significan ciencia, tecnología, ingeniería y matemáticas. Entonces es algo muy importante para que todos los chavos aprendan, se desarrollen. Contamos con un centro STEM aquí en Delicias, lo cual es muy importante, es una ventaja competitiva ante las demás entidades. Y seguir preparando a los que aprendan todo de la mano de nuestros instructores, los cuales ya han ido a campeonatos nacionales. Delicias ha sido parte de mandar a chavos a campeonatos mundiales, entonces no queremos que siga todo eso, y ahorita que tenemos aquí estas herramientas, por dárselas a los jóvenes, que las aprovechen. Nos da mucho gusto un grupo de alrededor de 20 personas y pues seguir impulsando la tecnología, sobre todo aquí en Delicias, del apoyo del municipio y de todas las entidades que colaboran como Canaco.
7: ¿Alguien que apenas está enterando de esto puede...?
6: Claro que sí, están todas abiertas las puertas para que vengan todo. Ahorita están con la teoría, con la práctica, va a durar alrededor de una semana, entonces va a ser muy interesante, es una gran oportunidad que le va a dar esto a esta tecnología. Y es muy importante que todos los chavos sepan la robótica por toda la inteligencia artificial, que sería el segundo paso que vamos a tener gracias al apoyo de gobierno del estado. Pero claro que sí, vengan y tocan aquí las puertas en Canaco y lo recibimos.
7: ¿Dónde? ¿Aquí mismo? ¿Algún número?
6: Sí, aquí con Omar Calderón pueden tomar en contacto con él. Se ponen en contacto y él los da de alta y todo eso para acá. ¿Qué vamos a hacer con esto? También este centro, este entrenamiento va a tener una constancia de validez en la Secretaría de Trabajo y Previsión Social y en la Secretaría de Educación Pública. Pues se le va a dar una constancia a cada estudiante que va a tomar este curso, lo cual también le agrega algo para después tener experiencia tanto en las escuelas, que vienen de varias escuelas, vienen de la Vizcaya, la 2030, de bachilleres, todo eso, como que les iba para el campo laboral, ¿no? Porque algún día van a estar ellos teniendo la oportunidad de solicitar trabajo, ¿no?
5: De verdad, oiga, me mandan una foto muy impresionante. Dice: buen día, mi amiga. Desde una labor cerca del Consuelo. No sé si está un sembradío. Independientemente de lo que sea el sembradío, pueden ser chiles, pueden ser no sé qué sea. Pero se observa, no es inteligencia artificial, hablando de enchiladas, de lo que estábamos escuchando ahorita, se observa con materia verde, como un orangután. Da la figura de un orangután y al fondo la serranía ahí del Consuelo. Yo veo un orangután, no sé la persona que me lo mandó, pero está interesante. Dice: buen día, mi amiga, desde una labor cerca de el Consuelo. Buen día, Evita, pregúntele a la contadora si hay registro de 65 y más cuando se termine el periodo de pago ahora de agosto.

0: para septiembre vendrá el registro 65 y más. Casi estoy segura, Nano, que viene para el mes que entra. Saludos allá hasta Pueblo Querido, sobre Pueblo Querido, la ex hacienda. Vámonos con más información. Se acerca el Día del Nogalero, 2, 3 y 4 de septiembre, creo que es la edición número 29. Y tuvimos la oportunidad de platicar con Alfredo Chávez Longoria, que es del equipo de organización de lo que es la gran fiesta nogalera, que tiene como sede aquí de Delicias Chihuahua, pues el principal productor de nuez en el mundo, lo podemos decir, porque México así lo es también. Entonces, aquí tenemos listo, platicamos hace algunos días con él y contento por todo lo que viene para el Día del Nogalero.
1: Así es, Eva, como ya es tradición aquí en Delicias, el 2, 3 y 4 de septiembre los esperamos en el 29º Día del Nogalero. Pues ahora sí que, como dicen, más de lo mismo. No, la verdad, van a haber algunos cambios. Esperen la información más adelante. Lo principal se queda, lo que es exposición de maquinaria, el stand de insumos, de mesa de negocios, etcétera.
2: El desayuno
1: científico, claro, que ha sido un éxito últimamente. La verdad, la gente se pelea por poder entrar, la visita a huertas, etcétera, pero hay más sorpresas que de pronto se les harán llegar. Y nuevamente invitar a la ciudadanía del 2, 3 y 4 de septiembre al Centro de Convenciones y Exposiciones de Delicias.
2: Los retos que enfrenta el sector nogalero, ¿amerita algún tema en especial que se aborde para esta edición?
1: Así es, fíjate que vamos a traer conferencistas nacionales e internacionales expertos en el tema. También, digo, sabemos que en tema económico y temas ambientales ha sido un gran reto para los nogaleros, y no solamente los nogaleros, la verdad, para el rubro de la agricultura en general. Los insumos, todo está incrementando costos, y la verdad los precios en el mercado no son los mejores. Entonces sí ha habido una problemática por ese aspecto, y el agua ni se diga. Gracias a Dios últimamente han habido más lluvias aquí dentro de la región, y esperemos que se llenen las presas.
2: Ha sido complicado este año, este ciclo.
1: Sí, fíjate que incluso en la región solo se sembró el 25% de lo que se tenía acostumbrado, por lo mismo que los agricultores primeramente no tenían el recurso capital, el recurso económico para poder sembrar, y luego aparte iba a estar muy limitado el tema del agua, de la irrigación. Entonces sí optaron mejor por descansar este año en el sector.
2: ¿Habrá daño en los árboles, que sabemos que no se recupera de un año para otro?
1: Exactamente, fíjense que en tema de nogal el agua es primordial, ya que, digo, puede que este año, si no se regó, puede que haya algo de cosecha, pero sí lo va a resentir árbol mínimo 4 o 5 años. Entonces esperemos en Dios que este año sea de mucha lluvia para que pueda recuperarse los árboles y toda la zona agrícola de la región.
2: Gracias.
0: No, es un orangután, es mi compadre que no quiso ir a trabajar porque está lloviendo, válgame con ustedes. Dice, por cierto, hoy es el Día Mundial del Perro. Creo que Pedrito Sola se va a reportar enfermo. Ya ven por qué no deben ver TV Azteca, dice Narraza. El cruce de Rosales a La Garita está cerrado por la creciente del río San Pedro. A la expectativa, policías e integrantes del grupo Halcones de la Perla del Conchos, Asociación Civil, no hay paso. No intente cruzar arroyos C3N. ¿Sí? ¿A poco sí está cerrado ahí el cruce de la Garita? Dice, con el río cruce Rosales, La Garita está cerrado por la creciente del río San Pedro. Ay, gente, deme la oportunidad de verificarlo, por favor. 8:30, pausa, volvemos.
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0: 8:32 a.m. Un gusto siempre recibir a nuestros amigos del gobierno municipal de Meoqui. Y está su alcaldesa, la arquitecta Miriam Soto Ornelas, a quien saludamos y agradecemos su presencia. Arqui, qué gusto, bienvenida.
12: Muchas gracias, Eva, el gusto es mío. Muy buen día para usted, para todos sus radioescuchas. Pues ya me despeiné un poquito con la lluvia, pero bien contenta.
0: Oiga, qué maravilla, ¿verdad?
12: Sí, la verdad es que sí nos cambia así el humor y dice uno, ay, qué bonito. Digo, será porque pues no estamos tan acostumbrados a ver la lluvia, pero sí, para nosotros pues es una gran bendición.
0: Sí, cambia ánimo.
12: Cambia ánimo.
0: Completamente. Y mire que para la tarde no va a haber lluvia, dicen. Yo no entiendo, dice un señor allá de, no me acuerdo de qué parte de la región, dice, de Julimes. Dice, no creo que esto se vaya a despejar, pero igual así es el clima.
12: El clima, oiga, pero si en las plantas como la lluvia hace maravillas, imagínense lo que hace con, pues con nosotros, ¿no? Con el ánimo, con ver cómo se transforma todo. Yo recuerdo muy bien, mi mamá, yo todavía tiene ese hábito de sacar un balde y cuando está lloviendo para tener agua de lluvia, y los días que no llueve, pues está regando con el agua de lluvia.
0: Sí, no.
12: Porque
0: no se compara,
12: No se compara, o sea, puedes regar todos los días ciertas plantas, pero pues ya cuando es el agua de lluvia, es impresionante.
0: El
12: es
0: contenido.
12: Cuestión de días para que cambie completamente la planta, el árbol, y pues como soy la señora de las plantas, pues sí.
0: Claro,
12: ya le sé.
0: Sí. Pues me da gusto con eso. Coincidiremos en algunas cosas. Arqui, antes de que se me pase, un mensajito días atrás donde becas universitarias. ¿Cómo va? ¿Cuándo tenemos oportunidad de inscribirnos?
12: Acabamos de entregar la última tanda de becas universitarias hace semanas atrás. Entonces hay que estar muy pendientes para el nuevo arranque de semestre, estar muy al pendiente para poder registrarse y todo ello. Entonces hay que estar pendiente de la página de Presidencia Municipal, sobre todo, que ahí es donde mantenemos ahí la información constante. y pues que no, que puedan aprovechar la oportunidad y que no se pase el tiempo.
0: Lo que sí está abierta es para el programa de uniformes y calzado.
12: Sí, así es.
0: Escolar.
12: Acabamos de abrir la convocatoria de vales de uniformes y de zapatos gratuitos. Es un vale de 350 pesos que se puede canjear en establecimientos autorizados por el municipio. Y es importante mencionar, abrimos ya la convocatoria, pero la recepción de documentos empieza a partir del 3 de agosto. Decidimos lanzarlo un poquito antes para que la gente ya se vaya preparando, vaya juntando los documentos, que son muy sencillos: CURP del menor, comprobante de domicilio, credencial del padre o del tutor y un estudio socioeconómico que se aplica ahí mismo en las oficinas de desarrollo social o donde se hace la recepción de documentos, porque así como vamos a estar en desarrollo social, vamos a estar del 3 al 6 de agosto en el COVACH de Lázaro Cárdenas de 9 a 1 y el 7 de agosto en la presidencia seccional de Guadalupe Victoria del 9 de 9 a 1, perdón. Entonces, sí vamos a tener estos puntos también de recepción de documentos, entonces queremos que la gente se vaya preparando, aproveche esta oportunidad y recordarles algo. Hay familias que tienen 2, 3 hijos y uno pues está en el kinder, otro en la primaria, otro en la secundaria, o 2 en la primaria, uno en secundaria, o sea, como sea la formación, pueden participar cada uno de los integrantes mientras sean de Meoqui y estén ya sea en kinder, primaria y secundaria.
0: Eso es el los niveles, es la educación básica.
12: Es la educación básica, y pero no importa si son uno o más integrantes que estén en el nivel básico, todos pueden aplicar. O sea, no tenemos una restricción que diga solo un vale por familia. Entonces esa es la gran ventaja, que si tenemos a varios niños, niñas en el nivel básico, todos ellos pueden aplicar, ya sea para el vale de zapatos o para el vale de uniformes.
0: Les tocaría uno de los dos, pero a todos los integrantes.
12: Así es.
0: Perfecto. Entonces, que se acerquen, nada más esperen las fechas y preparen sus documentos. Oiga, ¿la lluvia nos retrasa el avance de las obras?
12: Bueno, en algunos temas un poquito, pero la verdad es que contenta porque apenas la semana pasada recibimos por parte de la Junta Municipal una obra importante, que es la rehabilitación de la Pascual Orozco, que si bien se hizo la renovación, que es lo que vemos, ¿no? La renovación del pavimento se hizo de concreto hidráulico, una inversión por más de 13 millones de pesos. Pero creo que el recibir esta infraestructura por parte de la Junta Municipal va más allá, porque se hace la rehabilitación de líneas de agua, de drenaje, los registros, y de igual manera también por ahí está la línea morada. Esta línea morada es el agua de la industria que está ya tratada y que se va a utilizar para el riego de parques y jardines. O sea, esto quiere decir que pues no se va a utilizar agua potable para el riego de parques y jardines, y somos de los 3 municipios del estado que contamos con esta infraestructura. Nosotros, la verdad, desde hace como 2 años empezamos a trabajarla en conjunto con la Junta Municipal, y bueno, pues después de Chihuahua y Juárez, veo que tiene infraestructura de línea morada.
0: Esto representa que tenemos una cantidad de agua tratada.
12: Sí, y que puede tener un doble uso. O sea, no, eso es la parte interesante, que tiene un doble uso y que pues estamos aprovechando esa agua. O sea, no se pierde, sino que realmente nosotros la usamos para el riego de parques y jardines. Todavía falta un tema más de infraestructura para poder bombear el agua, pero nosotros ya, bueno, la Junta Municipal ya se está creando la red. Entonces toda la parte, yo sé que no se ve, pero que significa ser más eficientes en el consumo de agua.
0: Sobre todo en una zona donde el agua es nuestro mayor recurso.
12: Así
0: y
12: es.
0: El más finito que tenemos.
12: Así es, y algo también importante es en la obra pública que a una servidora me ha tocado encabezar desde el 2021, los proyectos que realizamos siempre utilizamos vegetación endémica, o sea que utiliza muy poca agua o únicamente agua de la temporada de lluvia, digámoslo así. Esto pues nos ayuda mucho a reducir costos, porque pues tenemos una pipa y pues obviamente no da abasto para todas las áreas verdes, ¿no? Entonces el también ser conscientes de que la vegetación que tenemos en el desierto, por algo, O sea, por algo las espinas, por algo su forma, porque realmente retienen el agua y bueno, pues se va utilizando conforme va requiriendo la planta. Entonces nosotros creo que debemos de apreciar más todo lo que es la vegetación del desierto, y bueno, pues nosotros la hemos colocado en áreas verdes, en los espacios deportivos que hemos realizado, siempre pues tratando que tengan el mejor consumo, y obviamente para nosotros pues es un menor mantenimiento.
0: Eso, sobre todas las ventajas, ¿no? Más ventajas, Arqui, y nos mantenemos con la reforestación, que ha estado muy metido Miyoki en el tema de la reforestación.
12: Sí, la verdad es que sí. Un tema interesante es que nosotros tendríamos que tener cierta cantidad de metros cuadrados de área verde por persona. La verdad es que sí, yo creo que a todos nos falta muchísimo para llegar a ese punto, pero si cada uno de nosotros hace la parte que le corresponde de tener pues en nuestros patios, yo creo que en los últimos años se ha estilado mucho de poner concreto, ¿no? De que ya no queremos tierra, ya no queremos el jardín porque significa más trabajo, pero necesitamos más áreas verdes también por persona, y eso se nota muchísimo porque vemos cómo cambia el clima. Pues podemos estar en la cabecera municipal, nos vamos hacia la cordillera, como tenemos mayores tierras de cultivo, siembras y todo ello, pues se siente el clima un poquito diferente. Entonces, pues ya no se generan estas islas de calor, pero esto es gracias a la vegetación. O sea, tenemos que ser muy conscientes de ello. De hecho, son 150 árboles los que reforestamos en la parte del Vado al Salado, y vamos a continuar ahí en apoyo con Grupo México y con la Secretaría de Desarrollo Urbano y Ecología del Estado. Vamos a continuar, y sobre todo también con estas especies que necesitan menor cantidad de agua.
0: A veces no llaman la atención porque estamos muy, muy acostumbrados a los moros, por ejemplo, es un árbol que cundió mucho. Entonces, decir un huizache, un siempreverde o cosas de esas, dice, pues no, pero dan sombra. Es que, y son bonitos y se desarrollan rápido.
12: Es que es esa parte como que, no sé, nos acostumbramos a esta diferente follaje de los moros, de los maples, de los álamos.
0: Las lilas.
12: Las lilas. Y obviamente son muy bonitas, pero también necesitan un mayor consumo de agua. Pero si vemos lo que es el huizache, el mezquite, también es el que le llaman como mezquite americano, también el o palo verde. Hicimos una reforestación en el acceso norte y más de 2 metros medían.
0: Son bonitos.
12: Son bonitos. Y cuando uno los ve, cuando ya van en un mayor crecimiento, ¿cómo empiezan a tener hijos? O sea, van esparciendo la semilla y se van dando solos. O sea, eso significa también pues que se adaptan y que son de esta región. Dan una sombra bien bonita. La mayoría da una flor, por ejemplo, el huizache da una flor amarilla muy bonita como en marzo.
0: Una motita.
12: Ajá. Y también el palo verde también da una flor amarilla, un poquito más grande. Pero la verdad es que está bien bonito, o sea, además que como que no terminamos de apreciar lo que tenemos, y que si ponemos a investigar, ya me apasiona el tema, así que si ponemos a investigar un poquito, sí son muchísimas las ventajas de tener una vegetación que se adapte al clima al que estamos.
0: Porque la vegetación siempre la vamos a necesitar, incluso para el ciclo del agua, etcétera, entonces más vale que nos vayamos acostumbrando a esos. Tema de mascotas, alcaldesa. ¿Qué sí tiene Miyoki para...?
12: De hecho, tenemos ahorita una campaña de esterilización que es completamente gratuita. Cabe mencionar que hacemos gestiones para que sea gratuita porque, pues, para el municipio significa también inversión en muchas ocasiones de insumos. Quiero que la aprovechen lo más que se pueda. Vamos a estar el día 24 de julio en Guadalupe Victoria, en el Salón Cívico, a partir de las 9 de la mañana. Y el 3 de julio en el Salón Cívico de Lázaro Cárdenas, a partir de las 9 de la mañana. Pero tenemos un cupo limitado de 45 mascotas. Entonces sí necesitamos que se acerquen a hacer el registro para... pues porque tenemos un cupo limitado. Entonces, sí quiero que tengamos la lista ya muy bien definida. Y algo que platicaba con la directora de Salud y de Desarrollo Rural el día de ayer es que tenemos que mantener estas campañas de forma constante. Obviamente se van a realizar pues a bajo costo, pero pues ahora que la tenemos completamente gratuita, quiero que la gente que lo la pueda gente aprovechar. Y que también recordar que si tenemos una mascota significa también una responsabilidad, que significa estar al pendiente de tener cuidados. Y obviamente, o sea, pues si ya ya cumplieron, si no quieren que tengan más crías y todo ello, bueno, pues hay que esterilizarlas, hay que tener ese cuidado. Y también mencionar, o sea, de hecho, precisamente este mismo año tenemos la construcción del centro de zoonosis. Entonces, en el centro...
0: Es de los grandes proyectos que sigue.
12: Es uno de los compromisos de campaña, es uno de los... de los anuncios que hice en el informe anterior. Entonces, bueno, pues ya con el favor de Dios próximamente estaremos dando el banderazo de arranque, algo tan solicitado porque, oye, que el perro acá y que no tienen dueño, una persona les da comida pero no se hace cargo y lamentablemente los que son perritos de la calle pues tienden a ser portadores también de enfermedades, entonces se convierte en un tema de salud pública. Y tenemos que tener un control animal.
0: Dice, saludos a la estimada presidenta y arquitecta Miriam Soto, excelente servidor público, muy comprometida con la sociedad y mejor persona. Saludos.
12: Muchas gracias. Rafa, saludos.
0: Rafa Horta Lorta, que se reporta.
12: Al señor dice, don Rafa, muchas gracias.
0: Dice, buen día, soy de Delicias, pero felicidades a la presidenta de Mioqui también porque limpian la carretera de Mioqui a Delicias. Felicitaciones.
12: Muchas gracias.
0: Dice... Los vales de uniformes, si estudian en el COBASH, pero pertenecen a Rosales, no entran a los vales. Es nada más para...
12: Kinder, primaria y secundaria.
0: Y secundaria. Uh-huh.
12: Así es.
0: Ese es el detalle de los uniformes. Oiga, ¿ya viene el segundo informe? ¿Ya están preparando el segundo informe?
12: Sí, ya estamos preparando el
0: segundo. ¿Ha sido rápido o ha sido...?
12: Ha sido rapidísimo. Pero pues muy contenta porque pues esos compromisos que hicimos durante la campaña pues estamos por terminarlos también, pero bien contenta. Obviamente siento que se me fue el tiempo como agua entre las manos, pero contenta pues ahora que estamos trabajando, ver todo lo que hemos hecho durante estos años pues sí me pone muy contenta. Obviamente sé que todavía hay muchas cosas por hacer, pero lo que hemos logrado ha sido bastante, pero ha sido gracias a la confianza que nos ha dado la ciudadanía. No ha sido por únicamente, pues Miriam Soto, o sea, es porque la gente me ha apoyado. Cada año hemos aumentado en cantidad de contribuyentes en el pago del predial. A lo mejor no se ve tan reflejado en tema de ingresos, pero sí en actualización, y eso para nosotros es muy valioso. Eso significa que la gente confía, que se quiere actualizar, que quiere estar al corriente, y obviamente pues eso nos da un empujoncito. Por ejemplo, el programa de uniformes y de zapatos gratuitos y el de becas universitarias es con recursos propios. Entonces también una parte de lo que es la campaña del bacheo permanente es también una parte con recursos propios. Entonces pues es algo que hemos mantenido, que digo, a ver, podremos ajustar otros proyectos, pero estos sí o sí se tienen que quedar.
0: Y afecta, lo he platicado, por ejemplo, con el presidente municipal de Saucillo, Fito Gardea, algunos descuentos o disminución, lo llamémoslo así, en las
12: participaciones,
0: sí, y aportaciones federales que han venido. Castiga, Narqui, tiene que reajustar, tiene que estirar la cobija. ¿Cómo se le hace ahí?
12: Híjole, yo creo que ha sido uno de los temas, híjole, que más he platicado con mi tesorera municipal, porque pues ya se vio reflejado en los últimos meses el recorte que se hicieron a las participaciones federales. Híjole, sí nos hizo, pues la verdad, desajustarnos mucho. Para nosotros fueron como casi 2 millones de pesos. Para nosotros es mucho. Para nosotros es mucho. Y pues lamentamos mucho esa parte, ¿no? Porque al final de cuentas siempre somos como que los más perjudicados, los municipios, cuando realmente el gobierno municipal es el gobierno más cercano a la ciudadanía. Todas las problemáticas, independientemente si son de nuestra competencia o no, llegan con nosotros. Y creo que el recorte que desde el 2018 ha existido para muchos de los programas, el fondo de desastres, el apoyo al tema de seguridad pública, muchos programas que se retiraron, las gestiones que se podían hacer ante la federación, híjole. Y ahora con este recorte de participaciones, claro que nos pega mucho. Entonces, digo, ya decíamos, bueno, pues no nos des, pero no nos quites. Entonces, sí ha sido complicado. Y bueno, pues ahí estamos también buscando, ¿verdad?, y gestionando en el estado, que es con quien más nos hemos apoyado, quien nos ha ayudado muchísimo, nuestra gobernadora Maru Campos, en esta parte de invertir la seguridad pública, de ser cercana a los municipios, del tema de infraestructura hidrosanitaria, pues ha sido también una prioridad, estos programas sociales de los comedores comunitarios. Y bueno, pues yo espero con el favor de Dios, y sé que así va a ser, pues que nos va a dar un empujoncito con el tema de las participaciones.
0: Porque que se compense es difícil. Lo que ha dejado de llegar, que se compense en un futuro.
12: Pues yo, eso es lo que esperamos, la verdad, eso es lo que esperamos los municipios, que exista ese pues empujoncito para nosotros, que algo que se pueda recuperar ya va a ser ganancia para nosotros.
0: Por eso tienen que ser creativos para los programas sí. Que hay también para recuperar impuesto predial, por ejemplo. Ya mero termina el programa.
12: Así es.
0: Al final es de este mes.
12: Así es, el 31 de julio concluye con el programa de Ahorres Cuando. También pues que la gente lo aproveche, si se han acercado, pero si todavía hay gente que está pendiente, pues que nos echen la mano. ¿Por qué? Y algo que dirán ustedes, pues es que no lo necesito, no lo ocupo. Pero es bien importante porque para muchos de los trámites municipales, uno de los principales requisitos es tener pagado el impuesto predial. Luego después vienen conmigo y es que la alcaldesa no nos quiere echar la mano, que porque no nos quiere hacer un descuento. Es que con autorización del ayuntamiento yo tengo periodos nada más donde se pueden hacer descuentos en recargos y en actualizaciones. Si no tenemos esa autorización, no podemos hacer descuentos. Por más que yo quiera ayudarles, pues no voy a poder. Entonces, si queremos que la gente aprovecha esta última oportunidad hasta el 31 de julio y tenemos descuentos hasta el 100% en recargos y actualizaciones del impuesto predial.
0: Pues ahí está. Dice, buen día, saludos y felicitaciones a la alcaldesa Miriam Soto, solicitando por este medio si se puede dar un mejoramiento a la entrada de Mioqui, que es la salida de la autopista a un lado de los puentes Cuates. Gracias por su atención.
12: No, hombre, le agradecemos muchísimo. También es así como que mi coco, y una de las buenas noticias es que dentro se ingresó por un grupo organizado de personas un proyecto para mejoramiento de lo que es como un triángulo muy pequeño de ahí de esta parte que como que abraza el puente de lo que conocemos como la Y.
0: Sí.
12: Entonces esa parte se va a mejorar y va a cambiar ahí la entrada, que también, oye, me estresa mucho.
0: calmada.
12: Pero sí es algo que traemos y que pues próximamente estaremos ejerciendo, porque pues es uno de los proyectos ganadores del participativo.
0: Dice, buen día, a ver si puede haber mano dura a los que se paran en esquinas y rayas amarillas con sus vehículos acá en Mioqui. Excelente día.
12: Muchas gracias, estaremos ahí al pendiente. De hecho, pues ahora con el trabajo de las compañeras que tenemos en Vialidad, que pues ahora con el apoyo de las motocicletas, de las cuatrimotos, perdón, pues ahora tienen una mayor cobertura. Entonces, pues ahí van a estar muy al pendiente. Y estamos trabajando también muy duro en diferentes comunidades, diferentes días, en los operativos de las motocicletas.
0: De las motos ruidosas. Principalmente.
12: Así es.
0: ¿Con qué concluimos, Arqui?
12: Bueno, pues únicamente a los que nos toca chambear, pues tener los cuidados necesarios ahorita con la lluvia. Esperemos que continúen las lluvias. Algo importante para nosotros, y que usted se ha de acordar muy bien y la gente que nos escucha, es que fue en el 2022 que tuvimos la creciente del río San Pedro. Se dieron dos incidentes, una persona que brinca el río cuando ya venía el río crecido, y otras personas, un grupo de jóvenes que se quedaron varados a la altura de la comunidad de Las Puentes, donde llegó la creciente y ya no alcanzaron a salir. O sea, yo sé que parece como
0: de película,
12: de película,
0: sí.
12: De película, pero es tan rápido que ya cuando tenemos, gracias a Dios ha estado lloviendo también en la parte de la sierra, y eso pues nos ayuda a nosotros mucho, pero a veces es cuestión de horas donde tenemos ya creciente el río San Pedro, que esperamos que nos siga llegando esa agua, pero sí necesitamos que la gente tenga mucha precaución, que no se acerque, que no los cruce si no hay una necesidad. Y bueno, pues ante cualquier cosa, pues siempre recordarles que estamos atentos en el número de emergencia, que es el 911.
8: Gracias, Arqui, por acompañarnos esta mañana.
12: Al contrario, muchísimas gracias y desearles excelente día para todos.
8: Pausa, Carlitos. 5:55. Regresamos con Mañanitas.
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8: Oiga, muchas felicitaciones a los cumpleañeros. Tengo cumpleañeros. Para mi querida Paola Rodríguez, hoy en su cumpleaños, que Dios la guarde muchos, muchos años más. También para mi primo Oscar Antonio Curi, hoy en su cumpleaños. Primazo, un fuerte abrazo. Que Dios me lo llene de bendiciones y que cumpla muchos años más. Tempranos. ¡Ay, qué popular, mi querido Juanjo Hernández! ¡Felicitaciones! Sí lo traía registrado porque el Facebook me dice que está cumpliendo años, pero no necesité el recordatorio del Facebook para que le llegaran los mensajitos. Dice: buenos días, Evita. Aquí en su casa en Orinda, Miguel, se reportó su hermano. Decía: para felicitar al tremendo Juanjo Hernández, hoy que se hace más viejito. Que Dios lo guarde muchos años más y lo llene de bendiciones.

que lo guardé también, que no lo hallo, pero sí lo debo de tener. Dice Evangelina, buenos días. ¿Me podrás mandar un saludo muy especial para Juan José Hernández? Hoy está de cumple, que Dios lo guarde muchos años de parte de su familia, que lo queremos harto y que se reporte con las chuletonas. Claro, Evangelina, bonito día. Saludos, aquí reportándose la familia, Juanjo, para desearle lo mejor. Muchas gracias.

0: Ceci, bendiciones. Elia Gaitán Alvarado ayer cumplió años de parte de su mamá Concha en el fraccionamiento Campo Real. Elia, que haya pasado un día maravilloso. Dios la siga llenando de bendiciones y otra vuelta al sol, de dicha, de salud, de muchas bendiciones. Y a todos los cumpleañeros, Dios los guarde. En el tema de Rosales, voy a cerrar, ya terminé mañanitas y nada más quiero cerrar con este mensaje, se me van a quedar algunos. Me piden unas lanchas, que mande unas lanchas a Lerdo de Tejada, ahí está la laguna, todo lo que da. Pero en el tema que yo parecía que se me hacía como broma, que en el cruce de Rosales a La Garita está cerrado por la creciente del río San Pedro. A la expectativa, policías e integrantes del grupo Halcones de la Perla del Conchos, no hay paso, no intente cruzar arroyos, nos dicen. Y nos contesta, se lo mandé al comandante Víctor Manuel Nájera, el director de Seguridad Pública en Rosales. Le mandé el mensaje y le pregunto, ¿es falso, comandante? Dice, buen día, Evangelina. Se cerró porque donde está el tubo para que pase el agua, se está desgajando de un lado. Está todo controlado, pero la gente hace caso omiso y quiere pasar. Por eso se va a cerrar con maquinaria, Eva. Gracias, comandante. Saludos y gracias por el dato. No se arroje. No se exponga, por favor. Gracias, Carlitos. Gracias, amigos, por el favor de su atención. Los invitamos a que nos escuche a la 1 de la tarde, si Dios no dispone otra cosa.
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0: poquitín ocupada por lo pronto. Teléfono de cabina 474-5945. Teléfono a través del mensaje 639-159-7600. Y para los que están escuchando, ¿cómo les amaneció? De lo llovido. ¿Qué tal la descansada con un fondo ruidoso? Y tenemos a Carlita.
1: Justo estaba haciéndole esta pregunta a Palomita cuando llegué. Dije, ¿por qué uno duerme más a gusto cuando llueve casi toda la noche?
0: Yo no.
1: ¿Por qué no?
0: No,
1: se
0: yo...
1: te bote ahí en la cama.
0: No, espérate. Haz de cuenta que cuando yo escucho agua, pues obviamente me imagino cosas fregonas, me imagino cosas diferentes y se relaja tanto que a veces el esfínter pues se puede relajar de más y uno nunca sabe.
1: Ok, pero eso está bien, ¿no? Digo, o sea, pues estás tú
0: no,
1: solo,
0: porque puedes,
1: o sea,
0: mojar la cama, claro que no, porque no hay a quién marcar territorio, ¿sabes? No, pues sí, no pasa nada. Hágase ahí en la cama. No, claro que no, carnal. Tengo que lavar yo solo.
1: A gustísimo, oigan, tengan cuidado. Algunas calles, pues, están casi como quien dice, inundadas. Pásele despacito.
0: No están inundadas. Son esta, ¿cómo se llama? Son el estilo de Mariana. Es como una fosa de las Marianas. Es atractivo próximamente. Son cenotes. Tenemos aquí en Delicia cenotes ahí en algunos lugares. Y ya.
1: Pregunta matutina, así como está el clima, ¿qué te gusta hacer en estos días así de lluvia, oscuros? O sea, ¿sí te gusta de que salir a trabajar, pasártela en la chamba?
0: No.
1: ¿Tienes algún plan especial?
0: No.
1: ¿Te gusta ir a algún lugar?
0: No.
1: ¿Te gusta quedarte en casa?
0: Sí. Ahí está, carnal. Café con pan, películas.
1: Ay, pero ahorita está haciendo calor, ¿eh?
0: Café con pan, carnal.
1: Ay, sí, qué rico la
0: de... Café con pan, pero puede ser café frío, así como un latte, puede ser como un vainilla, un daiquiri con café también. Se vale.
1: Se vale, se vale. Como que este día las personas hacen como cosas extraordinarias en su casa. O sea, nada, porque no te dan ganas de hacer nada.
0: No, wow, qué extraordinario. ¿Qué estás haciendo? No, pues aquí he costado,
1: es que
0: viendo
1: no se
0: una
1: puede
0: película.
1: Lavar ropa. O sea, tenemos la excusa perfecta.
0: Sí se puede lavar.
1: No se puede lavar ropa.
0: ¿Tienes secadora?
1: Está afuera. Está afuera.
0: ¡Ay, no manches! Por Dios. ¡Producción!
1: Ay, no se crean, oigan. Provecho para todos los que están desayunando a esta hora. Pues ahora sí, un martes muy diferente. Martes de repartir la buena vibra. Y también vamos a tener chuper éxitos más adelante.
0: Es correcto, esperamos tener uno que otro mitote también. Sacar el chisme de víbora, porque hace mucho que no sacamos chismes de víbora. Y me gustaría, me encantaría. Oye, nos vamos con canción. Tenemos el peor de mis fracasos, porque esto es
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1: 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Continuamos.
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0: sabroso, rico, delicioso, lluviesco, Carlita.
1: ¿Lluviesco?
0: Chubasquesco.
1: Oye, yo ya renuncié a la vida fit, a la dieta, no más lechuga para mí.
0: Welcome, vida fat. No, carna, espérate, los triglicéridos.
1: No, tampoco, no te creas. Oye, es que estoy viendo todas las noticias de este caso que está sucediendo allá en Estados Unidos con este tema de... Ay, perdón, pero pues todo lo que le está pasando a los estadounidenses con eso que comen lechuga pues infectada por una bacteria, la ciclosporas, o no sé cómo se le dice, pero...
0: Diarrea explosiva, ¿verdad? ¿Qué tienen?
1: Oye, qué gacho, bueno...

0: dicen que no nos pasa nada ni nos toquen.
1: Pues es que comemos tacos de perro, carnal. O sea, tú cuando vas a un lugar no sabes qué te estás comiendo.
0: De hecho,
1: la verdad.
0: La culpa a Taco Bell. Oye, pues es que dicen.
1: Y ahora resulta.
0: Todo pasó porque estábamos buscando.
1: Por los mexicanos, no, espérate.
0: ¿Cuál era la verdura infectada? Y supuestamente que era una lechuga acá de México. Pero yo hago la pregunta para las personas que nos sintonizan también allá en Estados Unidos, porque me dijeron ahí por el ronron que supuestamente los americanos no desinfectan las verduras, porque pues todas las bolsas, todo lo que compran, supuestamente dice que pues ya está desinfectado.
1: Mal.
0: So.
1: Mal. ¿Cómo haces eso? O sea, no, carnal, o sea, en un centro comercial la gente agarra todo y no sabes qué tocó con sus manos, imagínate.
0: Pero ¿sabes qué es lo más perturbador, Ranita? ¿Qué? Eso, que no hay como el medio para desinfectarlo, ¿sabes? Aquí nos venden como unas gotas especiales que le echamos a, no sé, un litro de agua.
1: Pero es que también, ¿cómo regamos a la ajá. O sea, ¿cómo se rega? Es como que tú dices, ok, esto es del, lo acaban de regar con aguas que no están muy saneables, por así decirlo.
0: Pues
1: la verdad,
0: porque lo sabemos, no sé, pero los americanos como que no se pusieron a pensar. Me hace recordar un capítulo, creo que era de Doctor House, no me equivoco, que un restaurante, alguien lava la lechuga nada más con agua y se le hace fácil ponerla y se enferma como que todo medio los comensales que fueron a comer a ese restaurante, ¿no? Pasando este tipo de casos, pues ahora tenemos lo que sucede allá en Estados Unidos. Cosa que conspirativamente dicen por ahí, ¿verdad? Que supuestamente cuando se iba a acabar el mundial, ¿te acuerdas del niñito este que dijo, aseguró algo que iba a pasar en Venezuela y lo pasó?
1: Ah, sí.
0: Y lo dijo que después del mundial iba a pasar como un tipo de pandemia así. Ayer Checo nos mandó justo una imagen que me dio mucha risa. Dices que en el 2020, pues todos usaban cubrebocas. Ahora en el 2027 todos vamos a usar pañales. O sea,
1: No, espérate.
0: No, espérate,
1: carnal. Es que el pañal no me cae muy bien. O sea, como que no es estético para la ropa que utilizo, ¿sabes?
0: Okay.
1: O sea, no se me va a ver bien porque se van a dar unas pompotas y se van a dar unas piernitas. Y ahí no está chido, la verdad.
0: Ay, no. ¿Usted qué opina acerca de esto? ¿Cree que vaya a expandirse este caso de Estados Unidos o que nada más esté reducido a cierto número de la población? Yo espero que nada más que haya, ¿sabes?
1: Oye, ¿y la gente que compró mucho papel de baño en el coronavirus? O sea, yo creo que se equivocaron de pandemia.
0: Yo
1: como
0: creo que
1: aquí
0: se adelantaron a los tiempos.
1: Pero adelantados a su época, o sea, los vatos sabían algo que nosotros no sabemos.
0: Puede ser, pero esperemos que no, toco madera, Ranita.
1: La verdad.
0: Que no pase. Oigan, les recuerdo que a las 10 de la morning iniciamos con los super éxitos. ¿Cómo te la estás pasando en este martes? Reparte la buena vibra, la buena noticia a través del 669-159-7600.
1: O a través del 474-5945 puedes llamarnos. Tenemos música, viene por acá Eslabón Armado. La canción se llama Con Tus Besos. Porque estás
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0: 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Oye, y hablando de cumplir sueños, quiero mandarle un saludo, un abrazo a la distancia a mi hermano Armando Machado. Hoy está de manteles largos. Le mando un beso, un abrazo, un apapacho. Allá está Odessa, Texas. Que se la pase de lo mejor. Gordo, sabes que te quiero mucho. Yo sé que, pues a veces no nos vemos muy seguido, pero cuando nos vemos, nos vemos.
1: Vaya, salve, Sachi, ya. Saluditos a tu hermano Armando.
0: ¡Envidiosa!
1: Muchísimas felicidades, bendiciones.
0: ¡Mi tatera! ¡Yo no quería llorar! ¿Qué me dice así?
1: No, mi cop.
0: ¡Felicidades!
2: Y la del bautismo cantaron los Ruiz.
0: Oye, también saludos a Don Checo Saldívar y a la señorita Flores.
1: Che, por acá, buenos días. Si me pueden poner la canción de Regalo de Dios, dedicada para mi amor Rubén Rubalcaba, de su esposa Carmen, bonito día. Bendiciones, Carlita y Renita. Bendiciones igualmente, Mari. Ahí van las dedicaciones. Rubén Rubalcaba, te quieren muchísimo.
0: Oye, Rubén, ¿cómo le hiciste para conseguir una de esas? Pasa receta, pasa receta, pero pasa tips.
1: ¿Le mandas lonche a Rubén o ni?
0: Rubén, ¿te están mandando lonche sí o no? Porque pues si nomás te dedican canciones, pues así no está tan chido tampoco.
1: Ay, no, como todos grilleros, de veras.
0: No, no te creas, yo sé que sí, yo sé que sí le han de mandar lonche. Y una que otras cosas, la verdad.
1: Oiga, ya ahora iniciamos con los super éxitos. Mándanos un mensajito, ya se nos está tranquilizando la lluvia, pero va a seguir todo este día muy nublado.
0: Es correcto, 474-5945 a través de la llamada, o 639-159-7600 a través del mensaje.
1: ¿Con qué nos vamos, Renita?
0: Mira, por acá tenemos a Moy Bobadilla. La canción se llama ¿Quién es usted? ¿Así?
1: ¿Yo? ¿Quién soy?
0: Sí, ¿quién es usted?
1: ¡Mamá! ¿Cómo llamo?
0: Es que se cayó, métala en el arroz, por favor. Nos vamos con esto, porque está

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0: muchas novias.
1: Hola, hola, bienvenida, buenas tardes, lo que gustes.
2: Ah, oye.
1: Dime.
2: Aquí venden bebidas, ¿verdad?
1: Sí, mira, toda la primera parte es café, los siguientes matcha, chai, refreshment y los demás productos. Tenemos también miel en polvo. ¿Qué te gustaría llevar?
2: Ok, mira, es que hace rato vino un chico güero, alto, guapísimo. ¿Lo viste?
1: Ay, amiga, no recuerdo. ¿Cómo? ¿A qué hora? ¿Por qué se le olvidó algo?
2: No. Hace como 2 horas. O sea, ¿qué vino? ¿Para qué te compró?
1: Un chico, no sé. Me compran muchas personas. ¿No tienes alguna otra característica?
2: Nah, sí, mira, pues déjame lo busco en el celular. Mira, esta es una foto, es alto y muy guapo.
1: Ah, sí, no me acuerdo, ¿por qué pasó algo con su bebida?
2: No, o sea, no es de que haya pasado algo, pero ¿a qué vino? O sea, porque sí, yo sé que él no consume este tipo de porquerías, ¿sabes? O sea...
1: Ay, pues, no sé, a lo mejor puedo ir a comprar unas galletitas veganas, un brownie...
2: No, o sea, te vino a ver a ti.
1: No, ¿cómo crees, amiga? No sé.
2: O sea, no, dime la verdad, te vino a ver a ti, porque a mí hace rato que no me contesta y me salió que estaba aquí, me sale la notificación que vino exactamente aquí.
1: No, amiga, o sea, pues aquí hay muchos locales, o sea, nos compran muchas personas.
2: No, pero te estoy diciendo, me sale la notificación que él compró aquí.
1: Pues no sabría recordar, o sea, perdón.
2: No, o sea, ¿puedo checar tu celular para revisar a ver si no tienes nada con él?
1: No, amiga, ¿cómo crees? No te puedes recargar en el mostrador, bye.
2: No, qué nefasta, la verdad. Qué nefasta.

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5: Oye, ¿que no sabes qué pasó?
6: No, no sé. Dímelo, dímelo todo.
5: Pues la vecina Lishita.
6: ¿Lishita? ¿Lishita qué?
5: Ah, pues haz de cuenta que la vecina Lishita con el vecino estaban de la mano muy agarrados. Pues entonces yo vi todo y haz de cuenta que...
6: Shh. Espera, ¿escucha eso? Súbele esa canción. ¡Súbele, súbele!
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1: Hoy arrancamos con la hora de los chupenéxitos. Ahorita se escuchó el detrás del micro. Después del sketch que nos aventamos, era un mitote donde una persona andaba de tóxica, de posesiva, de chile dulce.
0: Yo siento que sí la puedo entender, bro.
1: Sí, ¿A la morra? Entender.
0: Sí.
1: A la persona, perdón.
0: Es que ¿quién no fue tóxico en sus inicios de enamoramiento?
1: Fíjate que yo no he sido ese tipo de tóxicos.
0: No.
1: Yo he sido de... ¡Préstame el celular!
0: Creo que mejora mucho como persona.
1: Bueno, bueno.
2: Sí, los estaba escuchando cuando estaba la música, se oía la voz de ustedes.
1: Sí, es que estamos después del micro. Eso se llama intimidades de despertando con fiesta. Se llama al son. Ah, no es cierto. Vicky, bendecido día, bendecido martesito. ¿Algo por qué agradecer este martes de buena vibra?
2: Por... darle gracias a Dios por un día más de vida y que nos proteja de toda maldad que de todos, por donde quiera que anden, a todos.
0: Gracias, Vicky, te mandamos un abrazote, cuídate.
2: Igual.
1: Cuídense mucho entonces, arrancamos Chuper Éxitos, viene por acá Gerardo Díaz, la canción se llama Mosquita Muerta, porque estás
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0: Botas el Desierto y Bebe Frío Sicomoros en Miyoki. Yo tengo esa duda, ¿por qué siempre que viene un artista al Teatro del Pueblo, llueve? O sea, no hay probabilidad de lluvia, pero siempre te llueve. Estás allá y empieza a llover, empieza el terregal y andas siempre todo empanizado.
1: Cuando viene así uno de los artistas más esperados, que te planchas el pelo, ¿sabes? Ojalá que no llueva, pero hace mucho, Renita. Bueno, hace como yo creo que duró unos 6 años, no, 10 años, 20 años, no te creas. Pero
0: no, ya llovió.
1: Ya había venido
0: Pedro Infante, todavía vivía
1: la feria y no llovía. O sea, no llovía como antes. Yo cuando estaba chiquita me acuerdo que llegaba a la feria y sabías que te podías quedar de que arriba con el juego pausado porque las lluvias eran muy intensas, ¿sabes? Acá, torrenciales, así.
0: No
1: y
0: manches.
1: Ahora siento que, no sé, como que está esa vibra de antes, de cuando venía la feria y llovía acá, pero llovía
0: a
1: de
0: cántaros,
1: verdad.
0: A cántaros. Y es que ahorita hablamos con Vicky que ahorita llueve donde no debería de llover. Donde debería llover no llueve. O sea, está todo cambiado, carnal.
1: Llueve ahí nomás en mi patio, pero alrededor de mi casa no, nomás cuando tengo la ropa tendida.
0: Por eso te digo, pasan cosas. Nos vamos con Super Éxitos. Por acá tenemos a Chuy Lizárraga y su banda, Tierra Sinaloense. Se llama Partido en Dos. ¿Por qué estás?
1: En Despertando.

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1: Hoy es Casos, 12 minutos y saludos a toda la gente bonita de Saucillo, de Meoqui, Rosales, Cárdenas, Las Varas, que nos acompañan esta mañanita de martes, ya sea en su casa, ya sea en el trabajo, ya sea en el automóvil. Y últimamente me he dado cuenta que los delicienses no sabemos manejar con la lluvia, verdad. O sea, no sabemos que tenemos que tener las luces encendidas, porque obviamente cuando tú vas pasando y está mojada la carretera, a veces te nubla la vista. Y si tú no traes encendidas las farolas, los focos, no distingues si viene una persona o no viene.
0: Ahorita, sobre todo, yo creo que forzado, si tu carro es blanco y gris, sí, por favor, préndelas, porque muchas veces te pierdes en el paisaje.
1: ¿El negro también entra? ¿El rojo? ¿El rosa?
0: Todos deberían de hacerlo. Hoy prendan las luces como precaución. Sí, sí hay que hacerlo.
1: Yo voy a prenderte la de la casa.
0: Sí, es que no pasaron el examen de vialidad, yo creo. Oye, yo copié en mi examen de vialidad.
1: ¡No manches, carnal! ¿Pero qué te preguntan en el examen de vialidad?
0: ¿Has hecho tu examen de vialidad?
1: ¡Claro que sí! Yo traigo el permiso de Dios para manejar.
0: No me acuerdo, pero si había dos, tres preguntillas ahí que eran así como muy ambiguas.
1: Si una persona viene a 100 kilómetros por hora y de repente se quiere aventar una vuelta a la chicana, ¿se hace o no se hace?
0: No se hace.
1: Pasado. Oye, seguimos con música. Por acá tenemos a los Cardenales de Nuevo León. La canción se llama Que Nadie Sepa. ¿Por qué esto es?
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0: 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Continuamos.
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8: Aquí, aquí, a las 10 de la mañana, con 56.4 para las 11 de la mañana. Yo paso a despedirme. Mi nombre es Carla Villavicencio. Un placer haber estado contigo, acompañándote en este delicioso martes, así nubladito. Oigan, y hablando de, porque estamos dentro de los super éxitos, pues por ahí enhorabuena para Intocable, porque por fin, según yo, ya tenía su estrella ahí en el Paseo de la Fama, pero en el 2026 ya se le cumplió a Intocable, originario de Texas. Yo no sabía que eran originarios de Texas esta agrupación, pero que bueno, ha sido muy, muy famosa aquí en México. Todas estas canciones que nos sabemos como himnos a todos los que nos han destrozado el corazón. Intocable, enhorabuena. Ahí la estrella número 2852. ¿Cómo la ven? Yo paso a despedirme y quédate porque la ranita ahorita va a estar en algún punto de Ciudad Delicias con información muy importante. Y yo te dejo con algo de los super éxitos. Me despido con algo a cargo de los Rieleros del Norte. Pensando en usted, a las 4 de la tarde tenemos la cita, ya sabes, locutor, locutora, en Hazlo Sonar.

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1: Oye, gracias, allá en cabina de Fiesta 94.5, agradecemos a José Hernández. Y el día de hoy venimos a un lugar muy especial, porque Betty, de repente tú has notado que tu tenis de repente tiene un desnivel, que te sientes más cansado, que te duele la espalda, que te fatigas de estar tanto tiempo parada.
2: Así es, Ronita, el día de hoy les traemos la solución. ¿Por qué? Porque como tú dices, todo empieza en los pies, lo que te sostiene todo el cuerpo. Pues si no tienes una buena postura, una buena plantilla, pues de ahí se echa a perder todo, incluso lo que daña la columna. Así que el día de hoy les traemos toda la información. Muchísimas gracias a Rodolfo por recibirnos este día.
3: Sí, buenos días. Mira, aquí somos Medical Ortho, ¿verdad? Un centro especializado en la elaboración de plantillas ortopédicas personalizadas y el estudio de la pisada, pedigrafía computarizada. ¿Qué es esto de la pedigrafía? Es para saber qué es lo que ocupan realmente tus plantillas, ¿sí? Para que tú acomodes tus pies y se va. Yo lo digo mucho como si fueran los carros, ¿verdad? Sí, sí. Te das de cuenta cuando llevas un carro a alineación y balanceo, ¿qué pasa? Pues te duran más las llantas, ¿verdad? Pero si ahora ya estás desbalanceado, ¿qué pasa? Pues se te van a gastar las llantas. Y así con la pedigrafía, haz de cuenta que hacemos ese estudio. Y ya vemos qué es lo que ocupan tus plantillas, totalmente personalizadas, con los mejores materiales que hay ahorita en el mercado.
1: Oye, excelente. Fíjate que estamos platicando ahorita, y yo creo que puede ir enfocado tanto para adultos mayores, para jóvenes, porque vemos muchas veces que una persona tiene la pisada hacia adentro. ¿Y cómo lo notamos en los tenis, en los zapatos? De repente se empieza a desgastar más un nivel y cuando menos piensan, la postura está muy mal. O también podría servir para una persona que dura mucho tiempo de pie, una cajera, una persona que es cerillito, una persona que anda como ando carros y sobre todo las personas que su día a día pues es caminar, Betty.
2: Así es, Ranita, algo muy, muy importante de lo que nos mencionaba aquí Rodolfo. Oye, Ranita, ¿cuántas veces hemos tenido esa mala costumbre de usar el zapato de otra persona? Que de cuando lo compran nuevo, igual y lo amoldan a tu pisada, pero ya te pones los de alguien más, híjole, ahí es donde aquí Orthopedic nos va a ayudar, Medical Orthopedic nos va a ayudar para que tú tengas tus plantillas y la uses en cualquiera de tus zapatos y con eso tener todo el confort y toda la seguridad de que no te vas a dañar.
1: Es correcto. ¿Y dónde estamos ubicados?
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1: Oye, excelente, vamos a cabina de Fiesta 94.5 y nosotros nos quedamos aquí en Medical Ortho.

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1: Muchísimas gracias a Pepita en cabina. Bueno, pues seguimos aquí en Medical Ortho. Y déjenme decirles que continuamos con información muy, muy importante. Ahora sí que información que cura. 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
2: Aquí estamos platicando lo que viene siendo la influencia que tiene la pisada, el crecimiento, y normalmente yo creo que todos conocemos a una persona que tiene una pisada hacia afuera como si fuera de pingüino. Y la pregunta del millón, si una persona viene por sus plantillas especiales, ¿se puede corregir eso?
3: Sí, claro, sí se corrige. Aquí en Medical Ortho manejamos para todo tipo de problemas, ¿verdad? Pie plano, pie cabo, espolón calcáneo, fascitis plantar, juanetes, dolor de rodillas, dolor de cadera, todo eso. Para todo eso se sirven tus plantillas. Para el dolor de espalda, el dolor de hombros, muchas veces viene desde los pies.
2: Normalmente, ¿cuáles son los síntomas que dejamos pasar y es notable que estamos teniendo unas malas plantillas?
3: Pues mira, lo más común es el dolor en la zona lumbar, ¿sí? Es cuando más acudimos a este tipo de lugares, cuando ya sentimos dolor, cuando ya fuimos con el doctor, las pastillas no te calman el dolor, entonces es cuando acudimos a este tipo de lugares para darnos cuenta de que ya acomodando nuestras pisadas, calma y pues sí se regula el dolor y se quita. Eso es algo que se cura el dolor.
2: Excelente, bandida. Es que yo creo que estamos desprotegiendo nuestros pies, lo que nos mueve, la vitalidad. ¿Y sabes cuándo nos cae el 20? Cuando estamos ensillados, cuando el dolor no nos deja avanzar.
1: Así es, René, lamentablemente eso es lo que tendemos todos. Hasta que no quiere ya tronar la máquina es cuando le ponemos atención, porque tu cuerpo siempre te va a dar avisos que algo no anda muy bien. Oye, pero déjame comentarte, Ranita, que el día de hoy, bueno, pues aquí en Medical Ortho estamos estrenando una rodillera que nos llegó especializada para los futbolistas. ¿Nos podrías platicar, Rodolfo, un poquito más de esto?
3: Sí, claro que sí. Mira, nos llegan rodilleras porque aquí atendemos desde deportistas, ¿verdad? Para todos los tipos de deportes, ¿verdad? Y tenemos una rodillera larga especial para los futbolistas cuando llegan esos desgarres. Con esta rodillera les quita mucho

0: el que les vaya, ¿cómo se dice? Creciendo, y que les siga creciendo ese tipo de desgarres, les ayuda en sus ligamentos. Correcto, porque normalmente cuando una persona hace deporte, pues tiende a forzar su cuerpo machín. Y la pregunta del millón, ¿tú puedes fabricar plantillas para todo tipo de deportes? Claro que sí, para todo tipo de deportes. Aquí fabricamos para boxeadores, futbolistas, beisbolistas, de todo, corredores. Todo depende de para qué deporte lo utilicen y inmediatamente les metemos los materiales que ellos ocupan. ¿Cómo sería el procedimiento para que una persona viniera y dijera, ¿sabes qué? Quiero esta plantilla. ¿Cómo sería el proceso? Mira, hay dos formas, ¿verdad? O tres, mejor dicho. ¿Por qué? Porque viene con un médico y les fabricamos sus plantillas para así como se las pide el doctor, ¿verdad? Hay la forma también de la pedigrafía, que es el estudio de la huella, y se las fabricamos totalmente personalizadas. Y el otro es cuando se dedican a algún deporte y se le hacemos las plantillas para específicas para ese deporte.
1: Oiga, muy importante, aparte de que ya estamos hablando, René, de que somos aquí especialistas en la fabricación de plantillas, también pues tenemos otras cosas que manejamos aquí, las muletas, los bastones. Déjame decirles que tienen los collarines, tienen las fajas, tienen las rodilleras, todo esto especializado para el cuerpo humano.
0: Es correcto, también el corregidor de postura, porque ahorita estamos en tendencia de usar el celular, de usar aparatos electrónicos y la postura se está descomponiendo. ¿No repites la ubicación y el número de teléfono?
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3: 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Continuamos en cabina.
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Ándale, pues, mire, son las 12:08 y continuamos con más música, con más al son de fiesta. Muchísimas gracias a mi compañero y amigo Pepe Hernández, aquí que me cubrió un ratitín en lo que andábamos por ahí dando una vueltecita, ¿eh? Oigan, ¿y qué les parece si continuamos con más música? Tenemos algo ya listísimo del Bebeto, ¿eh? No bailes de caballito, y por ahí lo van a seguir los Carquis, ¿eh? Está dedicado hasta la Unión Americana para mi querida Vicky Flores, ¿eh? Pero miren nada más, qué chulada, ¿eh? Continuamos con más de los mejores ritmos.

0: pues, miren, son las 12:12. ¿Y qué creen? Tenemos una llamadita de nuestro consentido, ya nuestro consentido. Bueno.
1: ¿Qué tal? Muy buenos días, mi Betty, la bandida. Oye, muy contento de que me hayas hablado ahorita al mediodía. Pues bueno, decirle a la gente que la bandida ya se subió a los juegos, ya entró al circo de la feria, y por eso me marca emocionada, porque sabe que tenemos, pues, las mejores promociones, mi bandida.
0: Híjole, me quedé sorprendidísima, Juanda. Este fin de semana tuve el placer de andar por ahí y pues le dimos vuelta a todos los puestos de comida, a todos los juegos mecánicos y los espectáculos, pues no se digan.
1: Sí me dijeron ahí los de los puestos de comida que me dejaste un cartoncito ahí de que yo iba a pasar a pagar, pero no pasó nada.
0: Tú dijiste que me ibas a shiplear si iba y pues yo les dije, cóbrele a mi querido Juanda. Otra de mis tóxicos también ya.
1: La bandida lo que pida para que los tóxicos vean quién es el bueno. Oye, pues muy contento, ya estamos en martes aquí en la Feria Expo Delicias 2026 y decirte que hoy es el último día literalmente donde la gente puede aprovechar la promoción 2x1 porque, pues bueno, tú como recordarás desde el principio promocionamos lunes y martes 2x1 y hoy es el último martes de la feria, entonces pues bueno, decirle a la gente que si ya fue, si no ha ido, pues aproveche, vuelva a 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
0: Y le doy una y le pongo otra para que se anime.
1: Oye, y están todos los personajes ahí favoritos de la gente, la Carely Ruiz, el Harfush y todos esos que andan pegando ahorita, entonces, pues bueno, a la gente que no ha ido, dése la vuelta. 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
1: 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que está avanzando muy rápido y que es la última semana de la feria, mi bandida, porque este fin de semana terminamos esta feria, y bueno, el jueves tenemos la final del certamen, y al finalizar los comediantes Tito el Ranchero, el payaso Cupi, y luego el viernes tenemos a Liberación, que yo sé que hay gente aquí de tus tóxicos que escuchan a Liberación.
0: Claro.
1: Y el sábado tenemos a Su Majestad La Brisa, y el domingo cerramos con broche de oro con Elías Medina. ¿Vamos a tener promociones? Claro que sí. Mientras, para este día, ¿qué te parece? Aventamos unas cortesías, mi buen día.
0: Bueno, pues claro que sí, lo que me quieres regalar, yo sé que siempre me tienes bien consentida, y a todos mis tóxicos, a todos mis tóxicas, a todas mis bandidas y a todos mis bandidos, como siempre consintiéndolos, Juanda, muchísimas gracias.
1: Así es, no sé si tengamos tiempo todavía ahorita para que la regales durante este turno, o si no, más tarde, pero bueno, ¿qué te parece? 10 cortesías dobles de adulto, 10 cortesías dobles, es decir, pues para que entren, pues bueno, 20 personas que entren, 10 cortesías dobles, ¿cómo la ves?
0: Perfecto, con eso nos vamos el día de hoy, mi querida Juanda. Oye, se nos fue rapidísimo estos días que estuvo aquí la feria, increíble que ya estamos en la última semana ya para cerrar.
1: Sí, hombre, lo estamos esperando tanto, y la verdad es que pensar que ya pasaron dos fines de semana, o sea, ya vamos en la recta final literalmente. Entonces la gente que me está escuchando, que aún no ha ido, pues vaya, es la oportunidad. 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
0: Muchísimas gracias, Juanda. Como siempre, también ustedes apoyando la economía de todos los delicienses. 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
0: Perfecto, muchísimas gracias, mi querido Juanda. Y si no las alcanzo a regalar todas ahorita en el programa de la mañana, pues en el de la tarde nos aventamos con las demás cortesías y te paso los nombrecitos para que tengan acceso.
1: Así es, para que estén al pendiente de Fiesta 94.5. Y pues bueno, gracias por el espacio, gracias por la oportunidad, y estamos aquí contentos saludando a todo tu auditorio, y esperemos que nos volvamos a hablar esta semana porque hay sorpresas.
0: Claro que sí. 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
0: Muchísimas gracias, mi querido Juanda. Entonces, nos vemos en la tardecita ahí en la feria, ¿eh?
1: Seguro, ahí te espero, ¿eh?
0: Nos quedó pendiente un juego, muñeco, ¿eh? No se me olvida.
1: Pero de eso vamos a subirnos abrazaditos, ¿eh? Para que todos los tóxicos se pongan celosos.
0: Yo te cuido.
1: Ándale, pues.
0: Gracias, bye. Bueno, pues muchísimas gracias, ahí está ya la línea disponible. Tenemos cortesías para el día de hoy. Tenemos 10 pases dobles, ¿eh? Vamos a recibir la primera llamadita. Fiesta, buenos días.
2: Buenos días, ¿cómo está, Betty?
0: Muy bien, gracias a Dios, ¿y tú, muñeca? A la orden.
2: Bien, pues quiero para lo de los pases.
0: Muy bien, muñequita, a ver, pásame tu nombre completo.
2: Marimar, Mari Sánchez.
0: Mi Marimar Mari, uh-huh. Sánchez. Okay, mi reina, ya tienes tu pase doble. Con gracias. Esto entran dos adultos, ¿eh?
2: Ah, okay, gracias.
0: Ahí en la entrada, nada más das tu nombre y dices, me lo gané en fiesta, y con eso ya tienes tu acceso. Bueno, tienen su acceso.
2: Ah, okay, muy bien.
0: Gracias, muñeca.
2: Gracias a ti, gracias, bye.
0: Bye. Bueno, pues muchísimas gracias a mi querida Mari. Oigan, que bueno, voy a recibir esta llamadita y la siguiente la voy a recibir fuera del aire para... Buenas tardes.
3: Hola, buen día.
0: Hola, a la orden.
3: Hablo para las cortesías.
0: Claro que sí, hermosa. ¿Cuál es tu nombre?
3: Violeta.
0: ¿Violeta qué? Perdón.
3: Violeta Castro.
0: Castro. Ok, mi Violeta, claro que sí, con todo gusto. Ya tienes lista tus cortesías. Es para el acceso para dos adultos.
3: Sí, muchísimas gracias.
0: A ti, gracias.
3: Buen día.
0: Gracias. Bueno, pues ahí seguimos, todavía nos quedan cortesías. Vámonos, ¿qué les parece si nos vamos al corte y regresamos con más música? De todos modos, la línea sigue disponible, 639-474-5945. Vamos a ver, ¿quién anda ahí? Vamos, acá.
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Ándale pues, miren nada más, son las 12:47, ya casi en la recta final de Al Son de Fiesta. Ya está lista mi compañera y amiga, la licenciada Evangelina Fuentes, preparando los últimos detalles para su programa Plataforma Informativa. Manténgase bien, bien informado. Y pues, ¿qué les parece si nos vamos a escuchar algo a cargo de Grupo Laberinto, El Champú? Y por ahí lo va a seguir algo de Banda Machos, La Culebra, ya para cerrar.

0: Ándale, pues con esto cerramos el día de hoy al son de fiesta. Por ahí escuchamos algo a cargo de Banda Machos, La Culebra. Déjenme darles un avisito así rapidín. Déjenme decirles que Herrería Don Ramón no tiene el Messenger activo, así que si necesitan algo, pues comuníquense por el vía WhatsApp 639-134-1700, para cualquier informe, cualquier cotización, cualquier pendiente, pues ahí está ya el número, no estamos ahorita con el Messenger activo. Son las 12:54 y ¿qué creen? Colorín colorado, este cuento se ha acabado. Nos escuchamos en punto de las 6:00 p.m. Recuerda que hoy es 2x1 en las consagradas de fiesta. Betty Mimbela, fue un honor.
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3: ¿Qué tal, amigos? Muy buenas tardes. Qué gusto saludarlos una vez más. ¿Cómo están? ¿Cómo andan? ¿Cómo me les va? Esperando en Dios y que todos, todas se encuentren muy bien. Nosotros muy contentos, muy agradecidos con el favor de su compañía, el favor de su preferencia. Una de la tarde con 3 minutos avanzando este martes 21 de julio del 2026. Estamos en la segunda edición de Plataforma Informativa a través de Fiesta 94.5 FM. Ahí en controles, Carlitos Cadena, muchas gracias. Gracias también por apoyarnos atendiendo líneas telefónicas, que lo sabe usted perfectísimamente bien, están a su disposición. Su amiga y servidora Evangelina Fuentes Sáenz les dice bienvenidos y bienvenidas, ya sabe, estamos aquí para lo que guste y mande. Le damos cuenta de los avances en la información que tenemos listos en este momento. A nivel nacional e internacional, la Secretaría de Salud descarta brote de ciclospora en México, rechaza vínculo con lechugas mexicanas. García Harfuch dice, aseguran más de 3 toneladas de metanfetamina en Sonora. La presidenta Claudia Sheinbaum responde al mensaje del Mayo Zambada, llama a los jóvenes a no elegir el narcotráfico. En información del estado de Chihuahua, hallan sin vida a pastor y su padre en Guadalupe Calvo. La Guardia Nacional mantiene listo el plan D3 ante las lluvias, DN3E, ante las lluvias que se están registrando en la entidad. Desbordó el río Conchos en La Cruz, invadió la carretera, ya se maneja esta información. Firman Maru Campos, la gobernadora, y René Chavira, hermanamiento con Wichita en Kansas. Llegan libros de texto para el siguiente ciclo escolar. Así son. Viene también la fotografía en información local y regional. Le damos cuenta sobre, toma protesta nuestro buen amigo Alan Gutiérrez como presidente del Club de Leones Castores aquí en Delicias. Reitera el gobierno municipal de Meoqui esta campaña de esterilización gratuita. Hay un cupo limitado, por supuesto. Estarán 23 y 24 llevando a cabo esta acción en el municipio de Meoqui. La doctora Sayuri Núñez, que es la directora de salud, nos da a conocer dónde estarán el 23 y dónde estarán el 24 de julio. También el tema de esta invitación que hizo la dirigencia estatal de la CNOP. Estuvo por aquí hace algunos días Rosy Carmona para invitar a la ciudadanía, no importa que sea de cualquier partido o que no tenga partido, cualquier creencia, etcétera, a aprovechar un convenio con Centro Universitario San Isidro. Entonces, son carreras en línea con unos descuentos o unas becas que ofrecen si se dice que va uno por parte de la CNOP de Chihuahua. Hay un convenio, le digo, tendrá que llegar primero a la CNOP y luego ya pedir la beca o el apoyo que se hace por parte de este centro universitario. Y en el PRI local, en el PRI de Delicias, su dirigente Luis Carlos Loya refiere que si la persona no tiene posibilidades de hacer tareas porque no tiene internet en su casa o porque no tiene la computadora, ahí en el partido le estarán apoyando para que pueda tener esta facilidad en cuanto a la computadora, en cuanto al internet. las lluvias, mire, ya se está despejando completamente, el solecito, vendrá el bochorno, la vaporización, etcétera, pero buenos números dejaron la lluvia de anoche, madrugada y todavía gran parte de la mañana. Esta y más información la tenemos lista para todos ustedes. Quédese por favor con nosotros y esté debidamente informado.
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6: 29 grados la temperatura en este momento, sensación térmica. Fíjese, lo que, el bochorno ya. 31 grados es la sensación térmica, la máxima de 31, en la noche mínima de 22. Probabilidad de lluvia en este momento, un 1%. Hay viento de 6 kilómetros por hora. De manera general, ese 1% de probabilidad de lluvia. Mañana, miércoles 22, mayormente soleado, 38 la máxima. Jueves 23, mayormente soleado, 38 la máxima. El viernes 24, mayormente soleado, 38 también. Hay pocas probabilidades. Mañana el 2%, el jueves el 1%. El viernes el 7, el sábado 2% con 39 como máxima. Domingo 26, 4%, mayormente soleado con 39 grados como máxima. Lunes 27, soleado con 39 también como máxima. Así que 29 en este momento, sensación térmica de 31.
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6: El secretario de Salud en México, David Kershenovich, aseguró que en México no existe un brote de ciclospora y afirmó que hasta el momento únicamente se han registrado 3 casos en el país, además que no hay evidencia que el reciente brote detectado en Estados Unidos tenga su origen en territorio mexicano. Durante una conferencia, el funcionario explicó que la Administración de Alimentos y Medicamentos de Estados Unidos, la FDA por sus siglas, rectificó un resultado inicial que vinculaba una muestra de lechuga mexicana con el parásito al determinar que se trató de un falso positivo. La FDA se tomó una muestra que salió positiva, pero la misma FDA se retractó de que fue una falsa y fue una falsa positiva, de tal manera que no tenemos evidencia en este momento, señaló. El titular de la Secretaría de Salud indicó que el país mantiene una vigilancia epidemiológica permanente para detectar oportunamente cualquier posible caso y proteger la salud de la población. García Harfuch, que es el secretario de Seguridad y Protección Ciudadana en México, informó que fueron aseguradas más de 3 toneladas de metanfetamina durante un operativo en Sonora, realizado en coordinación con elementos de la Fiscalía General de la República, resultado de labores de inteligencia e investigación en una acción coordinada entre la Secretaría de Seguridad y Protección Ciudadana de México, la Fiscalía General de la República en Sonora. Se aseguraron más de 3 toneladas de metanfetamina. Este aseguramiento representa millones de dosis que ya no llegarán a las calles y se impide un ingreso económico a las organizaciones criminales, escribió el funcionario en un mensaje publicado en su cuenta de X. Sobre este caso, el Gabinete de Seguridad informó que durante el operativo fue detenido el operador del camión en el que se transportaba la droga, la cual estaba oculta entre costales de alimento para ganado y tenía como destino Tijuana, Baja California. Luego de darse a conocer la sentencia contra Ismael el Mayo Zambada por parte del gobierno de los Estados Unidos, la presidenta de México, la doctora Claudia Sheinbaum, reaccionó al respecto y de paso hizo un llamado a la juventud para tomar de ejemplo este suceso. Desde Palacio Nacional, la mandataria fue consultada sobre la sentencia impuesta al histórico capo del narcotráfico, evitando emitir una valoración y únicamente señaló, es lo que es. Por otro lado, lo que sí mencionó Sheinbaum Pardo fue que dicha medida dictada en contra del Mayo Zambada representa un llamado para que los jóvenes nunca consideren al narcotráfico o a la delincuencia organizada como una opción de vida. En este contexto, durante su conferencia mañanera, la jefa de Estado fue cuestionada sobre el mensaje que el ex líder del cártel de Sinaloa dirigió a las nuevas generaciones para que no se involucren en actividades criminales. En respuesta, la primera presidenta del país señaló que debido al origen de esas declaraciones resulta complicado darles relevancia, pero la titular del Ejecutivo destacó que la estrategia de su gobierno se centra en prevenir mediante programas sociales, educación y oportunidades de desarrollo que niñas, niños y jóvenes sean reclutados por grupos delictivos. Obviamente, dice, viniendo de quien viene, es difícil citarlo, ¿verdad? Pero es el trabajo que estamos haciendo nosotros. Lo que hemos dicho a los jóvenes es que acercarse a un grupo de estos es acercarse a la muerte. Es una vida de penuria, donde lo único que van a recibir es maltrato y cero esperanza, expresó. Mensajitos, alguien me preguntaba en la mañana, ¿cuándo habrá registros para 65 y más? Es muy probable que para el mes que entra, para el mes de septiembre, cuando termine la dispersión de recursos, están ahorita depositando o están pagando a estos grupos de beneficio, que es 65 y más, mujeres 60, 64 años. Otra pregunta que hubo en torno a programa 65 y más dice, me están preguntando que los que se dieron de alta de los 65 y más en junio, ¿para cuándo les llega su primer pago? Nos contesta, este mensajito se lo mandamos a la contadora pública Rocío Beltrán del Río, subdelegada del Bienestar en el estado de Chihuahua. Dice, primero debe de llegarle la tarjeta. Si usted se registró en junio, todavía no tiene tarjeta. Una vez que le llegue la tarjeta, puede tardar de 1 a 3 bimestres. O sea, de 2 a 6 meses. Más o menos es ese el tiempo, esperando que primero le llegue la tarjeta. Eso es lo sencillo. En la mañana se me quedó pendiente, pero igual y se lo mandamos a la alcaldesa Miriam Soto, que estuvo con nosotros esta mañana, porque nos referían qué está pasando con los semáforos. Me imagino que los de la Zaragoza. Quiero pensar, no viene aquí la dirección, pero yo creo que es la Zaragoza. Dice, en concreto, fechas para cuándo. Saludos y bendita lluvia. Así es, bendita lluvia. La presidenta municipal nos contestó, dice, no descansaré hasta que los pongan y los pongan bien. Se han hecho algunos intentos ahí con algunos errores, con algunas situaciones, y va para atrás y se recomienza el procedimiento. Este también se me quedó pendiente. Dice, ¿qué pasa con el camión de la basura en Aica? Los botes en las calles principales están llenos y las cuadras de las casas están iguales, los botes de basura. ¿Qué pasa con el personal de presidencia seccional de Naica y qué pasa con presidencia municipal, con el presidente Fito Gardea, con los camiones de la basura? Hay mucha basura en Naica. Así nos refirieron en la mañana. Lo compartimos con el presidente municipal, Rodolfo Fito Gardea, quien ya tiene en su WhatsApp este reporte. En la mañana se me quedaron pendientes algunos mensajitos que le estoy dando salida en estos momentos, y además pues se hicieron llegar a las autoridades correspondientes. Les digo, puedo no hacerlos públicos, pero sí lo mandamos al área correspondiente. Dice, buenas tardes, ¿me pudiera decir el día de cobro de bienestar de la letra V? Con muchísimo gusto. Ahí le va la letra V, le estarán depositando. De hoy en 8 días, martes 28 de julio, va junto con la letra T, U y V. Martes 28 de julio. Vamos a la pausa, Carlitos.
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4: Vámonos con la información estatal. Tenemos aquí ya información donde dice, como parte de su gira de trabajo en la Feria Aeroespacial 2026, Farnborough, Maru Campos se reunió con los directivos de la compañía transnacional Regal Rexnord a fin de reafirmar la voluntad de su gobierno para colaborar en aras de impulsar el crecimiento del sector aeroespacial en Chihuahua. Durante el encuentro, la mandataria dialogó con Kevin Long, vicepresidente ejecutivo y presidente del segmento

capital. La gobernadora escuchó las inquietudes de los ejecutivos respecto a diversos factores que podrían atenderse en la entidad para expandir operaciones y crear más empleos en beneficio de las familias chihuahuenses. La confianza que han depositado en nosotros es nuestro compromiso para seguir cumpliendo. Este es un claro ejemplo de lo que esta administración buscamos construir: certeza legal y confianza en sus inversiones, expresó Maru Campos a los directivos. Desde que inició operaciones en 2024, Regal Rexnord ha invertido 13.8 millones de dólares en la entidad para apertura de la división aeroespacial y la división industrial Power, en lo que ha permitido generar casi 200 empleos de alto valor. Esto ha consolidado a la transnacional como un importante socio comercial en cuanto a la creación de motores eléctricos y componentes de transmisión. Hallan a sin vida a Pastor y a su padre allá para la zona de Guadalupe Calvo. Asesinaron a padre e hijo en Guadalupe Calvo. Uno de ellos era pastor y cristiano. Sicarios lo bajaron de su camioneta y los dejaron junto a la carretera, dice la nota. Fueron identificados los dos hombres encontrados sin vida a un lado de la carretera en Guadalupe Calvo. Uno de ellos era el pastor cristiano Miguel Valenzuela, de entre 40 y 45 años, y su padre Ángel Valenzuela, de entre 60 y 65 años. Los cuerpos fueron privados de la vida en el tramo carretero que conecta a la comunidad de El Ocote con Guadalupe Calvo. De manera extraoficial trascendió que se dirigían a la cabecera municipal de Guadalupe Calvo cuando fueron abordados por sicarios que los bajaron de su camioneta y los mataron a un lado del camino. Ambas víctimas eran originarias de la comunidad de Hierbitas. Hasta el momento, la autoridad no ha revelado si hay indicios sobre el motivo del asesinato. La Guardia Nacional mantiene listo el plan DN-3E ante las lluvias. Así lo refieren para responder a las lluvias e inundaciones en Chihuahua. La corporación cuenta con más de 3,000 elementos capacitados para realizar rescates, evacuaciones y vigilancia y apoyo a la población afectada. La Guardia Nacional aseguró que mantiene listo al personal y los protocolos del plan DN-3E para atender cualquier emergencia provocada por las lluvias en Chihuahua. El teniente coronel Oliver Alonso Pedraza Osuna, segundo comandante y jefe de la coordinación policial de la 21 coordinación de la unidad, destacó que la estrategia permite responder de manera inmediata en casos de inundaciones, incendios y otros desastres naturales. El mando explicó que el plan DN-3E contempla 5 acciones principales: búsqueda y rescate de personas, evacuación de comunidades en riesgo, instalación y administración de albergues, recomendaciones preventivas a la población y vigilancia en las zonas afectadas para evitar rapiña o robos. Agregó que la activación del operativo se realiza en coordinación con autoridades federales, estatales, municipales y de protección civil, con base en el monitoreo permanente de los fenómenos meteorológicos. Oiga, que desbordó el río Conchos acá por el lado de la Cruz, invadió la carretera. Viene la información, algunas notas, ahorita checamos. Sí, por parte de la Coordinación Estatal de Protección Civil es parte de la información. Hay tramos carreteros, efectivamente. Llama Protección Civil a extremar precauciones en tramos carreteros afectados por lluvias. Dice acá por el lado de Ajanos Agua Prieta, todavía está la situación que vamos a conocer en la mañana. Luego de las lluvias que se presentaron en el estado, el río Conchos se desbordó y cubrió parte de la carretera en La Cruz. El río Conchos se desbordó debido a la gran cantidad de agua que se ha acumulado en los últimos días. En un video se puede observar cómo el agua subió a la carretera a la altura de Morieleño, por lo cual los autos deben pasar con cuidado. Esto sucedió en el municipio

0: municipio de La Cruz, donde se prevé que las lluvias sigan. El pronóstico marca un 70% de lluvias para este martes. Continúa para allá la lluvia. Llegaron a Chihuahua más de 3 millones de libros que serán utilizados por los alumnos de educación básica para el próximo ciclo escolar. La Secretaría de Educación y Deporte en Chihuahua informó que avanza la recepción de los libros de texto gratuitos para el ciclo escolar 2026-2027, con un progreso del 69.52% del total de ejemplares que serán distribuidos en las escuelas de educación básica de Chihuahua. Actualmente en los almacenes ya hay 3.121.923 libros. Se espera que sean un total de 4.490.468, los cuales fueron asignados por la Comisión Nacional de Libros de Texto Gratuitos. Para primaria se han recibido 1.669.477 ejemplares. Para secundaria se recibieron 1.238.337 ejemplares. Para telesecundaria llegaron 214.109 libros. La Secretaría de Educación y Deporte indicó que aún están pendientes 888.580 libros para completar la dotación de este nivel, además de la totalidad de los materiales destinados a preescolar. La dependencia agregó que ya prepara la logística para distribuir los paquetes de libros en las distintas regiones del estado, con el objetivo que los materiales lleguen a los planteles antes del inicio del ciclo escolar 2026-2027. Buenas tardes, si pudieran revisar el alumbrado público del barrio Yaqui, está prendido día y noche. Muchas gracias. Mandamos reporte a servicios públicos municipales para que atienda en la medida de sus posibilidades este reporte. Buenas tardes, Evita. ¿Por qué hay gente tan mala con las personas discapacitadas? No se vale que las ofendan por su condición, merecen respeto. Lindo día. Pues qué experiencia debió haber pasado, lamentable como haya sido, muy muy lamentable, pero pues qué triste. Buenas tardes, Evita, disculpe, no sabe si todavía están recibiendo papelería para el vale de uniformes, dónde y hasta qué hora, por favor. Aquí en Delicias, porque están por iniciar, inician el próximo lunes. Quedé pendiente con esta información. Deje, busco a mi buen amigo Enrique Rodríguez y ahorita voy a sacar ese audio, porque creo empiezan el 27 de julio el registro y ahí mismo les van a entregar el vale, si es que no me falla la memoria. Ahorita checo ese punto. De lluvia, tenemos precipitaciones. Tengo la versión oficial de la Comisión Nacional del Agua. La lluvia que del registro hoy en la mañana, bueno, tengo el registro de ayer, pero hoy la lluvia debió haber sido importante. De ayer 20, la lluvia no parece Delicias. De aquí de la región, nadie. San Francisco de Conchos, 13.5 milímetros de lluvia. La más abundante fue allá por la zona de Madera con 35.5 milímetros. Deje ver si ya llegó, si tenemos ya la información por parte de Conagua de hoy, 21 de julio, para que nos digan cómo está. Sí, ya está, pero déjemelo. Lo abro, voy a tardar un ratito en abrirlo. A ver si viene actualizada. Dice Guerrero Juárez. No, es la misma. San Francisco de Conchos, 27.5 milímetros. No es la actual. Delicias, 10 milímetros. Esta es lectura a las 6 de la mañana. Tengo entendido que hace la Comisión Nacional del Agua. Delicias con 10 milímetros de lluvia. Está San Pancho de Conchos con 27.5 milímetros. Por el lado de Boquilla no hay. Nada más vienen de la región. Esos. La más abundante sigue siendo San Francisco de Conchos con 27.5 milímetros. Deje ver qué más tenemos en cuanto a las lluvias. Dice, anda pues, qué hermosas fotos, Paulo, ya va a empezar. Fotos del día de hoy, Evita, buenas tardes, mi querido Paulo Andavaso. Y foto de Madero, de las vírgenes, ahí se alcanza a ver, es una foto aérea, hermosa, divina. Alcanzo a ver el vertedor curvo, el recto y las vírgenes, por supuesto, toda completita, bonita. Y luego ya de frente también una foto aérea en donde se ve el río San Pedro. Y si alcanza a ver ahí el canal principal San Pedro, ¿verdad? También, Pablo, lado derecho, de frente a la presa, creo que sí es el canal principal San Pedro. Así que hermosa, y el vaso de la presa, las vírgenes. Gracias, Paulo, ya va a empezar a presumirme, porque son unas fotografías muy muy bien logradas en de la presa. Gracias, saludos, Paulo. 1:35, volvemos.
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0: 1:36, tengo visita en el estudio. Agradezco mucho su presencia esta tarde y saludo a mi buen amigo el licenciado Luis Villalobos de Amigos de Cruz Pérez Cuellar. Qué gusto saludarlo, bienvenido, buenas tardes.
6: Eva, muchas gracias a tu estación 94.5, Fiesta Mexicana. De veras, te agradezco muchísimo el espacio para conocer estas cosas tan interesantes como el próximo festejo que viene de Día del Padre, Amigos de Cruz Pérez Cuellar. Y también viene una visita muy importante hoy a Delicias, unos amigos de una organización que se llama SUMA, amigos de la presidenta Claudia Sheinbaum, pues precisamente vienen para establecer asambleas informativas en defensa a varias acciones que ha tenido la presidenta.
0: Saludo también a Agustín González, presidente nacional de SUMA, precisamente. Bienvenido, Agustín, buenas tardes.
7: Hola, buenas tardes, mucho gusto y muchas gracias por invitarnos a tu programa.
0: Al contrario, gracias a ustedes. De gira por Delicias.
7: Pues fíjate que nos invitó Luis. Nosotros somos un organismo nacional. Yo soy parte de la Coordinación Nacional de SUMA. Y hace unos meses la presidenta convocó una asamblea allá en el Monumento a la Revolución y nos pidió a todos los que somos parte de la Cuarta Transformación, fuera o dentro del partido, que hiciéramos asambleas en los territorios, en los estados. Y eso venimos a hacer hoy, una asamblea estatal aquí en Chihuahua, en Ciudad Delicias, con el compañero Luis. Y pues es una asamblea donde vamos a plantear cuál es el punto de vista, cuál es la posición de la izquierda frente a todo esto que estamos viendo del otro lado de la frontera.
0: La búsqueda es ese sentir, palpar las situaciones que se viven en cada entidad y aquí recoger lo que corresponde a Chihuahua.
7: Sí, sí, SUMA es una es un organismo que reivindica las causas. Nosotros identificamos que aún hay muchas causas por resolver, hay cosas que hay que seguirle trabajando, luchando, peleando. Y en particular hay una causa que tiene que ver con la identidad de la izquierda y con esta embestida fuerte que está haciendo la derecha y el gobierno de Trump. Entonces, pues, lo que se informó aquel día en el Monumento a la Revolución y que se nos pidió a todos es que nos movilizáramos, que en cada municipio informáramos, platicáramos un poco con la gente sobre cuáles son estos mecanismos que se están haciendo ahora para hacer que la derecha gane, más allá de las propuestas reales de gobierno, ganen con mensajes que pues nos engañan a la mayoría de los mexicanos y mexicanas.
0: Lo que está sucediendo en otros países, por ejemplo, Colombia, etcétera.
7: Claro, claro, sí, sí, este triunfo en Colombia de la derecha con un candidato que no vive en Colombia, que era un youtuber y que pues así claramente tenía un posicionamiento y que su padrino es Trump, nos alerta eso, nos alerta el caso de Perú, el caso de Argentina, todos los casos donde no importa el proyecto económico, el proyecto político, lo que importa es que tengan el padrinazgo del imperio, ¿no? Entonces la presidenta ha sido bastante firme, ha sido bastante elocuente, fría, le costó trabajo asistir, pero asistió a la clausura del mundial porque es una obligación del Estado, pero nosotros sí podemos decir lo que está pasando y venimos a eso, a hacer una asamblea.
0: ¿Tendrán alguna cuestión, Agustín, paralela al trabajo de la elección de coordinadores de la defensa de la 4T?
7: No, o sea, nosotros somos parte de la Cuarta Transformación, apoyamos a todos los candidatos, candidatas, pero no formamos parte de Morena, somos un organismo de ciudadanas y ciudadanos que, bueno, pues hacemos valer nuestro derecho constitucional. Creemos que será importante que Morena saque buenos candidatos y candidatas.
0: Creemos, con las encuestas, que sea el método, que es el método que ha elegido Morena.
7: Así es, ¿no? Que sea el mejor candidato o candidata, ¿no? Y que también en los municipios haya buenos candidatos y candidatas, ¿no? Nosotros creemos que si no hay buenos candidatos y candidatas, la elección, la campaña no se calienta, ¿no? Nosotros conocemos a Luis. Y Luis empezó a hacer trabajo con nosotros de una manera desinteresada en términos personales. Lo que planteamos con él fue, hay que hacer esta campaña de información desde SUMA para evidenciar a la derecha y evidenciar al imperialismo. Y a partir de eso, él está haciendo su propia campaña. Entonces, por supuesto, a nosotros nos gustaría que así como él hubiera candidatos en todo Chihuahua, candidatos y candidatas, pues que hagan ganar, ¿no? Que la gente sienta la campaña.
0: Agustín, en la perspectiva de alguien que defiende la 4T, en donde se diga que Morena ya tiene todas las canicas reunidas, que las encuestas como partido político le dan el triunfo en, no sé, varios de los 17 estados que se juegan la gubernatura del 2027, ¿es perjudicial o es positivo? ¿Cómo lo ve usted?
7: No, nosotros creemos que tiene que ser positivo, o sea, hay un esfuerzo importante que está haciendo la actual dirigente de Morena, Ariadna, que acá la conocen bien, y ese esfuerzo tiene que ver con buscar el que las candidatas y los candidatos sean muy cercanos a la gente, a la población, y que estas corrientes que aparentemente no existen en Morena se pongan de acuerdo. Creemos que este es el momento para que se ganen espacios que no se han ganado. Pero no solamente un asunto de ganar, sino de hacer llegar la propuesta real de la Cuarta Transformación y que se pueda decir, hay forma de saber cómo gobierna la izquierda en todos los municipios del país.
0: Hay una organización de aquí del estado de Chihuahua que se llaman Los de Abajo Organizados. Ellos se dicen fundadores de Morena, se dicen además defensores de, o construyeron la 4T, y refieren que es tiempo de que se les tome en cuenta a esas bases que lucharon desde abajo para que llegara Morena a ser partido y luego a los triunfos electorales de los pocos tiempos en los que ha participado Morena.
7: Yo creo que Andrés Manuel tuvo que hacer alianzas de todo tipo, tuvo que buscar a tirios y troyanos y hacer de la campaña del 2018 un gran movimiento. En ese gran movimiento muchos no fueron tomados en cuenta para espacios, para candidaturas. Solo fueron tomados en cuenta para votar, para movilizarse. Creo que en estas elecciones que habrá, hay espacio suficiente, debería haber espacio suficiente para que todos participen. Ese es parte del trabajo de Suma. O sea, nosotros no estamos en Morena, pero decimos, hay que revisar lo que ha pasado. En el 2021, en esa elección intermedia tan dolorosa, se volvió a perder después de que Andrés Manuel había ganado. Entonces, me parece que hoy la dirigencia de Morena a nivel nacional y en los estados tiene que poner las barbas a remojar, es decir, hay que buscar buenos y excelentes candidatos como estos que has mencionado, que representan no solamente el planteamiento de Morena, sino a una población viva y de carne y hueso.
0: Nos dicen mensajitos que si ustedes, como parte de o la cercanía o el impulso que han hecho para la doctora Claudia Sheinbaum, pudieran recoger situaciones como las necesidades en materia de salud, en materia de programas para que haya, para que sigan.
7: Sí, nosotros no somos un instrumento electoral, pero sí queremos ser siempre un instrumento de gestión social y de apoyo, un instrumento social. Por supuesto, aquí el compañero, a partir de hoy vamos a tener una asamblea aquí en Ciudad Delicias, donde vienen compañeros de otros municipios, y vamos a constituir la Coordinación Estatal de Chihuahua, y los compañeros nos tienen que ayudar, el compañero Luis y otros, para que aquellos compañeros que no vean por dónde encontrar solución a las cosas, pues las busquemos juntos.
0: Perfecto. Lick, pues viene festejo. Lo decíamos ahorita fuera del aire, parece que está retrasado, pero nunca es tarde. Había mundial, había otras alternativas, y hoy viene la celebración del Día del Padre por parte de amigos de Cruz Pérez Cuellar.
6: Así es, pues mira, tú sabes que nuestro equipo de trabajo, hemos estado trabajando con número de 8 años a la fecha, y que todos los eventos que hemos realizado los realizamos con todo el cariño del mundo y con todo el esfuerzo mejor posible, bien organizados. ¿Por qué? Porque queremos que se siga llevando a buen puerto ese acercamiento que tenemos con la ciudadanía de Delicias, estos eventos que hemos ido realizando, que el Día de la Candelaria, el Día del Niño, el Día de la Madre. Por cierto, el Día de la Madre, te agradezco, estuvo muy bien en la plaza, pues estuvo llena ahí en Los Nogales, prácticamente unas 1,200, 1,500 personas, llenísimo. Y fíjate, una cosa muy interesante, cómo es la gente aquí en Delicias. Se acabó el evento, la plaza súper limpia, nada de basura, estuvo muy bonito el evento. Y muy participativo. Ahora en el Día del Padre, pues bueno, resultó que el Día del Padre, pues había juegos de la selección mexicana, está el mundial todo su apogeo, y pues prácticamente dijimos, bueno, no podemos dejar pasar desapercibido una fecha tan importante. Normalmente en México, pues el Día de la Madre es, pues no sé, casi todo, ¿verdad, Evita?
0: Casi todo.
6: Y a veces nos olvidan o nos olvidamos mucho de los padres, de los papás. Pues no, queremos hacerle una invitación este viernes en la plaza.
0: Este viernes 24 de julio.
6: Este viernes 24 de julio en la plaza Infonavit Los Nogales, ahí donde mismo, en la avenida Solidaridad, ahí vamos a tener el evento. ¿Qué vamos a realizar? Vamos a estar entregando boletos de las 10 de la mañana a las 6 de la tarde, boletos porque simplemente llega la persona, recoge su boleto, se inscribe, mete su talón a la 1:00, y de 6 a 7 va a estar la rifa de algunos regalos que tenemos, que viene siendo pantalla de televisión y otros regalos. Pero aquí vamos a revisar otra cosa también. Vamos a estar listos para todos los que quieran acudir, 1,000 elotes preparados para las personas que lleguen. Está duro el reto, ya lo hemos hecho, pero la verdad tenemos un equipo de trabajo muy padre, muy organizado, y esperemos contar con la presencia de todos los padres de Infonavit Cielo Vista, Carmen Cerdán, Obrera, Santa Gertrudis, Villas del Sol, Villa Bonita, Laderas 1, Laderas 2, pero no es exclusivo para el sector de la ciudad, es para todo el delicense que quiera ir con su familia, sus hijos.
0: Para quien llegue.
6: Se comen su elote preparado a todo dar, con su hijo, con su familia, con los que vayan, ¿verdad? Tenemos 1,000 elotes preparados. Se anotan en el boleto, lo depositan en la urna, y hay que estar presente, Seba, en la rifa, que es de 6 a 7.
0: Quien no esté no gana.
6: No, si sale premiado y no está, pues no se lo puede llevar.
0: Para aclarar el punto.
6: Porque pues hay mucha gente que sí va a estar ahí pendiente, Y tal como lo hicimos el Día de las Madres, tienen que estar presentes. Acá sí estuvieron presentes todos los premios. ¿Qué crees? Mi mamá sacó una bocina.
0: ¿Cómo? Fuertudota.
6: Ahí andaba, Eva, y le dije yo a la gente, oigan, no, le aplaudieron y...
0: ella, la suerte es la suerte.
6: Ella feliz, no sé, le llegó. Bueno, es un evento que hacemos con mucho cariño. Siempre hemos tenido acá los amigos de Cruz Pérez Cuellar y tu servidor una intención de seguir fortaleciendo ese nudo de alianza que existe entre nuestro movimiento y la sociedad de Delicias. Entonces, estos esfuerzos grandes que hacemos precisamente eso, para que disfruten del evento, disfruten de los elotes, disfruten de la rifa y escuchen el mensaje que va a dar nuestro amigo Cruz Pérez Cuellar de 6:30. Va a llegar rápidamente a dar un mensaje de saludo y todo, y luego se retira. No va a estar participando en el evento pues nos tenemos a cargo nosotros, pero sí los esperamos a que lleguen, escuchen el mensaje, participen de la rifa y disfruten de estos elotes, que no está fácil preparar 1,000 elotes con mantequilla, chile.
0: Ahorita que dijo usted sobre el hecho de que los amigos de Cruz se juntan y al final de los eventos recogen basura, se hizo la crítica hace unos días, no me acuerdo en qué plaza estuvieron en estas visitas en las tardes los sábados, que están haciendo, no sé si es por parte de amigos de Cruz o es otro grupo que está apoyando a Cruz Pérez Cuellar también, en donde dejaron un poco de basura, nos mandaban fotos.
6: Sí, fíjate que, bueno, hay varios grupos que están trabajando. Lógico, ¿verdad? Es una precandidatura, un gobierno del estado. Cada vez se adhiere más gente y más grupos quieren trabajar del lado de Cruz. Y bueno, se organizan diversos actos. En lo que a mí respecta, la verdad...
0: Ese no es...
6: No, yo sí felicito...
0: Creo que de Fonapo fue...
6: Yo sí felicito a toda la gente que asistió. ¿Sabes que tenemos ahí un grupo de damas, de señoras? Que por cierto, ¿cómo son limpias y trabajadoras las mujeres? Las felicito. Y teníamos 2 bolsas de basura, 2, 3. Y les dije, oye, hay que recoger. Pues es que no hay nada, hay 3, 4 cosillas nomás. Entonces, felicidades a toda la gente del Cielo Vista, de todo ese sector de la ciudad, porque disfrutaron el evento. Estuvo muy padre la rifa, el Día de las Madres, muy bonito. Y cuidaron su plaza, siguió limpia. En lo que respecta a nosotros, a nuestros eventos, sí cuidamos mucho ese aspecto. Pero
0: ¿no
6: sí
0: fueron ustedes los que organizaron el pasado sábado una...
6: No.
0: Como una tardeada, como una...
6: Sí,
0: un trabajo en las tardes. No, es de ustedes.
6: No, te comento, hay diversos grupos. No, nosotros no, nosotros lo hicimos ahí. En la misma plaza que lo vamos a hacer. Entonces los esperamos a todos los papás, ahorita. Los esperamos. Si llega el padre de familia con su hijo, su hija, su tía, su abuela, pues órale. 5 elotes, elote para cada uno, se lo comen a gusto, disfrutan, bien ricos, participan, llenan su boleto, lo ponen en la urna y participan en la rifa de 6 a 7.
0: ¿Entregan boletos? ¿De qué hora a qué hora, Lick?
6: De 10 de la mañana a 6 de la tarde, y los elotes empiezan de la 1 de la tarde a las 6 de la tarde, ya los tenemos listos para empezarlos a repartir, que es cuando ya la gente sale del trabajo.
0: ¿Y la rifa?
6: Y la rifa es de 6 a 7, presencial.
0: Perfecto. Agustín, ¿con qué concluimos, por favor?
7: Pues que hay que ganar Chihuahua. Hay que hacer que Chihuahua conozca y sienta lo que es vivir la cuarta transformación.
0: Gracias. Lee, ¿con qué concluimos?
6: Bueno, pues yo le agradezco mucho a Agustín, presidente nacional del SUMA, el apoyo y la deferencia que hace hacia mi persona. Estamos trabajando, de verdad, es un orgullo tener aquí a estas personas que nos acompañan, que pues, son amigos personales de nuestra presidenta Claudia Sheinbaum. Señor Augusto Morales viene siendo el secretario particular de la presidenta, tengo entendido, es el responsable de este equipo. Agustín es el presidente. Pues les agradezco muchísimo la deferencia, que vengan a Delicias, que vengan a Chihuahua, y seguro estamos que habremos de construir un nuevo proyecto en base a la unidad y al trabajo para salir adelante.
0: Gracias, muchachos. Gracias, que les vaya muy bien.
6: Buen día.
0: Pausa, por favor. 1:53.
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2: En la opinión de Paulina Domínguez.
17: Hay algo más peligroso que un examen difícil. Un examen en el que la gente deja de confiar. Durante décadas, el ingreso a la UNAM ha representado una de las competencias académicas más importantes del país. Para miles de jóvenes, obtener un lugar en una de las aulas de la UNAM no es solamente entrar a una universidad. Es demostrar que después de años de esfuerzo, disciplina y sacrificios, lograron ganarse una oportunidad. Por eso, cualquier duda alrededor de su examen de admisión no es un asunto menor. La polémica surgió después de que la máxima casa de estudios aplicara por primera vez su examen completamente en línea. En redes sociales, comenzaron a circular análisis que señalan cambios poco habituales en la distribución de los resultados, particularmente un aumento de aspirantes con puntajes extraordinariamente altos en carreras de alta demanda como medicina. La discusión no debería reducirse a una guerra entre opiniones de quienes aseguran que hubo fraude y quienes defienden a la institución. El problema de fondo es otro. Cuando un proceso de selección deja dudas, aunque estas dudas todavía no se conviertan en una prueba definitiva, la confianza comienza a erosionarse. Porque aquí no solamente hablamos de números, hablamos de jóvenes que pasaron meses preparándose, que pagaron cursos, que estudiaron después de clase o trabajos, que apostaron su futuro a un examen. Para ellos, la posibilidad de que alguien haya tenido una ventaja indebida no es una simple discusión estadística, es sentir que su esfuerzo pudo competir contra reglas diferentes. También es cierto que debemos ser cuidadosos. Un cambio en las gráficas de resultados no es por sí mismo una prueba concluyente de fraude. Las instituciones serias no pueden tomar decisiones basadas en sospechas ni en presión social. Se necesitan análisis técnicos, explicaciones claras y, si existen irregularidades comprobadas, consecuencias. Pero la UNAM tiene una responsabilidad adicional. No es cualquier institución educativa. Es un referente nacional, un espacio donde se forman médicos, científicos, abogados, investigadores y servidores públicos. Precisamente por eso, su obligación no es solamente aplicar un examen y ya, sino garantizar que ese examen sea confiable. La transición al formato digital era una oportunidad para modernizar un proceso histórico, pero también exigía controles mucho más estrictos. La tecnología puede facilitar la evaluación, pero también abre nuevas posibilidades de vulnerabilidad si no se acompaña de mecanismos sólidos de seguridad. El peor escenario para la UNAM no sería solamente descubrir que algunas personas hicieron trampa. El peor escenario sería que miles de jóvenes crean que el esfuerzo dejó de ser suficiente. La educación pública se sostiene sobre una idea fundamental, que el talento y la preparación pueden abrir puertas sin importar el origen de una persona. Si esa promesa se pone en duda, el daño no es únicamente administrativo, es social. Por eso la respuesta no debería ser negar cualquier cuestionamiento ni asumir culpabilidades sin pruebas. La respuesta debe ser transparencia, porque una institución que tiene la confianza de millones no pierde prestigio cuando investiga una duda. Lo pierde cuando parece más preocupada por proteger su imagen que por demostrar que el proceso fue justo. En un país donde millones de jóvenes compiten por pocas oportunidades, el mérito debe ser algo más que un discurso. Debe poder comprobarse.
18: En la opinión de Paulina Domínguez.
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20: Las 2:06 de la tarde, ya encontré la entrevista con el licenciado Enrique Valenzuela. Ya le di muchas vueltas, ya por fin la ubiqué, en donde nos da cuenta de cómo será en Delicias el registro para el programa de calzado y uniformes escolares para el ciclo 2026-2027. Aquí lo vamos a escuchar, son 7,000 vales en total.
21: Vengan todos ustedes, la verdad es que me da mucho gusto estar el día de hoy, sobre todo anunciando buenas noticias. Como saben, el alcalde valenciano siempre ha estado buscando el apoyar la educación y se ha hecho de diversas maneras, como la cuadrilla de mantenimiento que está día con día, como varios encuentros que hemos tenido con los maestros, siempre trabajando la mano tanto con el profe Robles como con el profe Quintero. Y el día de hoy la buena noticia es este apoyo de vales, que son tanto para uniforme como para zapatos. Y es para todo lo que es preescolar, primaria, secundaria y obviamente educación especial. Entonces, estas son buenas noticias que se suman a todo el trabajo que se ha venido haciendo en coordinación entre el gobierno del estado, presidencia municipal y obviamente las escuelas de nuestro municipio. Entonces, vamos a iniciar con esos vales que son de 350 pesos por vale, que puede usar las personas, ya sean zapatos o en uniformes, según se solicite, y que puede cambiar en algunos lugares establecidos, aprobados, que son negocios que existen en nuestra ciudad. Que es lo importante, que usted como madre familia, como padre familia, pueda ir a donde prefiera, que le gustó más en X zapatería o en Y tienda de uniformes, pues porque está más cerca, porque está más económico, porque la tiene más bonito, porque siente que ahí son los productos de mejor calidad. Donde usted guste y disponga de estos negocios aprobados, va a poder ir y cambiar estos vales. Entonces, bueno, pues muy contentos. Ahorita más adelante les vamos a decir en dónde vamos a estar, porque vamos a seguir con esta línea que le ha gustado mucho a la gente, que es ir a los centros comunitarios, ir a diversas colonias y ahí recabar la papelería y ahí entregarle los vales. ¿Qué es lo que buscamos? Que usted, todas las personas de nuestro municipio, sobre todo la gente más vulnerable, tenga las mayores facilidades posibles, que sean en su colonia. Y algo también muy importante, no solo nos acercamos yendo a las colonias, centros comunitarios, sino también el tema de escuchar a la gente nos ha dado muchísimos resultados. Y que lo conocían a veces, oiga, pero es que pues nomás tienen los vales en las mañanas y pues yo trabajo en la mañana, ya cuando llego en la tarde ya se fueron. Entonces también, así como en años pasados, vamos a implementar este año el tema del horario vespertino.
20: Vamos a escuchar a la regidora Margarita Mar. Ella dio a conocer en aquella rueda de prensa que estoy rescatando para poderle compartir esta información, ¿cuándo van a empezar? Ella dio a conocer el calendario. Así que la vamos a escuchar y ponga atención con los las fechas y los lugares.
0: Claro. Bueno, empezamos el 28, que sería 28 de julio, de 10 de la mañana a 12, estaremos en Cumbres del Deporte. Ese mismo día, en la tarde, de 5 a 7. El 29 de julio, en los lotes urbanos. Mismo horario, de 10 a 12 y de 5 a 7. El 30 de julio es en la colonia Lindavista, en el centro comunitario. Todas estas fechas son en el centro comunitario. Es de 10 a 12 y de 5 a 7. El 3 de agosto en el centro comunitario de Laderas del Norte. Mismo horario, de 10 a 12 y de 5 a 7. El día 4 de agosto es en el kilómetro 92. Ese nada más es en el turno de la tarde, que sería de 5 a 7. El día 5 en Labrán González, y también sería por la tarde, de 5 a 7. El día 6 de agosto en la colonia Morelos, ahí abarcamos la colonia Cuauhtémoc, el Alamito y la ampliación La Merced, en el horario de la tarde, de 5 a 7. El 10 de agosto en la colonia Hidalgo, abarcamos colonia Industrial y Armendariz, y mismo horario por la tarde, de 5 a 7. El 11 de agosto estaremos en el centro comunitario de la colonia Campesina, también por la tarde, de 5 a 7. El 12 de agosto cerramos en la colonia Revolución, en el centro comunitario. Abarcamos lo que viene siendo también la Gomeña. Son dos horarios, de 10 a 12 y de 5 a 7. Y el cierre de recepción de documentos sería el 14 de agosto.
1: Ok, muchas gracias.
20: Así es la información que tenemos en torno al programa de calzado y uniformes escolares por parte del gobierno municipal de Delicias. Mensajitos, dice, ya Morena no es Morena, Evita. Ya se les llama prietos, porque ya la gente que entró viene la mayoría del PRI, y los verdaderos luchadores nos echaron a un lado. Ya ni se les creo nada, puro bla bla bla, como todos los políticos, y vienen ahí unos animalitos orejones de cuatro patas y cola larga, me ponen aquí en el mensaje. Otros mensajitos, dice, buenas tardes, Eva, disculpe. Bueno, aquí está lo de los uniformes contestado. Buenas tardes, Evita, disculpe la molestia, el camión de la basura no ha pasado por la colonia Cuauhtémoc. Muchas gracias. Lo que nos decían en la mañana por parte, así se presentó, como encargada de la recolección de basura en Delicias. Este fue el mensaje que nos llegó en la mañana. Se va a recolectar hasta donde nos permita la capacidad del camión, ya que nos es imposible tirar en el relleno por las condiciones de la lluvia que hubo en la mañana. Bueno, toda la noche, el camino al relleno me imagino que estaba un poquito dañado. Dice, si las condiciones nos permite, reanudamos labores mañana. Así nos dijo Mari Morales, encargada de en Delicias de la recolección. Así que pues ahí está la información. Saludos, Evita, Dios me la bendiga. Armando, saludos también para usted. Buenas tardes, Evita, no cabe duda que estos morenistas le llegan a la gente por medio del estómago, se aprovechan del hambre que esos gobiernos morenistas han provocado y ahora los usan para sus fines políticos. Qué bárbaro ese Luis, dice, hasta se atraganta cuando va a la radio a anunciar las migajas que le dan al pueblo. Bueno, pero lo bueno es que la gente ya los conocen, y el 2027 y 2030 los mexicanos seremos liberados de, y luego ya vienen ahí los términos rudos contra Morena. Teníamos otros mensajitos, déjeme aquí lo busco para que no se me vayan a estar quedando pendientes. Dice, si viene Alerdo, tráigame una lancha, por favor. Lo del pueblo yaqui, este sí lo alcanzamos a mandar a la Dirección de Servicios Públicos Municipales. En torno a la basura en Naica, mañana toca Naica. Dice, no se tiene ningún reporte ante las autoridades, servicios públicos municipales, de la presidencia de Naica, o bien en en la empresa que sustituyó a Orgánica. Tampoco se tiene un reporte de la falta de recolección de basura en Naica. Incluso ni siquiera en la presidencia seccional nos dicen mañana estará pasando. Dice, las rutas están normales, sin atraso. También hablé con la presidenta seccional de Naica y no tiene reporte, nos contesta el presidente municipal Rodolfo Fito Gardea de allá de Naica. Mañana corresponde recolección de basura en Naica. Ay, Jalisco, llegaron más duros. Todo lo que es Morena es pura, uy, fuera Morena del país. Y luego ya vienen unos calificativos, unos ahí, unas flores medio duras. Vamos a la pausa. 2:15.
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0: desde la Pancho Villa. Saludos, Mari. Qué gusto saber de usted. Aquí está lista la doctora Sayuri Núñez con campaña gratuita de esterilización de mascotas.
1: Este próximo jueves 23 y viernes 24 de julio tendremos campaña de esterilización completamente gratuita para la población. Esto con el fin pues de promover y concientizar ser un dueño responsable con nuestras mascotas, recordando siempre que hay que darles los cuidados en cuanto a vacunación, alimentación, techo y pues esterilización a nuestras mascotas. En este caso, el jueves 23 será en el seccional de Lázaro Cárdenas, en el Salón Cívico, a partir de las 9 de la mañana. Y el viernes 24 de julio será en el Salón de Actos Cívicos de Guadalupe Victoria, igual a partir de las 9 de la mañana. Es cupo limitado a 45 mascotas por día. Hay que llamar o acudir a las presidencias seccionales para anotarse. El número de teléfono de Lázaro Cárdenas es 639-466-0422 y el de Guadalupe Victoria 639-473-2641. Recordarles que esto es gracias a la arquitecta Miriam Soto, que siempre trabaja en pro de la salud, no solo de los seres humanos, de las personas, sino también de las mascotas, y en conjunto con los seccionales pues se realiza esta campaña de esterilización. Recordarles que los requisitos son ayuno de 8 a 12 horas antes de la cirugía, que no tengan garrapatas ni pulgas las mascotas, que las hembras no estén en celo, preñadas o lactando, y es a partir de los 6 meses de edad.
0: Angelina, oiga, para preguntarle si la beca de los vales también es para prepa y qué papeles tenemos que llevar. No, es solamente para educación básica, preescolar, primaria, secundaria y educación especial. Es el apoyo que se está teniendo con este anuncio que se hizo de los vales de zapatos y uniformes escolares. Igual para Meoki, es el... Es para educación básica. Buenas tardes. Pues, IVAs antes no daban. Aquí, ¿cómo estará el asunto? Buenas tardes. Pues, sí. Antes no daban. Bueno, no sé qué será lo que nos quiera decir. Buen día, de favor. Preguntar a la presidenta en la mañana de Meoki qué pasó con la apertura de la calle Trinidad Rodríguez en Lázaro Cárdenas. Ya tenemos varios años pidiendo el favor y nada, gracias. Aquí lo mandamos. Ya no se lo voy a mandar a la alcaldesa, se lo voy a mandar al director de obras públicas allá en Meoki, al arquitecto Ulises Escobar, a ver qué nos comenta al respecto. Evita, ¿para cuándo podemos llevar papelería para beca universitaria de Meoki? Para el próximo semestre se estará abriendo la convocatoria. Nos van a confirmar la fecha. Eso nos dijo en la mañana la alcaldesa. Muy buenos días, reportando las llaves encontradas en Avenida Solidaridad el día de ayer en la tarde. Son algunas llaves, trae un calibrador de bujías y un broche color verde. Ahí está las características que nos dan de este llavero que se encontró ayer. Hola, Evita, buenos días. Si ha llovido tanto en el municipio de Saucillos y las veces todavía esa agua se supone que va al río, esa agua bien podría abonar al libre tratado, pero ¿qué pasa? ¿Por qué no dan cuenta de eso? No hay información por parte de la Comisión Nacional del Agua. No se está dando información en varios días a la semana por parte de la oficina encargada de oficializar el tema de escalas en las presas del estado, y vienen las demás, nada más Boquilla y Madero a veces no vienen esa información, así que pendientes, en cuanto la tengamos nosotros la compartimos con todos ustedes o alguien que la pueda tener también la compartimos con muchísimo gusto. Gracias, Carlitos. Gracias, amigos, por el favor de su atención. Los invitamos a que nos escuche mañana a partir de las 7 de la mañana, si Dios

0: no dispone otra cosa.
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0: muy, pero muy, muy buenas tardes tengan todos ustedes. Gracias por estar en sintonía a través de Fiesta 94.5 FM en nuestro programa Locura Deportiva. Así que pues ahí está, el día de hoy arrancamos nuestro programa martes 21 de julio. Martes con toda la actitud, con toda la galleta, como debe ser siempre. Ánimo, saludamos a nuestro buen amigo aquí en cabina en controles, a buen Carlos Cadena, Charlie. Ánimo, mi Charlie, hoy juega la máquina. Hoy juega la máquina de Cruz Azul. Ya por ahí tuvimos que confiar en la máquina de Cruz Azul, en el Survivor de la Liga MX. Saludos allá a la gente. Digo, no sé de qué partes de exactamente. Sé que hay unos de Pachuca, de Toluca, de Chihuahua y demás, pero no sé exactamente de dónde más son, pero sé que Toluca, Pachuca, México. Y creo que por ahí, hasta ahí. Pero bueno, confiamos en el Cruz Azul. Vamos a ver cómo le va a la máquina del Cruz Azul. 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Ánimo pues a darle. Y oigan, por cierto, quiero, hablando ya de los temas deportivos, quiero mandarle un saludo a toda la gente de los Bravos ahí, de lo que viene siendo el equipo de softball, que ayer jugaron las finales, empezaron las finales del softball ahí en los campos Fernando Baeza, y vaya qué juegazos, se definieron en la última entrada. El primero iba ganando el equipo de Bravos por 4 carreras en la parte baja del noveno episodio, venía el equipo contrario, los Apaches, y le dieron la vuelta al marcador. Nos hicieron cinco carreras. Y ni hablar. Después de ese juego, obviamente había caras largas, estaba la situación tensa, pero sacaron la casta los Bravos, sacaron el coraje, ahora sí que se pusieron bravos, le hicieron honor a su nombre el equipo de los Bravos y terminaron ganando el juego 2 y con esto empataron la serie. Y algo muy similar al juego número 1, fue un juego muy bueno donde iba adelante el equipo de Apaches, eran ellos los que estaban adelante, y después vino un rally importante de 5 carreras en la parte baja del octavo episodio de los Bravos, y con esto, pues ahora sí que los Bravos venían a cerrar el juego, lo ganaron, se ganó, se cerró, se sacaron los 3 outs de la novena entrada, y con esto los Bravos empataban la serie. Así que bien, saludotes a toda la gente del equipo de los Bravos ahí del softball de los campos Fernando Baeza. Así que saludos a toda la Braviza, ánimo, andan muchos adoloridos y demás. El tremendo Luis Raúl Icombre salió por ahí lastimado, esperemos que esté todo bien, y pues unos adoloridos por otros temas, pero ahí está la gente de los Bravos, saludotes. No quería dejar de pasar antes de tocar todos los temas deportivos que traemos el día de hoy, de mandarle saludos a la gente de los Bravos. Así que, pues bueno, ahí está. Oigan, pues estamos platicando el día de hoy del béisbol, de nuestro béisbol, la Liga Estatal de Béisbol, porque está todo listo para este viernes y sábado el juego entre Algodoneros de Delicias contra Faraones de Nuevo Casas Grandes. Cuidado, cuidado con los Faraones, un equipo fuerte, tienen un pitcher profesional de mucha calidad que ya lo demostró, tuvo muy buena efectividad, dejó muy buena efectividad y muchos ponches, y ya nos ganó aquí mismo, precisamente en el gran estadio Delicias, nos ganó Gonzalo Sañudo. Así que cuidado, vamos a estar hablando de este encuentro que tendrá el equipo de Algodoneros. Importante empezar bien, empezar con el pie derecho, empezar ganando la serie el viernes, el juguito el viernes. También comentarles que tendremos boletos de cortesía aquí en Locura Deportiva, y pues para viernes y para sábado, para los dos días, así que usted pues esté atento también para las cortesías, los boletos, para que usted vaya y apoye a nuestros Algodoneros, porque pues tienen un juego muy importante. Empiezan los playoffs, empieza lo bueno, se acabó la hora de los niños, empieza la hora de los grandes, de los grandes, así que es donde ya dejan de los nombres a un lado y pues se hacen, pues ahora sí, en verdad, los nombres de cada uno de estos jugadores. Ya no importa cómo se llame usted, cómo se apellide, ahora empieza otro torneo nuevo de, pues ahora sí, ya de finales, donde ya no hay mañana, es ganar, o si no, se acabó la liga estatal, como se acabó para Mazorqueros de Camargo y para los Soles de Ojinaga, que dijeron adiós a la fiesta grande de nuestra liga estatal de béisbol. Así que estamos platicando de eso, los campeones individuales, las estadísticas, los líderes, etc. Asimismo, el béisbol de las grandes ligas. Oiga, qué buena racha traen el equipo de los Red Sox, el equipo de los Medias Rojas de Boston. Creo que son 14 juegos al hilo, 14 juegos al hilo los que ya llevan ganados el equipo de Boston, y con esto pues se acercan a playoff. Y asimismo, pues obviamente estarán buscando refuerzos, ya están en zona, pues ahora sí que en zona de playoff el equipo de Boston. Ahí ya alcanzaron a los Rangers de Texas, a los Orioles, a los Twins de Minnesota, que eran los que iban adelante al principio. El equipo de los Rays de Tampa Bay, ahí están también dominando en la Liga Americana. Y en la Liga Nacional, el equipo de los Cerveceros de Milwaukee son los que también están dominando, uno en la Liga Americana y otro en la Liga Nacional. Estamos platicando de esto, cómo van los líderes en cada departamento, bateos, picheo y demás, así como en la Liga Estatal de Béisbol. También lo haremos en el béisbol de las grandes ligas. Fútbol mexicano, lo comentábamos, pues hoy dos juegos, arranca la jornada número dos juegos en cuanto a nuestro fútbol mexicano. A las 7 de la tarde, Cruz Azul contra Puebla. Le digo, tuvimos que agarrar en el Survivor al Cruz Azul. Esperemos no nos quede mal y gane la máquina del Cruz Azul, que hoy estará enfrentando a la Franja del Puebla. En casa estará jugando el Cruz Azul en el Estadio Azteca, Estadio Banorte. Ahí estará jugando la máquina contra la Franja del Puebla. Y a las 9:05 estará jugando el Toluca ahí en el Estadio Nemesio Díez, en donde estará recibiendo a los Pumas de la Ciudad Universitaria, donde pues la UNAM, los Pumas, perdieron por goleada en su primer juego de la jornada 1, donde perdieron en casa contra Pachuca 3-0. Fueron, pues ahora sí que goleados, humillados en su casa. Y pues a ver qué pasa. Yo creo que los Pumas van a tener una temporada muy, pero muy, muy, muy difícil. Todo esto debido pues a lo que ya conocemos, lo que pasó después de que perdieron la final del fútbol mexicano. Pues obviamente también Efraín Juárez pues ya no está en el banquillo, hubo problemitas, hubo detallitos, se les fue pues el mejor jugador también que tenía los Pumas. Entonces vamos a ver qué pasa. Pero bueno, oigan, vamos a ir a un corte comercial para cumplir con los espacios publicitarios y entrar de lleno a todos los temas deportivos que tenemos el día de hoy. 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Así que vamos un corte y regresamos a nuestro programa Locura Deportiva.
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0: Ahora pues regresamos a nuestro programa de locura deportiva a través de Fiesta 94.5 FM el día de hoy, martes 21 de julio, con toda la actitud, con toda la galleta, como debe de ser siempre. Así que ánimo a darle con todo. Por cierto, se reporta el tremendo Beto Chavarría, dice: buenas tardes, ánimo, con toda la actitud, toda la galleta, no te oigo. ¿Traes tenis o qué? Diría Juan Gabriel. No, aquí estamos, mi Robert, aquí andamos, hombre. Oye, le puse 3-1 en tu quiniela, ¿verdad? En la quiniela de locura. Le puse 3-1 que ganara el Cruz Azul y 2-0 que ganaba el Toluca. Vamos a ver si esta semana, ¿no? La semana... Oye, ya se me perdió el grupo, mi Robert. Manda ahí mensajes al grupo, pues ya no ponen nada. Me fue más o menos, ¿no? En la primera jornada, 5 puntos. El que ganó tuvo 8, pues... También la primera semana, ¿no? Está como que muy fácil atinarle a los juegos. ¿Quién va a ganar y cuántos goles van a meter y demás, ¿no? Pero bueno, pues ahí si algo me mandas mensaje, que porque se me perdió ese grupo. No sé dónde anda, pero pues bueno, se me perdió. Oigan, ya mero 50 días. Un abrazo, un saludote al tremendo Juan Pablo Carrión, al tremendo Juanpi. 50 días para que arranque la NFL. Ya casi, ya nos estamos lambiendo los bigotes. La verdad que después de que se acaba la NFL, como que hay un vacío que deja la NFL. Pues aquí en Tito, porque sin duda alguna, como me encanta la NFL, me apasiona bastante ver los juegos de la NFL, el jueves, el viernes, sábado, domingo, lunes, cuando hay, todos los días, pues estamos ahora sí que bien prendidos. Ya la semana NFL 2026 ya está lista con la quinelita, me imagino, ¿no, Juanpi? ¿Cuántos vamos ahí en esa quinelita de la NFL? Se va a poner sabroso esa quiniela. Y el Survivor y demás también, hombre, se pone con todo se pone. Dice: buenas tardes, Tito, chécate este dato del fútbol inglés. El Parlamento está estudiando retirar la visa de trabajo a los jugadores que levantaron la manta en alusión a las Islas Malvinas. Al parecer son de 5 a 6 futbolistas involucrados. Les podría salir caro este detalle. Saludos, Juan Durán. Anótame, por favor, la cortesía de Tacos el Borrego. Saludos, mi Juan. Oye, sí estaba viendo esa parte, esa situación de las visas de trabajo de los argentinos. Y pues yo, así mi punto de vista, así ahorita, así rápido, sin haberlo pensado mucho y demás, pues es yo haría eso. Digo, no lo hago muchas veces porque creo yo que a veces nos pasamos de ser buenas personas y aguantar muchas cosas, pero pues obviamente yo sería un tonto. En este caso, el tonto es el argentino, porque si quien me da de comer, quien me está pagando, en donde vivo, que es en este caso en Inglaterra, y entiendo la pasión que hay del mundial, de cómo lo vive, la pasión con la que juega Argentina, pero pues ya meterte en un problema ya más fuerte, pues tiene consecuencias. Tiene sus consecuencias y vaya, o sea, son éticas, son códigos de ética que no debes de pasártelos por el arco del triunfo. O sea, simplemente la situación es de que sabemos el problema que hubo en ese 1982 con las Islas Malvinas. Mucha gente perdió la vida, pero pues bueno, acá es fútbol y pues ya es un tema fuerte, ¿no? O sea, es un tema fuerte y vaya, o sea, si lo hace Inglaterra, si lo hacen los ingleses, el Parlamento, de retirar la visa de trabajo a estos jugadores argentinos, pues creo que está en todo su derecho, ¿no? Es pues es eso, o sea, yo no voy a vivir con alguien y si con la persona que estoy viviendo, pues le voy a hacer daño, le voy a hacer cosas, le voy a hacer algo de lo cual pues no esté a gusto la persona, pues es muy normal, o sea, tengo que comportarme de la mejor manera posible, no puedo, pues así que como dice el dicho, no le tires piedras al pesebre, ¿no? Entonces, en este caso, claro, el argentino, pues, en este caso estos jugadores podrán seguir trabajando en otros equipos y demás, ¿no? Pero lo que sí, digo, está mal, y como le digo, o sea, pues, si quien te está, quien te paga, quien es tu jefe, pues tienes que portarte bien, no tirarle piedras al PC, no, o sea, eso, creo que están en todo su derecho, y pues ni hablar, ¿no? O sea, digo, que están en todo su derecho, están en su derecho, ¿verdad? Que lo vayan a hacer, pues no sé, pero si lo llegan a, cuando terminen de estudiar esta situación, de que si les retiran las visas de trabajo y lo hacen, pues, como le digo, o sea, yo creo que están haciendo bien, porque, pues es un tema que va más allá, ¿no? Una cosa es el deporte, que yo entiendo y lo he platicado con gente, o sea, Argentina jugó, los jugadores, prácticamente todos o muchos de ellos, pues jugaron como si estuvieran vengando esa parte, ¿no? De con Inglaterra. Entonces, no sé, o sea, como un aliciente más, una motivación más para los argentinos, el ganarles a Inglaterra, fue esa parte, pues adelante, pero ya de ahí a que si esa manta y demás, de hecho se quejaron y vieron la situación de que la FIFA castigara a Argentina, pero bueno, yo creo que si pudiera pasar, y si pasa, pues ni modo. Cuando se hace algo, pues toda acción tiene una reacción, así que en este caso vamos a ver qué pasa. Oiga, por cierto, hablando del Mundial, ahorita que estamos tocando el tema del fútbol, el próximo, ¿cómo dice? Perdón, el presidente de la Conmebol prácticamente confirmó que el próximo Mundial serán 64 equipos. Dijo, el próximo se juega en casa, en 2030 se viene el Mundial de Uruguay, Argentina y Paraguay, una gran oportunidad para el fútbol, para celebrar el centenario de la Copa del Mundo con una competencia con 64 equipos, y todo esto para que sean 16 grupos de cuatro equipos cada grupo, y pues donde se vuelvan a clasificar los primeros dos lugares, el primero y el segundo lugar, y pues evitar la situación de los mejores terceros lugares. Cambia el fútbol, el mundial, pero creo yo que cambia para bien, o sea, muchos países se quedan sin poder vivir pues un mundial. Ahora que vimos a Cabo Verde cómo le hizo frente a selecciones importantes y demás equipos, que decíamos, no, pues quiénes son estos, y los ya veíamos esos jugadores, esos equipos, y pues terminan siendo figuras en los mundiales. Entonces, pues imagínense, yo entiendo que a lo mejor vamos a tener equipos que, digo, no, pues como el caso de Cabrera, no, pues oye, esto no los conocemos, a estos tal, tal, tal y tal, pero pues también qué bueno que estuvieran selecciones que se quedaron fuera, como Venezuela, como Chile, Italia, Dinamarca. Entonces va a estar padre, yo creo que está bien, 64 equipos. Lo que pues sí es la situación de la tabla de goleo, los líderes históricos de goleo, pues ahí va a aumentar por ende, ¿no? Pues se abren más juegos y demás, pero bueno, se abren más juegos, y aparte están en los grupos en teoría, pues van a estar más cómodos hasta cierto punto, para que avancen pues el cabeza de serie de cada grupo, y pues los segundos lugares que sabemos que prácticamente serían ellos, ¿verdad? Pero vamos a ver qué pasa. Por lo pronto, ahí está la situación. en cuanto al fútbol. Y como le comento, pues bueno, vámonos al fútbol mexicano. Hoy juega el Cruz Azul contra el Puebla a las 7 de la tarde. Por cierto, se reporta el buen Coque Terrazas, dice: mi máquina hoy le gana 2-0 a Puebla. Y anótame la rifa del borrego, porfas, mi Tito. Ánimo, mi Coque. ¿Cómo andas de lo llovido? Espero que todo bien. Pues ojalá gane tu máquina del Cruz Azul, porque la, los puse ahí en el Survivor. Entonces, pues esperemos, esperemos que se haga. Actívese arriba los Potros de Hierro. Ay, no me acordaba de los Potros de Hierro, el Atlante. El fútbol azteca, el Atlante va a ser transmitido por TV Azteca, al parecer, fíjese. Va a estar suave. Pues hay un saludo a la gente de Locura de Quiniela. Ya mandaron todo su quiniela, ¿qué onda? Esta semana me la va a llevar, vatos, ¿eh? Ahí el oso, y que, creo que el oso fue el que se la ganó esta de la semana 1, ¿verdad? Pues ahora le vamos a ganar esta jornada, le vamos a ganar al oso, así que ánimo. Somos 21 ahorita en este grupo y en nuestro Fantasy 9. El que gusta entrar en Fantasy de volada. Bueno, pues va a estar bueno. Se vienen cositas, dijo el otro, ¿no? Ahí lo activé. Listo, mi Robert. Ya vi que ya activaste el grupo. Es todo. Era baby. Oigan, pues bueno, hoy a las 7 de la tarde, Cruz Azul contra Puebla. Cruz Azul que sale como favorito. Los dos vienen de ganar. Los dos, Puebla le ganó a Juárez 1-0. Y el equipo de Cruz Azul remontó y pues terminó ganándole al equipo de Atlético de San Luis, que iba ganando 2-0, y pues termina ganándole los Tigres, el Cruz Azul 3-2, así que pues ahí está. Muy favorito para hoy el equipo de Cruz Azul, está muy favorito. Vamos a ver qué pasa. Y Toluca a las 9:05, Toluca estará jugando contra Pumas, menos favorito Toluca, pero pues por ende debería de llevárselo, ¿no? Y debería de llevárselo. La tabla, pues bueno, tenemos ahorita apenas en la jornada 1, pues 9, todos los equipos, ahora sí que ganaron, no hubo ningún empate hubo en la jornada número 1, no sé si esto... No recuerdo yo que en la primera jornada pues no haya habido un empate. O sea, si por ahora, luego en el fútbol mexicano pues siempre hay empates. Así que vaya, de los 9 partidos que se jugaron en la jornada 1 del fútbol mexicano, no hubo ningún empate. Todos ganaron y todos perdieron. Los 9 ganadores y los 9 perdedores. Así que ahí está en primer lugar el Pachuca con +3. En segundo, Tijuana y Toluca con +2. Y después vienen todos los demás: el Cruz Azul, el Atlas, el Monterrey, Necaxa, el América y el Puebla con +1. Así que, pues bueno, vamos a ver qué onda. Y pues cuatro jugadores metieron 2 goles. Lo que viene siendo Salomón Rodón de los Tuzos del Pachuca en la tabla de goleo, Lucas Ocampos de los Rayados del Monterrey también 2 goles, Jeremy Márquez de la máquina de Cruz Azul. Este jugador Jeremy Márquez, mexicano, vamos a ver, interesante que haya metido sus 2 goles. Y el español Mourad, pues metió también 2 goles con los Cholos del Tijuana. Así que pues vamos a ver qué pasa. Por lo pronto, pues ahí está también la tabla de goleo. Entonces, el día de hoy, este martes, pues a las 7 de la 9, los 2 juegos, pues para adelantar Cruz Azul y Toluca. Pero el viernes, sábado y domingo se llevarán a cabo los otros encuentros. El viernes, sábado y domingo, lo que viene siendo el viernes, los Cholos de Tijuana reciben al equipo de León a las 9 de la noche allá en Tijuana. A las 9 también de la noche el Atlante recibiendo al América. En el local va a ser el Atlante, pero ¿dónde creen que van a jugar? Pues sí, en el Estadio Azteca, en el Estadio Banorte. Así que pues ahí está, el Atlante estará de local jugando en la casa de las Águilas del América. O sea, a las 9 de la noche el viernes. favorito, también la América, obviamente. Bueno, y eso el viernes, el sábado, las Chivas Rayadas del Guadalajara en su casa, después de haber perdido contra Toluca. Pues las Chivas estarán jugando a las 5:07 contra el equipo de Juárez. Ambos vienen de perder, así que va a estar interesante ese juego el sábado. A las 9:00 PM, Tigres recibe al Atlético de San Luis, dos equipos que también vienen de perder. Atlético de San Luis se vio bien, le iba ganando 2-0 a Cruz Azul, pero al último, pues así que se vieron pésimos, pero empezó bien Atlético San Luis. Vamos a ver qué pasa. Tigres, pues obviamente sufrió la expulsión del Búfalo Aguirre y pues jugó con un jugador menos gran parte del partido. Estarán jugando en el Volcán en casa, así que pues favorito Tigres sobre San Luis. También en Torreón, el Santos de la Laguna. El Santos estará recibiendo al Atlas. Yo creo que este juego va a estar muy bueno y creo yo que van a quedar empatados, creo yo. Y el domingo, Necaxa recibe a los Rayados del Monterrey en el Estadio Victoria y en Aguascalientes. Así que pues ahí están los Rayados, estarán recibiendo, los Rayos de Necaxa estarán recibiendo a los Rayados de Monterrey. Así que duelo de Rayados, duelo de rayas. Y después a las 7 para cerrar la jornada número 2, el domingo a las 7, Pachuca estará recibiendo a los Gallos del Querétaro allá en el Estadio Hidalgo, en Pachuca, allá en Hidalgo, pues estará jugando el Pachuca contra el Querétaro. Así que pues esa será la segunda jornada del fútbol mexicano y con esto pues a darle. Así que vamos a ver qué pasa. Oiga, pues vamos a ir a un corte comercial, pero no sin antes quiero también platicar un poco de lo que pasó ayer en lo que viene siendo en la serie americana, en Padelicias, ahí en el pádel. Están robando el tremendo Toti, Paco de Santiago y Beto Gómez, andan robando, o sea, van de líderes, ahora sí que con 35 puntos llevan ahí el tremendo Toti, Paco de Santiago y Beto Gómez. Joel les quiere hacer ahí sombra con 30 puntos. Y bueno, pues ahí se está poniendo interesante este torneo americano, serie americana que organiza el buen Andrés Nava y de la gente de Padelicias. Y que pues ayer no pudimos ir, pues nos tocaron las finales del softball, pero pues ahí andamos, ahí luego nos arrimamos. El buen Sergio también, 25 puntos, que bien por mi Sergio. El tremendo Pato Gómez también, 25 puntos, bien. José Mata nomás una vez nos ganó y dijo, ya, así la dejamos ya. Ya con eso somos, ya con eso la armo y demás. El tremendo Paco de Santiago anda volado, porque por eso querías cambiar. Pues sí, por eso te quería cambiar, mi Paco, pues, para que me tocaran la 2 para ir con el 1 de la 1. Pero bueno, ya ni hablar, así pasó. Ya, pues, se está poniendo padre y ahora empieza también ahí los juegos en Padelicias de la liga que está organizando el tremendo Gary, los suma 9 y la suma 11. Se está activando toda la situación ahí en el padel, y después también la liga por equipos que también ya empezará a hacer movimiento para que arranque la liga por equipos. Así que pues saluditos a toda la gente de Padelicias ahí que se está aprendiendo y se está poniendo interesante pues la serie americana y ahora el torneo del tremendo Gary. Ya nada más falta Lira, el femenil, a ver qué se va a aventar mi tremendo Lira también. Pero bueno, quería mandarle saludo a la gente del Padelices también, que ya tenemos rato que no hablamos de pádel, hombre, también. Oigan, pues bueno, vamos a ir a un corte comercial para cumplir con espacios publicitarios, no sin antes recordarle que los amigos de Tacos El Borrego de la calle Tercera Norte, sí, Tacos El Borrego de la calle Tercera Norte, en limpieza que nos caracteriza, nos tienen dos cortesías, así que usted mande su mensaje de WhatsApp para que se gane una de esas dos cortesías. 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Vamos un corte y regresamos a nuestro programa Locura Deportiva.
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Hola, Pedro, regresamos a nuestro programa de locura deportiva a través de Fiesta 94.5 FM. Y vaya, le recuerdo que el día de hoy, martes 21 de julio, con toda la actitud, con toda la gueta, como va a ser siempre, así que ánimo, perdón, nuestros amigos de Tacos El Borrego de la calle Tercera 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Oiga, en el softball se llevó a cabo el sábado la final de lo que viene siendo el softball rápido ahí en los campos Fernando Baeza. Una serie a ganar 3-5, pues dividieron el equipo de Serpientes y Kalin Castro de Talamantes. Ganó el primer juego el equipo de Serpientes, 10 carreras por 4. El pitcher ganador, Marco Bermúdez, 5, una labor de 5 ponches, 5, le conectamos 5 imparables, dio 5 bases por bolas. Y bueno, fue el pitcher ganador, lanzando las 7 entradas, Marco Bermúdez. Y por el equipo de Kalin Castro, el pitcher derrotado fue el profe Maribán Romero, donde otorgó 5 ponches, le colectaron 10 imparables y otorgó 6 bases por bolas. Los mejores bateadores, tenemos aquí a la gente de Serpientes, a Jaciel Luévanos de 3-2, Alan Puebla de 2-2, Paulino el Vikingo Rodríguez de 3-1 con un cuadrangular con la casa llena en la parte alta del séptimo episodio, pues prácticamente para darle el triunfo a su equipo, las Serpientes, un cuadrangular, pues ahora sí que panorámico, lejos le dio. El Burris Luis Rodríguez de 3-1 con cuadrangular, fueron los mejores bateadores. Ya después, en el juego 2, el equipo de Kalin Castro de Talamantes, pues cobraría venganza y empataría en la serie. 14 carreras por 4 ganaron por la vía del knockout ese encuentro en 6 entradas. El pitcher derrotado fue Ramsés Torres por el equipo de Serpientes y el pitcher ganador Luis Castro fue el pitcher ganador. Los mejores bateadores tenemos de Serpientes, Víctor Valles de 3-3 con cuadrangular, Eduardo Peralta de 1 con cuadrangular, Luis Noriega de 3-2, y pues ahí está la gente pues de las Serpientes y de lo que viene siendo Kalin Castro. Pues ahí está la final este sábado a las 9:30 de la mañana ahí en los campos Fernando Baeza. Pues llevaron a cabo el juego 3 y 4 de la final. El que gane 2 juegos pues será el nuevo campeón de lo que viene siendo la liga ahí del softball rápido ahí en los campos Fernando Baeza. Así que pues vamos a ver qué pasa. Pero ahí está, interesante, pues lo que viene siendo la liga de softball. Se empieza a reportar la gente, les recuerdo que Tacos El Borrego nos tiene cortesías, dice, leo algunos mensajes para darles lectura. 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Mi nombre es Mari Sánchez, claro que sí, listo Mari, ya anotada aquí para la cortesía de Tacos El Borrego. Dice, buenas tardes, excelentes comentarios, para anotarme la promoción porfas, Enrique Nava de Tacos El Borrego, listo, anotado. Dice, muy buenas tardes, mi mensaje es por las cortesías de Tacos El Borrego, ya me anotaron, ok, listo, ya está anotada, todo listo. Dice, hola, buenas tardes Tito, para apuntarme la promoción de los Tacos El Borrego, a nombre de Sigifredo, muy bonita tarde, mi titulado. Saludos a usted, que esté muy bien también. Dice que participar en la promoción de Tacos El Borrego de la calle Tercera Norte, porfas, Martín Miranda. Listo, Martín, anotado.
Hola Tito, saludos, me notas para las cortesías de Tacos El Borrego, que tengas bonita tarde. Ana Jiménez se reporta, creo que sí, Ana, anotadísima. Dice, anótame para la promoción de Tacos El Borrego, porfas. Buenas tardes, Claudia Díaz. Anotada, Claudia. Listo. Dice, saludos, buena tarde. Si alcanzo la cortesía, me anota, sí, ya está anotado o anotada, porque no me pone Eduardo. Edu Álvarez. Ya listo. Dice, échale mi Tito, saludotes para el viejón y su programa deportivo 10 de 10. Saludotes, canal. Anóteme para los tacos, la taquiza del borrego, gracias. Listo, mi Prisi González, se reporta el tremendo Prisi. Prisi le va a los Pumas, ¿no, mi Prisi? Va a andar aguitadón porque 3-0 el Pachuca y en casa, pues sí. Está canija la situación. Buenas tardes, Tito. Para participar en las cortesías, porfa, Rocío Martínez. Listo, Rocío. Anotada las cortesías de Tacos El Borrego. Dice, buenas tardes, Tito. Yo quiero los tacos de Tacos El Borrego. Juan Carlos Mota. Listo, mi hijo Carlos. Ya estás anotado. Dice, hola, Tito. Saludos a todos en cabina. Aquí reportándome. Muy buen programa. Me gustaría participar en la promoción de Tacos El Borrego. Gracias, Armida Treviso. Saludos, saludos. Ánimo y muchísimas gracias por su comentario. Dice, buenas tardes, Tito, para participar en la cortesía de Tacos El Borrego, Armando Vargas, listo. Tito, en sintonía, anótame para la cortesía de Tacos El Borrego. Se reporta Pati Amparán, listo, Pati, ya anotada. Dice, buenas tardes, mi Tito, para participar en la cortesía de Tacos El Borrego, por favor, Julio Jasso. Julio Jasso, pues listo, anotado. Dice, buenas tardes, para participar en la cortesía de Tacos El Borrego, Cristina Ortiz Lucio. Listo, Cristina, anotada. Dice, buenas tardes, Tito, saludos. Ah, pues saludos al tremendo Raúl Torres, se reporta. Dice, buenas tardes, para participar en la promoción del Borrego, de Tacos El Borrego, José Luis Rodríguez. Saludos, saludos, José Luis, que esté muy bien. Ánimo a darle. Dice, buenas tardes, para participar en la cortesía de Tacos El Borrego, Margarita López Gutiérrez. Listo, Margarita, ya está usted anotada. Mi Tito, anótame lo de los tacos El Borrego, Chava Álamos, el Chiva Delicias. Arriba, mi Chivas. Perdieron las Chivas, mi Chava. El Chiva Delicias, el tremendo Chava Álamos. Perdió las Chivas 2-0 en casa, hombre. ¿Qué está pasando con las Chivas? Dice, buenas tardes, para participar en los tacos del Borrego. Porfastito y Isela. Isela, listo, pues ya estás anotada también aquí para participar en la rifa de Tacos El Borrego. Oiga, pues vámonos al béisbol de las grandes ligas para también entrar al tema de nuestros algodoneros en el béisbol de las grandes ligas, el cual pues ya tenemos también un poco nos tenemos olvidados al béisbol de las grandes ligas. Lo que pasa es de que pues con el mundial, pues ya nos olvidamos un poco del béisbol, pero ahora pues ya tenemos que empezar a tocar el tema del béisbol de las grandes ligas, porque pues ya empieza lo bueno también, la segunda mitad, los cambios, vamos a ver si mis Yankees agarran a...

muy, pero muy, muy bien. Obviamente, como es el béisbol gringo, pues quieren nada más que los jugadores cotizados, los que consiguen esos contratos multimillonarios, pues son los que dan jonrones. Pero, no, hombre, a Yankees le hace falta un jugador como Luis Arraez, hitero para mí. Y pues ir por uno o dos pitchers de bullpen, porque están como mis algodoneros, de repente falla el bullpen y vale gorro. Oiga, pues vámonos a cómo están los mejores equipos de la Liga Americana y la Liga Nacional en el béisbol de las grandes ligas. Los Tampa Bay Rays, donde está jugando el mexicano Jonathan Aranda, pues son el equipo que más victorias tiene, el equipo de los Tampa Bay Rays, este equipo del mexicano, donde está el mexicano Jonathan Aranda, está bateando bien, 289 porcentaje de bateo, anda jugando bien, y segundo en el orden del bat, Jonathan Aranda. Pues bueno, los Tampa Bay Rays son el primer lugar, 57 ganados, 42 perdidos. El otro equipo que pues anda muy bien y que lidera a su división, que es la central, pues son los Medias Blancas de Chicago, los White Sox. ¿Desde cuándo no veíamos un White Sox ganador? Pues obviamente vino esa transición de jugadores, los cambios y demás, y hoy los White Sox pues tienen un récord ganador después de mucho tiempo de no verlos pues como un equipo ganador. Pues ahí está, con 53 ganados, 46 perdidos, los White Sox. Y la otra división, en la división del oeste, pues el mejor equipo son los Marineros de Seattle. Ahí están también calificados hasta el momento a playoff, pero muy, muy cerradito, ¿eh? 51 ganados, 50 perdidos. O sea, prácticamente ganan uno y pierden otro. Es una temporada muy larga, muy, muy, muy larga la del béisbol de las grandes ligas. Por eso a veces se pierde un poquito, pues, no sé, las ganas de disfrutar, de ver béisbol. Y bueno, los comodines, los wild cards, ahí está Yankees con 56-44, un juego menos ganado que los Tampa Bay Rays, pero ahí están mis Yankees. El segundo wild card, pues están los Guardianes de Cleveland, que pues van, a mí me gustaba mucho cuando eran los Indios de Cleveland, pero pues obviamente que el racismo y demás ahí en Estados Unidos, y pues le terminaron quitando el nombre de los Indios de Cleveland. Pero bueno, pues ahí está Cleveland con 53-48 como comodín. Y como ya le decía, Boston Red Sox, que tiene una racha de 14 juegos ganados al hilo, pues con esa racha se metió ya en zona de playoff con 51 ganados, 48 perdidos. Y después, pues es muy extraño ver que los Blue Jays no levantan los Blue Jays, el equipo que jugó la final, la Serie Mundial contra los Dodgers de Los Ángeles, pues no levantan, ahí están eliminados hasta el momento. Los Tigres de Detroit, que pues jugaron la final de la Liga Americana contra los Blue Jays, perdieron, pero pues obviamente pues estos equipos, verlos atrás, a los Astros de Houston también verlos pues ahí abajo no es de lo habitual. Uno está acostumbrado pues ver a otros equipos, ¿no? A los Angels, ya lo dijimos. Hablando de los Angels, se le mueve a Mike Trout ahí la patita. A lo mejor pudiera Mike Trout por fin salir de un equipo que nunca va a pelear por una serie mundial o por un título, como los Soles de Ojinaga, de cuenta. Como los Soles de Ojinaga, que les vale y no terminan de hacer un buen equipo, una buena planeación de una liga estatal. Imagínense que fueran los Soles de Ojinaga, pero los Soles que hacen el básquetbol, pues sería un Soles de Ojinaga muy, pero muy, muy interesante. Pero bueno, esto es en la Liga Americana. En la Liga Nacional, los Cerveceros de Milwaukee, los Brewers, son el primer lugar de su división, la división central. Son los que están ganando la división, y aparte, pues el que tienen el mejor récord de todas las grandes ligas, tanto americana como nacional. Entonces, por ende, pues son el primer lugar en la nacional con 63 ganados y 37 perdidos. Los Dodgers de Los Ángeles le siguen también con mismo número de juegos ganados, con 63, pero tienen un juego más perdido.

0: partido 38. Ahí están los Dodgers, quienes están pues ganando hasta el momento su división, la del oeste, donde están pues una división siempre interesante con Arizona, los Diamondbacks de Arizona, los Padres de San Diego y los Gigantes de San Francisco. Pues ahí están los Dodgers en segundo lugar, digo, 63-38. Le siguen los Bravos de Atlanta con 58 ganados y 41 perdidos. Los Bravos que pues lideran la liga en la nacional, la división del este, en el este, uno pues donde tienen equipos, imagínense, están los Phillies y los Mets, los Phillies que pues estamos acostumbrados a verlos ahí arriba, y pues los Mets también, pero una temporada desastrosa para los Mets de Nueva York. Pero bueno, en los Wild Cards, ahí están los Cubs de Chicago con 56 ganados, 44 perdidos. Los Phillies que levantaron, empezaron muy mal los Phillies, pero ya levantaron y también están en zona de calificación. 56-45 en ganados y perdidos, 56 ganados, 45 perdidos. Y el equipo de los Cardenales de San Luis con 51 ganados, 58 perdidos. Ahí están los mejores equipos. Obviamente en la Liga Nacional, pues da causa. Pues es extraño ver a los Mets en el fondo, en el sótano, con los Rockies de Colorado. Los Rockies que, pues, es habitual, es normal verlos ahí abajo. Pero ver a los Mets, dices, ay, canijo, ver a los Padres de San Diego fuera de clasificación también, con jugadorazos como Manny Machado y Fernando Tatis Jr. y compañía, pues también es extraño. Los Diamondbacks de Arizona que, pues, han tenido bajas importantes y no levantan, pues son de los que es extraño verlos allá, pues en zona de no calificación. Pero bueno, eso es en cuanto al béisbol de las grandes ligas. Ahora vámonos a nuestro béisbol de nuestra liga estatal. Ya, como le comentaba, pues va a ser muy, muy, muy interesante toda esa parte en cuanto al juego contra los Faraones de Neocasas Grandes. Pero por lo pronto vamos a darle un entre, antes de ir a corte comercial, vamos a darle un entre de cómo el equipo de Algodoneros, cómo estuvo ahí en cuanto a lo colectivo, al bateo, al picheo de todo esto, ¿no? En el picheo, el equipo de Algodoneros pues terminó muy bien a como andaba en los últimos, ahí en la tabla media, en quinto, sexto lugar en efectividad, pues termina en segundo lugar con 5.30. Manzaneros fue el mejor con 5.27 de efectividad, o sea, nada, o sea, prácticamente iguales, muy parecidos, muy iguales ahí, Manzaneros y Algodoneros, junto con los Rojos de Jiménez con 5.33, los Dorados de Chihuahua 5.69 de efectividad. O sea, este es el picheo por equipos de cómo quedaron. Soles de Ojinaga, fíjese, en quinto Soles de Ojinaga, es que Soles tenía picheo y guaguas, cuidado ahí. Hay dos, tres pitchers interesantes, pero sobre todo hay uno que a más de un equipo le puede caer muy bien, si no es que ya lo tienen en la mira a lo que viene siendo a este pitcher de los Soles de Ojinaga, para poder ser uno de los refuerzos que pudieran llegar para los cuatro que avancen a semifinales. Indios de Ciudad Juárez con 6.75, Mineros 6.90, Faraones 7.64, Venados de Madera 7.92 y después Mazorqueros de Camargo. Imagínense de los que pasaron, pues Venados de Madera con 7.92, le digo, pues va a estar difícil. No hay picheo, pero también si alguien sufrió de picheo, pues fueron los Indios de Ciudad Juárez. Vamos a ver qué pasa. Interesante la serie de Manzaneros contra Rojos de Jiménez, el 1-8, en cómo están tan parejos en picheo. Tiene buen picheo Rojos de Jiménez, lo demostró contra Algodoneros. Las tres derrotas que tuvieron Rojos contra Algodoneros, pues fueron pocas carreras, tampoco no dejaron hacer mucho a los bateadores de Algodoneros. Lograron sacar los triunfos, fue lo importante para Algodoneros, pero sí va a estar muy interesante esa serie de Manzaneros contra Rojos de Jiménez, y asimismo la de Dorados contra Mineros de Parra. Creo yo que esas dos van a ser muy parejas, igual que la de prácticamente todas. prácticamente todas, o sea, no sé si como que se marque, pero en teoría, pues yo la que veo un poquito más a favor de un equipo, pues es la de Algodoneros contra Faraones. Esa es la que veo para mí yo un poco más, que pudiera favorecer a Algodoneros. Vamos a ver qué también qué dice Gonzalo Sañudo y la gente de Nuevo Casas Grandes. Oiga, en ponches, los Manzaneros de Cuauhtémoc tuvieron 295 ponches. O sea, los pitches de Manzaneros poncharon a 295 adversarios. Le sigue Faraones de Nuevo Casas Grandes, aguas, 285, muchos ponches de parte de Faraones para sus, pues a los bateadores que enfrentaban sus pitchers de Faraones. Algodoneros es el tercer lugar con 276 ponches. Así que pues interesante también todo esto. Ya sabemos también en cuanto a los bateadores que estuvieron ahí, pues solamente Martín Urías fue el campeón en cuanto a efectividad con 2.08. Alejandro Félix de los Rojos de Jiménez lanzó bien, tuvo buena temporada, 2.51 de efectividad. Luis Herrera, el de Manzaneros de Cuauhtémoc, 2.73. Gonzalo Sañudo con 3.10. Aguas con Gonzalo Sañudo, Y luego, pues usted sabe que cuando eres un exjugador de un equipo, en este caso Gonzalo Sañudo, quien empezó muy chavito, muy joven aquí con Algodoneros, pues va a querer obviamente lanzarnos con todo, Gonzalo Sañudo y Alex Longoria, los Soles de Ojinaga. Aguas con este jugador, porque puede servir bastante. 3.21, Alex Longoria, que le tiró el juego del viernes también, no, perdón, el jueves, cuando ahí lo necesitaba Soles de Ojinaga, y frenó Algodoneros. Y es por eso que también se vino el empate de Soles de Ojinaga. Y después, como ya todos conocemos ese juego, pues se terminó en una jugada difícil prácticamente, donde pues ya habían perdido el reto los Soles de Ojinaga. Pero bueno, apréndase ese. Aguas con su nombre, Alex Longoria. Vamos a ver qué pasa. Oiga, en juegos ganados, pues ya sabemos lo de Raúl Castellón, que logró el campeonato de juegos ganados. El tremendo Raúl Castellón, pero lo va a compartir con Axel Muñoz de los Manzaneros de Cuauhtémoc y Heriberto Sánchez de los Mineros de Parral. Se quedaron con 5 juegos ganados Marco Fregoso de los Indios de Ciudad Juárez y David Hernández de los Rojos de Jiménez. Eso es en juegos ganados. En ponches, Axel Muñoz pues les terminó ganando la batalla a Gonzalo Sañudo y a Raúl Castellón, que tenían 68, y pues Axel Muñoz llegaba pues ya conociendo el viernes que necesitaba ponchar a más de 5, o ponchar a 5, con 5 que ponchaba prácticamente, pues se quedaba como campeón también en ponches, pero empatado con Sañudo y con Raúl Castellón, pues dijo no, vamos por más, y pues ponchó a 7, y con esto se quedó en 70 ponches, 2 ponches más que Gonzalo Sañudo y que Raúl Castellón, que tuvieron 68 cada quien. Alfredo Villa de los Dorados de Chihuahua tuvo 65 ponches y Heriberto Sánchez de los Mineros de Parral tuvo 63 ponches. En salvamentos, Luis Moreno de los Dorados de Chihuahua, Luis Moreno lo hizo muy bien y pues a nosotros nos tiró varias veces aquí a Algodoneros y pues lo hizo muy bien. Edgar Coronel de los Soles de Ojinaga con 3 juegos salvados. Fausto Hernández del Mineros de Parral, 3 juegos también. Luis Manuel Ríos de los Mazorcos de Camargo con 3 juegos salvados. Y Martín Urías de los Dorados de Chihuahua también con 3 juegos salvados. Así que, pues excelente. Oiga, vamos a seguir ahorita con el bateo y demás. No sin antes. 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Vamos un corte y regresamos a nuestro programa Locura Deportiva.
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0: Hola, pues regresamos a nuestro programa de locura deportiva a través de Fiesta 94.5 FM. El día de hoy, martes 21 de julio, con toda la actitud, con toda la galleta, como debe ser siempre. A nuestro último, llegamos a nuestro último bloque, porque ya no tardan en llegar Carlita y la Rana en Hazlo Sonar. Así que, pues bueno, ya prácticamente entrando al final de nuestro programa. Oiga, estaba leyendo la nota, no me había salido, pero ayer lo comentaron ahí los Bravos. Sí, los Yankees están interesados en adquirir a Mason Miller, este cerrador que vaya, es lo que nos hace falta. Ya que yo le decía, nos hace falta un cerrador, pues bueno, ahí con mis Yankees, ojalá ya. Ahora sí que, y si sí, ya nos toca a los Yankees ganar, hombre. Es mucho que no ganamos. Así que pues ojalá nos vaya bien. 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Voy a leer unos mensajitos para no quedarme con muchos sin leer. Dice, se reporta Jacqueline Nájera para participar en las cortesías de Tacos El Borrego. También el tremendo Beto dice ahí, anótame, hace mucho que no gano. Sí, pues no siempre vas a ganar, pues cómo, oye, también no manches. Dice, buenas tardes, para participar, porfa, en los tacos del borrego, soy Rosa. Muy bien, Rosa, pues ya está anotada. Se reporta el tremendo Santiago Martínez, dice, pitchers refuerzos eliminados, Alex Longoria y de Camargo el Búho Pérez y Luis Mario Ríos, me pone. Sí, pero yo creo que si alguien así, el Longoria de Ojinaga, para mí ese Alex Longoria de Ojinaga está muy bien. Y pues bueno, tendremos que esperar primero a pasar y después, si pasamos, pues imagínense que Rojos de Jiménez le ganara a Manzanados de Cuauhtémoc. Que seamos los primeros en escoger, no, hombre, ya ni la hace. O si no, pues esperar a que Manzanos de Cuauhtémoc escoja el refuerzo. Pero bueno, vamos a ver qué pasa. Tito, buenas tardes. ¿Me anotas para la promoción de los taquitos del borrego? Porfas, creo que sí. Rebeca, listo. Buenas tardes, Tito, para participar por la cortesía de Tacos El Borrego. Isabel Aguilera Valenzuela, gracias. Excelente día. Saludos, igualmente, excelente día. Dice, buenas tardes, Tito, para participar por la cortesía de los Tacos El Borrego. Saludos. 639-127-3330. Alberto Serrano. Listo. Alberto, ya anotado. Dice, para la promoción de los tacos del borrego, saludos, Tito, saludos a Jorge, el tremendo Jorge, ánimo. Buenas tardes, Tito, para participar en la promoción de Tacos del Borrego, soy Marisol Rodríguez, saludos y bendiciones. Saludos, Marisol, igualmente, bendiciones, ánimo. Dice, hola, buenas tardes, ¿me puedes anotar, por favor, para la cortesía de Tacos del Borrego? Soy Laura, claro que sí, Laura, ya anotada. Dice, hola, buenas tardes, para participar, porfa, en la cortesía de Tacos del Borrego, soy Cintia. Muy bien, Cintia, anotada ya. Dice, hola, Tito, quiero participar en la promoción de Tacos del Borrego, soy Paco Núñez. Muy bien, Paco, ya anotado en las cortesías de Tacos El Borrego. Dice, ¿qué onda? Solamente estoy tirando carrilla. Pensé que me hablabas para los Tacos El Borrego que estamos regalando aquí en Locura Deportiva, pero bueno, me estaban tirando carrilla. Irri. Saludos a la señorita Martínez, ánimo. Oiga, bueno, le comento, sí, está interesante toda esa parte. Creo yo que Algodoneros tiene mucho bateo, pero para mí deberían de ir por dos pitchers en lo que viene siendo los refuerzos. Claro, una Bomba Pineda no te quedaría nada mal, pero no sé. Vamos a ver qué pasa, vamos a ver cómo nos va con Faraones primero. A esperar, ganarle, digo, yo veo favorito Algodonero sobre Faraones, pero pues así que vamos a ver, vamos a ver qué pasa. Y precisamente, pues hablando del bateo, ahí están, ¿no?, los mejores bateadores. En cuanto a promedio bateo, pues Jorge La Tocha Morales, quien se llevó el título en porcentaje de bateo con 430 milésimas de porcentaje. Alain Camou se quedó cerca, ¿sabes?, La Tocha, con 420 milésimas de porcentaje. Alain Camou, Randy Trejo de los Venados de Madera, 417. Manuel Chávez de los Indios de Juárez, 402. El Oso Alexis Sáenz subió a 400 milésimas de porcentaje. Qué bien cerró el Oso Alexis Sáenz. Eudor García también igual, 400 milésimas de porcentaje. El Potrillo Mar Jaramillo con 387 milésimas de porcentaje. Así que bien, bien, bien también por Omar el Potrillo Jaramillo. Hits totales, Alain Camou. Alain Camou fue el que más hits conectó en toda la Liga Estatal con 50 imparables conectó Alain Camou. La Tocha Morales tuvo 49, el Potrillo Mar Jaramillo tuvo 46, el Oso Alexis Sáenz 44, Guillermo Williamson de los Indios de Ciudad Juárez 43, Brett Barrera de los Dorados de Chihuahua 41 y César Godoy 41 de los Venados de Madera. En las carreras impulsadas, pues se fue Guillermo Williamson. De repente tuvo tres semanas muy fuertes y cerró, pero en plan grande. 42 carreras producidas fue el campeón, yo creo el que más diferencia tuvo así en un departamento importante, ¿no? Y fueron 42 carreras impulsadas por parte de Guillermo Williamson. Víctor Landeta fue el que le sigue con 32. Alain Camou con 31, el Oso Alexis Sáenz también con 31, Raudel Meraz también con 31, la bomba Alejandro Pineda con 30 y Eudor García, el de los Indios de Ciudad Juárez, con 28. Fueron los mejores en este departamento en carreras producidas, en carreras anotadas. El que más pisó el home para anotar carreras para su equipo, el Potrillo Omar Jaramillo, con 37 carreras anotadas. Guillermo Williamson de los Indios de Ciudad Juárez 35, Hans Chacón de los Manzanos de Cuauhtémoc 32, Alain Camou 30, Alexis Sáenz 30, Brian Gómez de Manzanos 29 y Edgar Bravo con 28 también por parte, pues, de lo que viene siendo los Rojos de Jiménez. Edgar Bravo también, aguas ahí, ojo ahí con aguas ahí, ojito ahí con Edgar Bravo también. Y pues bueno, como ya habíamos dicho, las series están listas: Dorados contra Mineros, Manzaneros contra Rojos de Jiménez, Algodoneros contra Faraones y los Indios contra Venados. La serie ya en Cuauhtémoc, en Juárez y en Delicias, estas series todas empiezan el viernes a las 7:30, el juego 1 y el juego 2 el sábado. Solamente en Chihuahua, la serie entre Dorados de Chihuahua y Mineros de Parral se va a llevar a cabo sábado y domingo. Así que el sábado empieza el juego 1 allá en Chihuahua y el juego 2 el domingo allá también en la capital. Dorados y Mineros, que va a estar muy, pero muy, muy atractivo esta serie, sobre todo pues lo calentito que se ponen esos juegos, ese clásico entre los Dorados de Chihuahua y los Mineros de Parral. La siguiente semana, igual Manzaneros, Algodoneros e Indios, que van a jugar contra Rojos, Faraones y Venados respectivamente, estarán jugando el jueves. Los juegos son el jueves. El jueves estará jugando Manzaneros allá en Jiménez el jueves, Algodoneros estará jugando en Casas Grandes el jueves y los Indios de Ciudad Juárez estará jugando el jueves allá en Madera. Estos juegos van a ser forzosamente el 3, se juega el jueves. El viernes estarán, de ser necesario, pues bueno, se jugará el viernes el cuarto juego. Y en caso de irse a un quinto partido, se estará jugando el domingo estará jugando de vuelta en casa, Manzaneros en casa contra Rojos para un posible quinto juego, Algodoneros aquí en el Gran Estadio de Delicias contra Faraones para un posible quinto juego y los Indios de Juárez contra Venados de Madera, pues allá en Juárez, en la casa allá de los Indios de Ciudad Juárez, para un posible quinto partido, ¿no? Allá sería casa en Juárez, así que descansarían el sábado para el domingo jugar, sobre todo por pues por la carretera, ¿no? Que ya al momento de pasar tres horas de viaje de carretera, pues obviamente es lo mejor, ¿no? Descansar un día y que descansen los jugadores y al día siguiente jugar este partido. Caso contrario, con los Dorados de Chihuahua y los Mineros de Parral, que pues estamos hablando que son dos horas, ¿no? Más o menos dos horas y media de camino, lo mucho. Entonces, ellos iban a jugar el juego uno el sábado y el juego dos el domingo acá en Chihuahua, como les comentaba. Pero la siguiente semana en Parral se va a jugar el viernes el juego 3 y el sábado el juego 4, de ser necesario. Y de ser necesario, el quinto juego sería en Chihuahua, pero el domingo. O sea, no van a descansar un día como las otras series. Esto porque pues es una distancia de dos horas, máximo dos horas y media, de Chihuahua a Parral. Entonces aprovechan eso y pues se juega al día siguiente. Así que pues todo listo para los cuartos de final de lo que viene siendo pues ahora sí que la Liga Estatal de Béisbol. Se va a poner muy, pero muy, muy, muy interesante todo esto. Pero bueno, oigan, pues lamentablemente hemos llegado al final de nuestro programa. A ver si nos puede echar el lavado tremendo Charlie para pasarme un numerito, dos números, por favor, Charlie, para los ganadores. Del 1 al 46, por favor, Michelle.
1: 25.
0: El 25, 1.
1: Y el 4.
0: Y el 4. Ok. El 25 y el 4. Vamos a ver el 25, quién es el ganador o la ganadora con el número 25 para las cortesías de Tacos, el Borrego de la calle Tercera Norte. Así que, pues bueno, ahí está el número 25, me dijo, ok. Dice, buenas tardes, yo quiero los tacos de Borrego, soy Juan Carlos, el tremendo Juan Carlos. Bueno, ya se acaba de ganar una cortesía de Tacos el Borrego de la calle Tercera Norte. Así que pues listo, ahí está el tremendo Juan Carlos, ganador de una de las cortesías de Tacos el Borrego de la calle Tercera Norte. El número 4, vámonos rápido con el número 4. Y el número 4, aquí lo vamos a leer. Dice, hola Tito, saludos, me notas para las cortesías de Tacos el Borrego, por favor, que tengas una linda tarde. Pues bueno, Ana ganadora de lo que viene siendo Tacos el Borrego de la calle Tercera Norte, una orden y un refresco para Ana. Así que pues felicidades a los ganadores. Nos dejamos con nuestros amigos de Hazlo Sonar con Carlita y la Rana. Nos despedimos, no sin antes, como siempre, recordarle: haga usted lo que más le guste, haga usted lo que más le apasione, porque sin duda alguna va a ser feliz o va a ser más feliz. Así que haga lo que más le guste, haga lo que más le apasione, sea feliz y siga en sintonía de Fiesta 94.5 FM.

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0: Es que...
1: Sí, no, así gritaba.
0: Yupi, yupi, el conejo Shoki.
1: No, mi compa, está regalando.
0: No, ¿cómo se llama la princesa de Mario?
1: Peach.
0: No, Peach, suéltame, Peach. No, Peach, déjame ver a mis hijos, Peach. No, no te creas.
1: Si estuvieras dentro del universo de Mario, ¿quién serías?
0: Bowser. No te creas, ¿serías? El honguito, este como que...
1: No, pues mira, te queda o Luigi o Mario por el bigote.
0: Bueno, puede ser, pero el honguito también puede tener bigote. Porque es que es el que más trae cosas.
1: Sí,
0: el honguito.
1: Sí. Es el más crazy black. Sí, ajá. Definitivamente podría ser el honguito.
0: Pero hablando de la película, me gustaría ser DK. El Donkey Kong. Ajá.
1: Ah, está muy chido ese personaje.
0: ¿Y tú quién serías si fueras?
1: Yo sería Peach.
0: ¿Peach?
1: Siempre fue mi favorita. En videojuegos y así siempre agarraba a Peach porque era la que tenía todo rosita.
0: Ah, es que eres muy princesa, carnal. Por eso. Oye, teléfono de cabina por acá, 474-5945. Solicita la canción que gustes, sea del regional mexicano.
1: Ya sabes que puedes reportarte con nosotros en este momento. Estamos en vivo para que marque 639-474-5945.
0: Y hacemos contación en 3.
1: En 2.
0: 1. Hoy arrancamos con música. Por acá tenemos a Pancho Barraza y los dos carnales, porque esto es...
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1: Oye, seguimos en Alo Sonar. Puedes solicitar tu canción al 474-5945.
0: Locutores, manden su audio en el 639-159-7600. Oye, fíjate que por ahí un saludote para Gavilán porque nos estaba solicitando un tema. Lo tenemos listo. Lo con tenemos un saludo listo. Muy especial allá para Mioki, que dice que ya se quiere ir a su casa.
1: No, pero ¿por qué, Gavilán? Quédate horas extra. A lo mejor y sueltan más feria, no pasa nada.
0: Que está haciendo mucho calor, joven.
1: No, es que sí, de repente se vino el calorcito. Pero yo como que ando encontrado, no sé si es porque estoy llegando a los 30.
0: ¿Cómo?
1: Tengo mucho frío. Tengo mucho frío, no, te lo juro. Viejito,
0: ya, está rufles, ya.
1: Te lo juro, tengo frío. ¿Por qué? No sé.
0: Te da calor y sudas y te da frío, ¿no?
1: Ándale.
0: Ay, no, ya estás delirando.
1: No, ya, carnal, ya. No sé qué está pasando. Entonces, tenemos a Liberación. El saludo se va hasta Mioki City. La canción se llama En la misma cama. ¿Por qué estás?
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12: All right, ya las 4 de la tarde con 38 minutos. Un saludo ya para Luis allá hasta Colorado, mira nada más. Se nos cambiaron los papeles, ¿cómo anda, Ranita?
13: Es correcto, hoy actualmente 4:38 y fíjate que estamos haciendo cosas bien chiditas, Carlita.
12: Oye, no te veo.
13: Ay, perdoncillo, pues es que, fíjense, estoy morenito y acá mi compa en la cabina grande, pues apaga la luz. Obviamente, pues los papeles se invierten, o sea, moreno, playera negra, lente negro no, en lugar seguro,
12: ajá,
13: locutor seguro. ¡Ay! ¡Obviamente!
12: Ay, saludos para Luis, ahí está solicitando un tema de Pepe Aguilar, pero no me dijo cuál. Entonces, ahí la dejamos al gusto. Ya sabes que puedes mandar tu mensaje solicitando ¡dobleteadas! Únicamente entran mandando tu audio o entrando con nosotros ahorita aquí al aire. Tengo una canción, Renito, mira nada más. Cristiano, ¿la adivinas cuál es?
13: Yo creo que es una donde jura amor eterno y de repente se termina casando con otra persona 30 días después y deja a una chiquilla regada.
12: ¡Ah, desgraciado! Sí, vámonos con esto. Una mujer como la tuya.

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1: Hola chicos, buenas tardes. Háganme sonar una dobleteada de la arrolladora, por favor.

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2: Aprovecho también y le mando el abrazo, la dedicación a mi hermano que se encuentra ya en Odessa, Texas, que se la pase lo mejor. Un abrazo a la distancia, un beso, un apapacho y carnal, te quiero. Ahí está, ahí está.
3: Nah, échale más injundia, por favor.
2: Alabío, alabao, alabim bomba. Mi hermano, ra.
3: No,
2: no, espérate, espérate, espérate. Oye, el teléfono de cabina 474-5945 a través de la llamada 639-159-7600 a través del mensaje. Solicita tu canción, una cumbiecita, una norteñita, algo de amor, algo dolido, algo romantic, styling the world. Pues aquí lo tenemos.
3: Claro que yes. Ahí está, bueno, la felicitación. Saludos para Danita, para Dana Trejo. Una década, qué chula. Ay, nomás.
2: Qué bonito cuando llegas a los 10, porque después cumples 11 y ya no los vas a cumplir. Bueno, bueno.
4: Bueno, buenas tardes.
2: A la orden, buenas tardes.
4: ¿Me puedes poner, por favor, una rolita?
2: Claro que sí, ¿cuál sería?
4: La gorda.
2: ¿La gorda?
4: La baja.
2: ¿De quién es?
4: De... Voz de mando.
2: Voz de mando, entonces, la tenemos lista en un santiamén, nomás aguántame un momentito para que la presentes. La tenemos en 3, en 2, en 5, en 4, adelante, preséntala. ¿Sí?
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Tú mandas, tú decides.

0: canción favorita. 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
1: Oye, el teléfono de cabina por acá, 474-5945. Nos marcas, solicitas la canción, la presentas y ya. Así.
0: Así es fácil. Ajá.
1: Okay. Sí. Pues para qué más, ¿no?
0: De hecho, tenemos saludos especiales ahí para el billetero, los carpinteros de la cuarta y cuarta ranita, porque ahí se reportó Freddy, Josué, el Cholo, Black Beauty, Jaime y el billetero, porque quieren escuchar una boleteada.
1: Excelente, entonces, ¿la tenemos ready?
0: Tenemos algo que se llama 5 de T.

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0: está el romántico, está el nogor y solicita el tema de tu gusto.
1: Las dedicaciones, joven, por favor. En esta tardecita de martes, ¿a quién le dedicamos? Hombre, mujer. Mujer a hombre. Últimamente han dedicado más las mujeres, ¿eh?
0: ¿Por qué? ¿Será acaso que ya no hay hombres valientes que digan, ¿sabes qué? Te amo. Pero no únicamente te amo, aquí te lo digo. Te lo voy a decir frente a todo el mundo.
1: Había uno, pero ya se nos fue.
0: Chales.
1: ¿Será soldado caído acaso? Ni vamos a decir el nombre porque no hay hacienda.
0: Oye, sí es cierto. Ya no me acordaba. También saludos a mi amigo, el Valentín Bombón. Hay que mandar mensajito. Sí es cierto. Ya no he dicho nada, ¿verdad?
1: La última vez que supimos algo de él fue por parte de ella, que nos dijo, entonces me sigue mandando saludos. Y ahora, ranita, atando los cabos, digo, ¿qué habrá pasado?
0: Han pasado 84 años desde que este personaje nos mandó un mensaje. Pero fíjate que se aventaba muy buenas letras, muy buen poema. Y eso, ¿le gusta a la mujer cuando un hombre le escribe un parrafote?
1: Sí, ya no hay de esos, ya no hay de esos que te escriban cartas y mil palabras de amor, que escriban todo lo que sienten por ti, ya no.
0: Yo fíjate, yo sí escribo cartas, pero el problema pues que la mando por Correos de México. O sea, llego
1: tarde.
0: Ajá, llega como 2 meses después. No, no es cierto, no es cierto. La verdad, yo nunca he mandado una carta. Una vez hice una actividad cuando estaba morrito, mandé una carta al correo, pero ya no me acuerdo el remitente o cuándo.
1: Y sí se pueden mandar cartas todavía.
0: Sí,
1: ya
0: claro.
1: Nos dijeron, ya nos habían dicho que sí, todavía se pueden mandar cartas. Pues hay que ver, deberíamos de adoptar así que adopta un soltero. Y ya, te mandas cartas con alguien.
0: No, espérate, adopta un reo mejor. Y ahí se escriben, o sea. Y aparte, pues, si es la relación, pues no sale. O sea, ganona por ambas lados, por ambos lados.
1: A ver, que los solteros se reporten, a ver si podemos hacer un programa así. Adopciones a solteros.
0: Soltero en rehabilitación. No, soltero desesperado no se escucha chido. Más bien, no sé, sería algo para darle el enfoque que realce. Obviamente. 474-5945 es el teléfono de cabina por si deseas solicitar canción.
1: Y ya sabes, dobleteado únicamente por audio, manda tu mensaje de audio en el WhatsApp 639-159-7600. ¿Con qué nos vamos, Renacuajo?
0: Tenemos por acá al Grupo Frontera, la canción se llama Ojitos Bellos, porque estás
1: en Hazlo Sonar.

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0: 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Oye, 24, para que nos den las 6 y el teléfono de cabina 474-5945.
1: Te alcanzamos a poner rolitas como...
0: ¡Claro!
1: Unas 4.
0: ¡Claro!
1: Pero apúrense,
0: 5, 9, 4, 5. ¿Qué dice?
1: ¡Fiesta!
0: No, dice 94. ¿Qué te pasa, carnal? ¿Qué te pasa, Lupita?
1: No, no entendiste al comercial, Renita.
0: Ok. Yo creo que andamos en frecuencias diferentes.
1: El mensaje subliminal.
0: Ajá.
1: Exacto, sí.
0: Ok, te entiendo. Ahora sí no, ya te entendí. ¡Perdoncillo! ¡Pues muy tarde! Oye, 639-159-7600 a través del mensaje de texto o 474-5945. Pide la canción que quieras, dedicaciones, romanticona. Y un saludo para toda la gente bonita de Saucillo, de Miyoki, de Rosales, Cárdenas, Camargo, Las Varas, también el Gato Negro, Gato Azul, Gato Blanco, Gato Morado y todos los gatos del mundo, Carlita.
1: Ayer se pelearon mis gatos.
0: Nada, carnal.
1: Tengo audio, tengo un locutor, Renita.
0: Déjame acomodo por aquí, déjame acomodo por acá.
1: Okay.
0: Y le ponemos...
1: ¿Play?
0: Play.
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5: Vámonos con esta canción, con saluditos especiales para la Sexy, para Prissy y para Eduardo, que nos solicitaron algo de Grupo Firme al final del día.

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0: Carlita, ¿qué horas son?
1: Ranita, llegó el momento de desearles a todos una feliz tardecita de martes. Pensábamos que todo el día iba a estar lluvioso y no. Siempre sí, el señor Sol hizo su aparición. Oye, saludos, ¿llegó por ahí algún mensajito? A ver, déjame checo, a ver si nos solicitaron canción de último momento. No, nada más a Eduardito, que estaba disfrutando la canción. Ok, saluditos.
0: Al final del día. Cuídense mucho, pásela bonito, tenga un excelente y bendecido martes, porque esto no es un adiós.
1: Es un hasta mañana.
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